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3: Mega FM presenta la hora.
4: Las 21 horas, 5 minutos.
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0: Amigas y amigos, bienvenidas, bienvenidos a una nueva edición del ranking de los 10 temas más importantes de la semana. Como cada fin de semana nos hacemos presente aquí en la radio, claro que sí. Desde los estudios del Faro Producciones, desde Durazno, República Oriental del Uruguay, para el país y el mundo. Quien les habla, Marcelo Fumero, los invito a que suban el volumen porque va a comenzar los 10 más importantes de la semana con lo mejor de la música tropical uruguaya. Bienvenidas, bienvenidos en esta primavera 2026 aquí en la radio. Movimientos de bandas que obviamente surgen aquí en el ranking, pero llegan novedades, música nueva a los 10 más importantes de la semana. Comenzamos este ranking en el puesto número 10. Ingresa por primera vez Mariel y El Sabor Cumbiero. Esta banda es del departamento de Tacuarembó. Les vamos a contar un poquito de Mariel, Jafer. Jafer hace un año comenzó con este hermoso camino en los escenarios. Un año lleno de música, de aprendizaje, de emociones y momentos inolvidables. Hemos tenido la alegría de compartir nuestra música en varios departamentos del país, llegando a cada lugar con mucha pasión y amor por lo que hacemos. Hoy me encuentro, nos cuenta Mariel, hoy me encuentro en una nueva etapa de crecimiento y de producción, trabajando con mucha ilusión para seguir avanzando y llevando su música cada vez más lejos. Nos cuenta Mariel, está muy feliz, agradecida de poder compartir su música con todos ustedes y de contar con su apoyo en este camino de la música tropical. Gracias por difundir y compartir nuestra música, nos dice Mariel y Afer, que obviamente estuvimos charlando un rato con esta artista del departamento de Tacuarembó, que ya hace un año que está con la banda Mariel y El Sabor Cumbiero. El tema que vamos a presentar es un tema propio de un artista del departamento de Tacuarembó, letra del escritor conocido, muy conocido, de la ciudad de Tacuarembó y obviamente basada en una historia real. Compartimos y disfrutamos la música de Mariel y El Sabor Cumbiero y el tema Recuperarte, puesto número 10.
1: Puesto número 10.
2: Hola, ¿cómo están? Buenas tardes, Marcelo, y a toda la audiencia de los 10 más importantes de la semana. Les habla Mariel Jafer, de la ciudad de Tacuarembó, cantante de música tropical. Bueno, paso por aquí para agradecerles a todos ustedes, especialmente a Marcelo, por la difusión de nuestra música. Y bueno, desde Tacuarembó, un beso grande y

0: Puesto número 9, también ingresa esta semana. Hablamos de este artista tremendo de la música tropical. Debe ser de los artistas que graba más temas durante el mes. Es increíble. Fue artista tremendo que supo estar en Sonido Profesional, que fue el reemplazo de Lucas Hugo cuando se fue de Sonido Profesional, y que no era poca cosa, y realmente lo hizo muy bien. Hoy ya con su propia banda, ya hace un tiempo largo, hablamos de Fede Roja y su banda, Este tema es una producción que se denomina Pago Cumbia, y hablábamos también con Fede, con Martín Lagunas, que está también en esa producción de Rola Muxi, allá en el departamento de Rivera. Y es un estilo de mezcla de música tropical uruguaya con un estilo también de la música brasilera. La verdad que está tremendo este tema. Hablamos de Fede Roja y este Corazón Dependiente, puesto número 9. La letra es de Martín Laguna, interpretado por Fede Rojas. Ingresa en el puesto número 9 y suena de esta manera.
1: Puesto número 9.

0: 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Sentí el ranking en esta que es tu radio. Puesto número 9. Hablamos de esta banda de Montevideo, de la capital del país. Grupo electrónico Qué Guay. Y estos enganchados. ¿Por qué estás así? Y Amargo Amor. Tremendos enganchados que suenan en el puesto número 8.
1: Puesto número 8.

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5: Los mayores exponentes de la música tropical uruguaya cada fin de semana suenan en los 10 más importantes de la semana. Puesto número 7 es del departamento de Maldonado. Hablamos de esta banda tremenda, Carta Blanca, y este tema en TikTok escalando 2 posiciones esta semana.
6: Puesto número 7.

0: Primavera 2026, disfrutando buena música tropical como cada fin de semana en nuestra quinta temporada. Puesto número 6, esta banda es del departamento de Canelones. Hablamos de Marcelo Chávez y su banda. Y este clásico de la música tropical es un clásico de las sonoras de nuestro país, pero está hecho al estilo charanguero por esta banda de Marcelo Chávez. La Conciencia, escalando dos posiciones esta semana.
1: Puesto número 6.

0: Qué bárbaro, ¿eh? Qué notable, qué estupendo y qué fenomenal la música tropical uruguaya que cada fin de semana se expande por todo el país y a través de las distintas plataformas para todo el mundo con esta hermosa, extraordinaria música que tenemos a lo largo y ancho del país. Puesto número 5, un FT con dos artistas de la hostia, ¿eh? Willy Pedreira desde Paysandú, desde Trinidad Flores, Luciano Barrios y este cover, Mentías, escalando dos posiciones esta semana.
1: Puesto número 5.
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1: Puesto número 5.

comunícate con nosotros al 099-358-133. Te lo repito, te lo recalco y te lo reitero. 099-358-133. A través de las redes sociales, nos buscás y nos seguís en Instagram, marce-fumero48, o a través de la página Los 10 de la Semana en Facebook. En TikTok, Los 10 de la Semana. Sí, Los 10 de la Semana, todo junto, y ahí vas a estar conectado con el ranking. Tenemos también mensajes que nos llegan a nuestra mesa de trabajo aquí en la radio. Quiero saludar al colega de FM Tacuarembó, Lean Ferrao. Un abrazo grande para este colega de 90.3 FM Tacuarembó. Saludos para el Colo Agüero y para toda su gente aquí en Durazno. Quiero llegar con este saludo a mi amigo, para Álvaro Cardoso, para su compañera de vida y también para sus hijos ahí en Piriápolis. Vaya el abrazo grande. El abrazo grande también para Anderson, viejo músico. Que no se vaya a ofender, Anderson. Digo viejo porque hace unos cuantos años lo conocimos aquí en Durazno. Un conocido de la música tropical y una voz reconocida allá por los años, cuando estuvo en Propuesta 1, cuando estuvo en Indómitos también. Vaya el abrazo grande para Anderson y para toda su familia allá en el departamento de Maldonado. Saludos para Karen Álvarez, para Nahuel, Antonella, también para sus nietos en Barrio Parque del Oeste aquí en Durazno.

acá en la zona de barrio La Calera, en Durazno. Saludamos a aquellas personas que laburan en la noche, llámense en paraderos, guardias de seguridad, serenos, y también un saludo para todas aquellas personas que trabajan en la salud pública y privada. Vaya el abrazo grande, que seguramente en algún punto del país, en algún descanso, sintonizan una radio bajita ahí en su descanso y nos escuchan. Vaya el abrazo grande por ese también enorme trabajo que realizan con la sociedad. Quiero saludar a Andrés Más Pacheco y a toda su gente aquí en Durazno. Saludos para Nanucho y para toda su familia aquí en la ciudad de Durazno, que nos escucha siempre, ¿eh? Vaya el abrazo grande para Nanucho. Saludos para Juan Lobelcho y para su familia también aquí en Durazno, que siempre, cada fin de semana, nos escucha a través de 90.1. El abrazo grande para el Pelle y para toda su familia allá en barrio Durán. El abrazo también para Sandra Larzabal, para su esposo Sergio y también para sus hijos y nietos, que también nos escuchan. Vaya, el abrazo grande para ellos. Quiero mandar un abrazo grande para Jonathan Romero, para el Johnny Romero, para sus viejos allá en Dolores, departamento de Soriano. Un abrazo grande para este amigazo. El saludo para Evelyn Cardoso, para su compañero de vida, para Ernesto Riel y el Pancho. También para Melina y Melisa en Plaza Artigas, ciudad de Durazno. El saludo para Darío Capote y toda su familia aquí en la ciudad de Durazno. Quiero llegar con un saludo al gordito Arriola, a su señora Graciela, también a sus hijos y a sus nietos, ahí por calle Intrusiones, también en la ciudad de Durazno. Nos escucha siempre ahí la familia Arriola. El saludo para Emanuel Castro y toda su familia allá por Minas, departamento de La Valleja. El saludo grande también para Gerardo Calcaño y para su compañera de vida Mónica en Montevideo. Saludos para Nacho, para su compañera de vida, y un saludo muy especial para los hijos de Nacho, que también los fines de semana están con su padre y están sintonizando los días más importantes de la semana. El saludo para Fabián Casanova y toda su gente ahí por Fray Ventos. El apretado abrazo para Marcelo Vespa, para toda su familia allá por Mercedes, departamento de Soriano. Un gran saludo para los Mellis, para Francisco Boyano y para Lorenzo Boyano. Son unos mellizos de Córdoba, República Argentina. Vaya el abrazo grande. La verdad que en sus redes sociales la rompen estos gurises. Vaya el abrazo para estos mellizos en Córdoba, Argentina. Saludos para Héctor Duarte y toda su familia en el departamento de Salto. Quiero llegar con este saludo a el gringo Longhi, a su compañera de vida en el departamento de Tacuarembó. Hacia los cuatro puntos cardinales del país suenan los 10 más importantes de la semana. Comunícate con nosotros al 099-358-133, 099-358-133. A través de las redes sociales, nos buscás y nos seguís en Instagram, marce-fumero48, o a través de la página Los 10 de la Semana en Facebook. En TikTok, Los 10 de la Semana, todo junto, y ahí vas a estar conectado con el ranking. Quiero llegar con este saludo para todas las emisoras de diferentes puntos del país, aquellas personas, amigas y conocidos que tenemos en Cerro Largo, en La Valleja, en Minas, en Mercedes, en Río Branco, departamento de Cerro Largo, en Santa Lucía, en Rocha, en Piriápolis, en Rivera, en Carhuatá, en Valle y Ordóñez, en Nico Pérez, en Pueblo Goñi, departamento de Florida, en Villa Rodríguez, en Sarandí del Yí, en San José, en Guichón, en Ciudad del Carmen, en La Paloma, departamento de Durazno, en Molles, en Yum, departamento de Río Negro, aquí en la ciudad de Durazno, en Charqueada, en Maldonado, en Salto, en Tambores, en Paso de los Toros, en Paysandú. Aquellas amigas, conocidos y familiares que tenemos, que escuchan los 10 más importantes de la semana en Pueblo Ancina, en Tupambaé, en Santa Clara de Olimar, en Tacuarembó, en Zapicán, en José Pedro Varela, departamento de La Valleja, en Pueblo Rincón, departamento de 33, en Artigas, en Baltasar Brun, en Flores, en Bella Unión, en Pueblo Solís, en Cerro Chato, en Dolores, en Fray Marcos, en San Gregorio de Polanco, en Montevideo, en Los Cerrillos. Y también un saludo para aquellas amigas que tenemos y conocidos en Colonia Nicolichi, ahí en el departamento de Canelones. El saludo especial y obviamente apretado para aquella gente que se encuentra fuera de nuestro país
y que nos escuchan a través de las distintas plataformas.

0: Instagram, Facebook o a través de la plataforma YouTube. Vaya el extensivo saludo para aquellas personas que se encuentran fuera de nuestro querido Uruguay y que nos escuchan a través de las distintas plataformas. Estos son los 10 más importantes de la semana que, como cada fin de semana, se expande por todo el territorio nacional a través de las distintas emisoras y a través de las distintas plataformas para todo el mundo. Continuamos tomando contacto con la música tropical. En el puesto número 4 llega la música de Emi Vic desde Montevideo. Tema propio de Emi. Escalando 2 posiciones, el tema Nena. Puesto número 4.
1: Puesto número 4.

0: Sentí la música tropical. Sentí el ranking aquí en la radio. Puesto número 3. La banda se llama Pa' Variar. Son jóvenes, algunos de Jun, otros del departamento de Canelones, pero ellos residen en Montevideo. El tema se llama La Boca. La banda Pa' Variar en el puesto número 3.
1: Puesto número 3.

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6: Noé, qué notable, qué estupendo y qué fenomenal esta música, este ranking en nuestra quinta temporada que llevamos nuestra música tropical a todo el territorio nacional y obviamente también nos desparramamos por todo el mundo. Puesto número 2. Un FT con tremendas bandas. Son dos. Una, La Misma Cuadra. La otra banda es el señor Lucas Hugo. Se juntaron para hacer este tema. Mi último intento. Puesto número 2.
1: Puesto número 2.

0: Llegamos al puesto número uno este fin de semana. Y es un placer. Y se merecen estar, obviamente, en el puesto número uno. Hablamos de esta banda del departamento de 33 Olimareña. Su nombre, Darío y su banda. Y este cover, Corazón sin cara, puesto número uno.
1: Puesto número uno.

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Primavera 2026. Disfruta buena música tropical. Disfruta del ranking, como cada fin de semana, en esta que es la radio de la música tropical uruguaya. Los invito a hacer el repaso de estos 10 temas de esta semana. En el puesto número 10, Mariel y el sabor cumbiero, Recuperarte. Puesto número 9, Fede Rojas, Corazón Dependiente. Puesto número 8, Grupo Electrónico Qué Guay y Estos Enganchados, ¿Por qué estás así? Y Amargo Amor. Puesto número 7, Carta Blanca, en TikTok. Puesto número 6, Marcelo Chávez y su banda, La Conciencia. Puesto número 5, Willy Pedreira y Luciano Barrios, Mentías. Puesto número 4, Emi Vic, Nena. Puesto número 3, la banda Pa' Variar, La Boca. Puesto número 2, La Misma Cuadra y Lucas Hugo, Mi Último Intento. Y en el puesto número 1 este fin de semana, Darío y su banda, Corazón Sin Cara. El agradecimiento enorme para estas 10 bandas que estuvieron este fin de semana aquí en el ranking. En especial, abrazo grande, porque el puesto número 1 se fue para el Olimar, para Darío y su banda, con este Corazón Sin Cara, que tras varias semanas escalando posiciones, llegó al puesto número 1. Gracias, como siempre, ya es un clásico, a las diferentes emisoras que de diferentes puntos del país comparten el ranking con sus audiencias. Alfaro Producciones desde Durazno, Uruguay, por el trabajo impecable que cada fin de semana realice para que ustedes estén disfrutando del otro lado, con la familia, con amigos, sea un domingo, sea un sábado, día entre semana, y no sabemos los horarios porque salimos en diferentes puntos del país y días distintos, quizás en algunos lugares se pasa el sábado, se repite el domingo, bueno, en fin, pero el ranking sigue creciendo, como pasitos de hormigas, pero pisando fuerte. Amigas, amigos, nosotros llegando ya al final de esta edición de los 10 más importantes de la semana. Y obviamente la convocatoria es para que el próximo fin de semana, aquí en este mismo punto del dial, enciendan la radio, Sí, siempre enciendan esta radio. Y cuando comiencen los 10 más importantes de la semana, dele volumen, porque van a disfrutar de una edición más de los 10 más importantes de la semana. Este programa que, obviamente, está con la música tropical uruguaya en todo el territorio nacional y a través de las distintas plataformas para

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6: Mega FM presenta la hora. 22:03.
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1: Hola, ¿qué tal, amigos? Tengan todos ustedes muy buenas noches. Estamos arrancando una nueva edición de este programa Sonidos Congelados en este domingo 11 de octubre del 2026. Y nada más y nada menos que arrancamos con la música de Diango. Hoy he empezado a quererte otra vez.

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1: Seguimos y estamos arrancando este programa disfrutando lo que son los sonidos congelados a través de los aires de la radio de la 91.9 Mega FM Vergara. Recordá que también podés escucharme vía online www.megafm.com.uy y estamos disfrutando juntos de la noche del domingo, de la noche de la radio, de la noche de la Mega, de los clásicos de todos los tiempos, recuerdos y clásicos de todos los tiempos a través de los aires de la radio, a través de Sonidos Congelados. Llega la música de José Luis Rodríguez, el Puma. Yo quiero ser tu amor.

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1: Seguimos compartiendo más música y compartiendo saludos. Tanta gente que está enganchada a la radio en esta jornada dominical, ya transcurriendo lo que es este domingo 11 de octubre del 2026. Se va rápidamente el año, ¿eh? Se va el año, ya estamos en la primavera, verano de este 2026, disfrutando de los aires de la radio a través de Sonidos Congelados. Seguimos compartiendo más música, más clásicos, más recuerdos. Llega la música del señor Camilo Sesto, Si tú te vas.

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1: Seguimos compartiendo más música. Quiero saludar a mi amiga Susana del Centro, que está enganchadita a la radio, disfrutando de Sonidos Congelados con la música de David Bisbal. Dígale.

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1: Seguimos compartiendo más música, disfrutando de esta jornada dominical a través de los aires de la radio, a través de la 91.9 Mega FM. Recordá que podés llevarme contigo en la radio del auto, en la computadora, en tu celular. Gente que también está escuchando, va viajando en un auto, en su vehículo y disfrutando de la radio, disfrutando de la noche dominical a través de los aires de la radio. Llega la música de Alex Ubago, Desde que te conocí. Con este tema saludo a mi amiga Olga Rincón, mi amiga Olguita, que está siempre disfrutando de la radio y enganchadita a la 91.9.

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1: Seguimos compartiendo más música, recorriendo esta galería musical del fin de semana a través de los aires de la radio de la 91.9. Llega la música de Alejandro Fernández. Me dediqué a perderte.

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1: Seguimos compartiendo más música, disfrutando de los clásicos de todos los tiempos, románticos, en los aires de la radio, en los Sonidos Congelados. Saludo a mi amigo Fabián Suárez y a toda su familia que también están disfrutando de la radio, disfrutando del fin de semana a través de los aires de la radio. Llega la música de Pablo Alborán y Ana Mena, Te Elegiría Otra Vez.
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3: Seguimos compartiendo y disfrutando más música a través de los aires de la radio en esta jornada dominical. Llega la música de Miguel Gallardo, Otra Ocupa Mi Lugar.

Seguimos compartiendo más música, disfrutando y ya arribando prácticamente que al final de esta programación por el día de hoy, llega la música de José José, El Amar y el Querer. Un clásico de José José. Quiero saludar a mi tía Raquel allí por Barrio Mevir, que también está disfrutando de la radio, enganchada a lo que es la programación de Sonidos Congelados y la 91.9 MFM Vergara.

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1: Y ahora sí venimos arribando al final de lo que es esta programación por el día de hoy. Con este tema ya me estoy despidiendo, un clásico de todos los clásicos. También llega la música de Julio Iglesias, La Carretera, un clásico.

0: Aún quedan dos temitas más para seguir disfrutando de la radio, de la noche de la radio, ir recorriendo y recordando clásicos de todos los tiempos a través de la 91.9 Mega FM Vergara. Llega la música, recuerdan los Pimpinelas, a esa, un clásico de todos los clásicos para poder disfrutar en la noche de la radio, en la noche de la 91.9 en Sonidos Congelados.
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Ahora sí, con este tema nos estamos retirando y llega la música de Eros Ramazzotti, Otra como tú. Con este tema sí me estoy retirando en esta jornada de hoy, en este domingo 11 de octubre del 2026, y será hasta el próximo domingo a partir de las 22 horas en los aires de la radio, en los aires de la 91.9 MFM Vergara. Nos vemos, buenas noches, chau.

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0: Latino. Amigos de Uruguay y del mundo, ¿cómo están? Bienvenidos a todos. Aquí comienza Mix Latino. Como siempre, de los estudios de Radio Mix Montevideo, Uruguay. Con Roberto Estefan Controles, hablando contigo José Pepe Iglesias y la gran cadena de emisoras que todos los días nos da un lugarcito para llegar a tantos lugares. Bienvenidos.
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0: Estamos comunicados por el 099-34-0022, nuestro WhatsApp. También estamos en el Face, José Pepe Iglesias, Mis Latino, y por Instagram, José Iglesias 1287.
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0: Otra semanita ya comenzamos, en este caso con la decana, Suave.
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0: El saludo para la amiga Estela, que nos está escuchando de la ciudad de Rivera, y hoy es su cumple. 44 añitos, feliz cumple, amiga. Para Francisco de la ciudad de Carmelo, abrazo grande para vos, Francisco. Feliz cumple también, nos dijo la edad. También tenemos el cumple hoy de la amiga Luciana en la ciudad de Pando, Canelones. 22 añitos, feliz cumple para vos y toda tu familia. Decirle a tu viejo que se ponga con el regalo, no me imagino. Abrazo grande para todos.
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0: Siempre pensando lo mejor, siempre pensando en Mis Latino, Pepe. Soy Augusto, ¿cómo estás? Pasame el tema de Palacio, La Piña Colada, la nueva versión. Abrazo grande desde la ciudad de Guichón. Saludos, gracias. Pasame de La Planta, Una Condena, solamente para escuchar, de parte de Martín, el hijo de Laura. Bueno, saludos para tu mamá. Ya me contó que le robaron la chiva otro día, que los corrió a los tipos y los agarró. Y que hizo un desastre, hizo un relajo en el barrio ahí que... Pero bueno, no lo pudieron robar, no pudieron. Y eso pasa cuando uno se mete con una persona que corre 20 kilómetros todos los fines de semana, ¿no? En maratón y eso, ¿qué lo van a...? Sí, claro. Se cansaron de correr los gurises. Vamos a la música, llega la herencia, este amor sincero. Desde Florida, para todo Uruguay, la herencia, amor sincero, vamos.
3: Mira que esta...

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1: 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El saludo para Mariano de la ciudad de Rosario. Me pide el tema de Fede Rojas, Tu misterioso alguien. Hola, soy Mabel, papá, Pepe. Mi papá me dijo que te mandara un saludo para vos, que siempre lo compartís con los temas. Yo quería escuchar un temita de La Pasión, Por Eso Me Voy. Es un tema viejo, pero capaz que lo tenés. Sí, te lo mandamos en un rato. Beso. Gordi, siempre simpático, ¿me podrías pasar un temita de Belu Queijo, Cito? Si podés pasármelo este lunes. Acá estoy tomando unos matecitos en el Parque de la Hispanidad con mi familia y escuchando la 104.1. Bueno, muy bien. Ahora viene Osito, ¿no? ¿Viene ahora el tema de Belu Queijo? Bien. 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Minutos de Sistema UFO, llega Belu Queijo, de la mano de Gonzalo Dufour Producciones, el tema Osito. ¡Vamos!

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2: Ya estamos nuevamente luego de la pausa, las sugerencias comerciales en esta tu radio.
3: Mañana qué pasará.
2: Escuchando a los chicos de La Planta. Tema que me pedía el amigo Miguel de la ciudad de Yun. Abrazo grande para ti. Nos escucha por Imagen FM a las 22:30 de lunes a viernes. Hola, soy Rosy. ¿Cómo estás, amor? Quisiera que pasaras un temita de Soy tu Sol. Estoy escuchando aquí en la ciudad de Paysandú. Son las 4 de la mañana. Estoy desvelada, pero cuando me desvelo siempre es para escucharte a ti. Te amo, dice. ¿What? Será sonámbula, dice Roberto. ¿Por qué? Porque me escucha a mí, me ama. Qué celoso que sos, ¿eh? 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Bueno, María de Los Ángeles es una amiga que tenemos por allá por la ciudad de Artigas, que nos escucha todos los mediodías en la 106.3. Le quiere mandar un saludo a su hija Julieta, que se recibió de enfermera hace muy poco tiempo y nos escucha en Montevideo. Hija, te amo, te extraño cada día y bueno, una vez al mes la puede ver nada más. Que la hija, claro, es un viaje tremendo, ¿no? Ir en ómnibus para allá, son no sé cuántas horas, y después volver. Cuando llega ya se despide y vuelve. Estoy esperando que venga alguna vacación para disfrutar de mi hija. Un esfuerzo muy grande, dice, y ese se lo merece porque es una genia. Muy bien, lindo mensaje. 099-34-0022, mandame tu mensaje también y te lo pasamos en el transcurso de la semana. 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Vamos a la música, dale.

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0: Estamos en octubre y estamos aquí en la radio que más escucha, todos preparados para disfrutar esta nueva edición de Los que más suenan. El saludo muy especial para vos que estás allí escuchándonos como siempre, trabajando, estudiando, descansando. Bueno, pero allí la música, allí te acompañamos. Prepárate entonces y subí el volumen porque comienza Los que más suenan. ¡Vamos!
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092-089-186 es una de las formas de comunicarte conmigo por WhatsApp, por Telegram. Y acordate que si estás en el exterior, prefijo más 598. Y bueno, directamente conmigo me contás desde dónde nos escuchás, programa tu música, tu canción. Y bueno, ya va la pregunta, va la pregunta. ¿A dónde te gustaría viajar si yo te digo que quizás el año que viene armamos un grupo de viaje, de los oyentes, de los que más suenan? ¿Qué destino te gustaría? ¿El norte argentino? ¿Te gustaría quizás el España? ¿Te gustaría tal vez el Caribe? Bueno, comunícate conmigo a través del 092-089-186, también por WhatsApp, también por Telegram, nuestra comunidad allí, también en nuestra comunidad de Instagram, lqms.ok, también te podés comunicar en Facebook, Robert Maya, también en TikTok. Recordá, elegí una de las tres opciones, uno de los tres destinos, y el año que viene, según el que resulte más, más indicado, quizás armamos un buen grupo y nos vamos, bueno, una semanita, 15 días de viaje por ahí, ¿sí? De la mano de Flavia, obviamente. Ahora, subí el volumen, vamos.

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Julio Díscopo, Atenti al Lupo, qué andamento lento, qué temazo de los noventas, un tema que sonó muchísimo en aquel verano, y bueno, como estamos en la víspera del verano, estamos en primavera, ahí lo estamos recordando este tema, que vos podés programar tu retro, esa canción que marca tu vida, que marcó un momento épico, de aquella primavera, de aquel verano. Comunicate conmigo, programalo y lo hacemos sonar aquí en tu programa.

Manuel Turizo es lo que está sonando. Acordate de repasar todos los días nuestros estados, todos los días nuestros estados, porque te vas a enterar de muchas novedades, de muchas sorpresas, de lo que te ofrecen nuestras firmas comerciales. Y además, en nuestra cuenta de Instagram, de Facebook, de TikTok, vas a ver los adelantos de lo que vas a ver en televisión, en nuestro programa en televisión todas las semanas. En el próximo set te cuento la novedad para este que se viene. Ahora, subí el volumen, la penúltima canta.

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3: Es la 1:00 a.m. Un minuto.
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La Conga, El Nuevo Aire, lo que está sonando este próximo fin de semana. Bueno, va a ser un fin de semana especial en nuestro programa en televisión, porque el 13 de octubre del año 1972, un avión de la Fuerza Aérea Uruguaya se estrellaba en los Andes, rumbo a Chile. Allí se produjo la mayor tragedia aérea de nuestro país y además el hecho de supervivencia más grande que ha conmovido al mundo a pesar del tiempo de los años que han pasado. Hemos realizado una visita al memorial de los Andes y dialogamos con su director. Te invito a que te des una vueltita por nuestras redes, que hay un anticipo, un adelanto de lo que vas a ver, te va a conmover seguramente. Te espero. Programa especial con motivo de los Andes, 13 de octubre, un nuevo aniversario de esa tragedia que conmovió al mundo. Ahora, seguimos avanzando porque llega la penúltima. Sube el volumen, vamos.

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1: Es la 1:00 a.m, 26 minutos.
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1: Hola a todos, ¿cómo estamos? Matías por acá, los saludo, les mando un abrazo enorme. Y dejo este mensaje para nuestros amigos de Los que más suenan.

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Qué placer para quien te habla, Robert, en nombre de todos los integrantes del programa en radio, televisión, en redes, quienes me acompañan en los eventos, en los encuentros, en nombre de todos, te invito a que subas el volumen, sí, porque llega el elegido. Aquí está Coti, la participación de Silvestre y esta versión que me encanta para esta primavera 26, 50 horas. Te espero mañana. Vamos.

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0: Es la 1 de la mañana, 56 minutos.
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2: Son las 2. Un minuto.
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0: Son las 2, 14 minutos.
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Son las 2, 30 minutos. 1 tras otros, exclusivamente éxitos de solistas y grupos. 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
8: Son las 3 de la mañana. Un minuto.
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0: Son las 3 de la mañana, 10 minutos.
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0: 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Son las 3 de la mañana, 23 minutos.
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0: Son las 3 de la mañana, 35 minutos.
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hasta la hora 5 te vamos a estar acompañando con toda la música seleccionada aquí en Mega FM

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1: Son las 3 de la mañana, 46 minutos.
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2: Son las 4, un minuto.
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Son las 4, 12 minutos. 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
1: Hola, Mark.
2: ¿Todo bien?
1: Sí, sí, bien.
2: ¿Y la familia?
1: Todo bien.
2: A ver, a ver, a ver.
1: Buenísimo estar aquí y ver el video. ¿Qué pasó con el sonido? ¿Será que es cine mudo?
3: ¡Hello! Oye,

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3: Las 5 de la mañana, un minuto.
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0: gracias.
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Y les habla Juan Antonio Castro. A partir de este momento les está invitando a que me acompañen a disfrutar, como lo hacemos a diario, como lo hacemos desde hace 15 años y dos días, a estar todos juntos y en familia, aquí en Canto y Fogón, aquí en el sentir del folclore. Desde Canto y Fogón Radio Web, www.cantoyfogón.com. Y a través de la radio, a través de Carve Deportiva, 1010 AM en Montevideo, capital de la República Oriental del Uruguay. Y a través de la cadena Canto y Fogón de emisoras en FM en el interior del país que nos retransmiten a través de Radio Hit 88.5 en Santa Clara de Olimar en 33, a través de la señal de 107.3 FM Tranqueras, en Tranqueras Rivera, 106.9, Contacto FM en la ciudad de Paysandú, 104.5 FM Voces, en Maldonado, 91.9, Mega FM Vergara, 33, 90.1, FM Ideal, Santa Lucía, Canelones, 103.1, Esteña FM en Castillos, en Rocha, 100.1 FM Digital en Minas, en La Valleja, 98.9 Impacto Azul FM en Fray Ventos, en Río Negro, 98.1 Portal FM en Artigas, 97.3 FM Ciudad del Colla, en Rosario, Colonia, 94.5 FM Internacional en Rivera, 94.1 Casupá FM en Casupá, Florida, 93.7 La Elegida FM en Río Branco, en Cerro Largo, a través de la 93.3, Luna FM en Yung, en Río Negro, 89.9, Utopía FM en la ciudad de 33, a través de la tele, en el canal 6 de Mundo Cablevisión, allí en el norte de La Valleja, también a través de la radio de Rubén Titas Vázquez, montevideonight.com, y por supuesto en la 89.3 en Del Molino FM, que hoy la dejé para último mencionar, porque la emisora de Pando hoy está cumpliendo 40 años al aire. Sí, 40 años de la primera emisión en aquel 12 de octubre de 1986. Salía al aire emisora Del Molino FM Estéreo 89.3 desde el punto más alto de Pando, que era un poquito más bajo que el que está hoy, pero era el punto más alto ya desde aquella época. En la ciudad de Pando, hace 40 años, comenzaba esta historia de FM Del Molino y por supuesto que levantamos la copa de Rosés y brindamos por Waldemar Deus, por Diana Conde, por todos los compañeros allí de FM Del Molino que hoy estarán celebrando los 40 años en este lunes 12 de octubre. Y por supuesto, saludo por supuesto a todos los que nos escuchan a través de las diferentes páginas web de las emisoras que acabo de mencionar. Y por supuesto, en nuestra web www.cantoyfogón.com y a través de aplicaciones como Tuning Radio, Radios del Uruguay, Radio Garden, Radios.com. También nos acompañan y por supuesto en Casa de Radios, en esa muy buena aplicación donde a través de Carve Deportiva también nos pueden estar escuchando. En esta mañana de lunes, en este comienzo de semana, en este día feriado no laboral, o mejor dicho, laborable, no vayan a echar para atrás nadie, ¿no? Hoy es feriado laborable, así que, bueno, mucha gente es no laborable en muchas oficinas públicas, la enseñanza hoy no tienen clase. En este 12 de octubre, bueno, saludar a aquellos que están teniendo un fin de semana largo en esta jornada. 095-728-598 para comunicarse con nosotros y ya nos vamos a la música y el canto. Comenzamos con Jorge Reyes desde el disco Canto de Veras del año 2009. Nos va a dejar precisamente el tema que da nombre a ese disco que fue reeditado en el 2009, pero tiene ya unos cuantos años más, siempre recordando al canario querido Jorge Reyes, ya no está entre nosotros. Luego se vendrá Daniel Guerra, que desde el norte de Maldonado nos va a dejar Buen Camino desde el disco Universo Interior, publicado en el 2024. Con estos dos temas, y deseándole buen camino a todos los que van haciendo ruta a esta hora de la mañana, comenzamos esta emisión de Canto y

con esta emisión del Sentir del Folclore, programa 3390, que comienza de esta manera. Juan Antonio Castro les dice que sean todos muy, pero muy bienvenidos.

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0: El hombre de los pagos de Artigas, un saludo grande hablando de Artigas a todos los que nos acompañan a través de la señal de la 98.1, a través de Portal FM, en este día de la raza, día de la diversidad cultural, así también se lo llama en los últimos años, este feriado de carácter laboral aquí en nuestro país.
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0: Antes era el día del descubrimiento de América, ¿no? Por aquel 12 de octubre de 1492. Pero como dice la canción, ¿no? ¿Quién descubrió a quién, no?
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0: Mensajes a través del 095-728-598. Siempre escuchándolos. Pasó rápido el 2026. Sí, ya estamos a 12 de octubre. Dice, ya estamos planeando despedidas del año, aguante el bolso. Dice, el gordo Edgardo de Bella Italia, gracias gordo, un abrazo. Sí, ya estamos casi que a mitad de mes de octubre, ¿no? Se nos va volando el año, ¿eh?
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0: Saludos para vos y a todos los amigos allí en esa zona de Montevideo, en barrio Bellavista, Bella Italia, perdón, que nos escuchan allí en Camino Maldonado y en Bellavista también, allí en la zona de Agraciada, también Agraciada y Boulevard, por allí, que sabemos que nos escuchan varios, varios amigos y amigas que se prenden a través de Carve Deportiva 1010 AM. Seguimos y nos vamos a escuchar a Santiago Chalar, que nos va a dejar el guitarrero. Luego se vendrá Alfredo Zitarrosa con su Nene Patudo, sonando en esta mañana de lunes, clásicos del folclore a través de Esteña FM, a través de la 103.1 en los Pagos de Rocha.

0: Allí lo teníamos a Jorge Velázquez desde el disco Septiembre con el tema No Digan, acompañándonos en este arranque de semana aquí en esta mañana de lunes en Canto y Fogón. Recuerden 095-728-598, 095-728-598. Por acá nos enviaban saludos, nos decían buenos días, Juan, muy bueno el programa como siempre, saludos. Nos decía Daniel, saludos para Daniel. Por acá nos decían buen día, soy Rodrigo Bentancor, quería pedirte un tema de los Rienda Suelta. Bueno, para empezar no tenemos tema, no tenemos canción de la gente de Rienda Suelta, capaz que si nos escucha alguien nos manda mensaje. Pero bueno, no tenemos. Y además la mañana de pedidos fue la de ayer. Ayer domingo fue la mañana de pedidos. Y bueno, con todo lo que vivimos el fin de semana, con el sábado, con el cumpleaños de Canto y Fogón, que esperemos les haya gustado el programa de la mañana, lo que hicimos a la tarde, lo que hicimos a la noche, todo el día festejando. Bueno, y nos decía el amigo Rodrigo Bentancor que es de Paso de la Cadena. Ah, los de Rienda Suelta son de Paso de la Cadena, en Canelones. Ah, mirá. Saludos para el amigo entonces Rodrigo. Bueno, decinos que nos manden material si tienen allí, los amigos de Rienda Suelta de Paso de la Cadena Canelones, allá en la ruta 64, ¿no? Paso de la Cadena. Un abrazo grande para la gente allí de Paso de la Cadena, departamento de Canelones, sumándose a esta emisión, como siempre, en este caso allí desde la zona cercana a la ciudad de Canelones, ¿no? No queda muy lejos, en esa zona de Canelones, escuchando Canto y Fogón, allí escuchando el sentir del folclore. Y seguimos, pero antes, Cristian Furconi y esta sugerencia para ustedes.
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3: Buen día, Juan Antonio, ¿cómo te va? Acá escuchándote de Brasil, Cabo Frío, Roberto, todos los días, Roberto y Araceli. Gracias.

Allí teníamos a los olimareños con esta tonada del cabrestero sonando en esta mañana de lunes. Mensajes a través del 095-728-598. Por acá nos decían, buenos días, Juan, saludos, feliz cumpleaños. Dice Jessica, que nos escucha desde el barrio La Unión, en Montevideo. Un saludo para Jessica. También por acá, mandale un saludo a Mauricio Rodríguez, que te escuchan en Cerro Largo siempre. Saludos a Mauricio, entonces. Buenos días, Juan, feliz cumpleaños, dice Nancy desde Maldonado. Un abrazo, Nancy, gracias. Saludos para vos también allí en Maldonado, escuchando Canto y Fogón, escuchando el sentir del folclore. Más mensajes. Por acá nos decía, buenos días, Juan, le escribe Emiliano de Los Pagos de Río Negro. ¿Me podés pasar la estancia de los dos ombú? Dice por allí Emiliano Lanís. Gracias, Emiliano, un abrazo para vos, para el querido Pelego del 28, como siempre allí saludándonos, deseándonos una buena jornada, que dice, buenos días, Juan, Vero, familia de Canto y Fogón. Buena jornada para todos. Saludos a Normita, Marilín, Mirta, Marisol, Pato de Costa de Pando y a toda esta gran familia. Gracias por otro nuevo amanecer, otra nueva semana, dice el Pelego del 28. Un abrazo, Pelego, para vos. Y dice la frase, el éxito no llega con el tiempo, se construye con cada segundo que decides no rendirte. Gracias, Pelego, como siempre. Un saludo grande a otro de los grandes que participa desde Canto y Fogón desde hace tanto tiempo, Seguimos con la música y el canto. Nos vamos a escuchar a Masiegas desde el disco Salud del año 2011. Nos dejan la versión de A Destajo. Creo que allí está por allí Ever Rodríguez y la tocata. Y si no está, lo vamos a escuchar luego en A Ponciano Martín. Seguimos disfrutando de esta mañana de lunes, de este 12 de octubre. Aquí feriado laborable con ustedes, aquí en Canto y Fogón a través de Ciudad del Colla 97.3 en Rosario, Colonia. Y para todos los madrugadores en Carve Deportiva por la 1010 AM, estamos junto a ustedes.

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Allí teníamos a mi guitarra, Roberto Dieringer, desde Los Pagos de Florida, sonando en esta mañana de lunes. 095-728-598. Buenos días, Juan. Soy César. Te escucho desde Tupambaé, Cerro Largo, nos dice el amigo César. Abrazo para César allí desde Tupambaé, junto a Canto y Fogón. Buenos días, Juan, Canto y Fogón. Saludos a la barra de Sacén en Baigorria. Muy bueno el programa, nos dice Fabián López. Saludos para Fabián, allí prendido a Canto y Fogón desde la zona de Baigorria. También por acá Néstor desde Minas, dice siempre escuchándolos y trabajando. Dice Néstor, que además nos desea un feliz cumpleaños. Gracias, Néstor. Buenos días, Juan, los estoy escuchando desde Durazno. Saludos, Marcos y Martín, trabajando acá en Durazno. Feliz cumpleaños, Canto y Fogón. Bueno, muchas gracias a los dos, allí prendidos a Canto y Fogón. Otro mensaje por acá nos decía: buenos días, Juan, desde Fraiventos, como siempre escuchándote. Nos dice María Noel, por muchos años más, Canto y Fogón. Bueno, muchas gracias, María Noel, un abrazo para ti. Otro mensaje nos decía: buenos días, amigazo, pasame un temita. Muchas gracias por Punta del Diablo, dice el Nono. Saludos para el Nono, allí desde Punta del Diablo. Seguimos con la música, con el canto ahora de la tribu de los Suárez de Lima. Nos van a dejar la versión de Alma Correntina. Luego se vendrá Grupo Vocal Sur, nos va a dejar desde Colonia Cosmopolita, Colonia, el tema Coplas del Pescador. Sonando en esta mañana de lunes a través de Impacto Azul 98.9 allí en la frontera, en Fraiventos. También saludamos a los que nos escuchan a través de FM Tranqueras 107.3 en Tranqueras, en el interior de Rivera. Y por supuesto, en la señal de la que hoy está cumpliendo 40 años en el aire, Del Molino FM 89.3. Volvemos a levantar la copa de rosés por los queridos amigos de Del Molino.

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8: Las 7 horas, un minuto.
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19: Buenos días, Juan Antonio. Acá te habla Sergio, del barrio Las Torres, de Montevideo, Jardín de Las Torres. Te mando un abrazo grande. Nunca te llamo de mañana porque pongo a cargar el celular. Soy jubilado. Me levanto a las 4 de la mañana para escuchar Canto y Fogón y tomar mate. También te escucho los sábados y domingos de tarde por Radio Carve. Y ahora te estoy escuchando por Carve Deportiva. Te mando un abrazo grande y un saludo para todo mi barrio, Jardín de Las Torres, acá en Montevideo.

0: Allí teníamos desde La Valleja a Desde Minas, para ser más exactos, a la gente de Otra Historia, con otra canción nueva, así se llama esta canción, autoría de Gerardo Martínez.
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0: Un abrazo grande para la gente allí de Otra Historia en Minas.
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0: Mensajes de ustedes a través del 095-728-598. Por acá nos decían: buenos días, dice celular terminado en 065. Feliz cumpleaños, Canto y Fogón. Un abrazo. También le mandamos un saludo grande a Iván, desde la zona de Sayago, Montevideo, que nos manda un abrazo. Y allí, escuchando Canto y Fogón. Bueno, un abrazo para Iván. Feliz cumpleaños. Por muchos años más, Canto y Fogón. Saludos desde Fraiventos. Nos decía el amigo Miguel, saludos para Miguel de Fraiventos. Buenos días, Juan, somos Néstor y Paula, los escuchamos desde Lago Mar. Un abrazo, nos acompañan en cada comienzo de jornada. Feliz cumpleaños, por siempre Canto y Fogón. Bueno, muchas gracias, un abrazo. Buenos días, Juan, saludos a toda la gente fogonera. Somos Neri y Gerardo desde el coche 187 de EGA, que vamos rumbo a Florianópolis. Escuchando Canto y Fogón como siempre. Bueno, un saludo grande a la gente de EGA, del Servicio Internacional, que por allí van escuchando Canto y Fogón. Por supuesto, el abrazo grande a todos los amigos del Servicio de Transporte Internacional de EGA y de cada una de las empresas que sabemos que acompañamos, y a los amigos camioneros y a todos los que van haciendo ruta a esta hora de la mañana, que sabemos que la radio web cantoyfogón.com es una gran, gran compañía. Seguimos y nos vamos a escuchar a Cacho La Bandera. Querido Cachito La Bandera, nos va a dejar San Gregorio siempre en mí. Luego se vendrá Marcelo Garay, Lamentos, Lamento de mi tierra. Marcelo Garay, el bombero cantor, sonando en esta mañana de lunes a través de la señal de 94.5 FM Internacional en la ciudad de Rivera.

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Nelson Pindingo Pereira, allí lo teníamos con Rochenses Lejanos, desde el disco Pincelada, sonando en esta mañana de lunes. 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Seguimos, se viene Alejandro Carvajal, Tero Tero, Tabarera Pi, Ser Domador, aquí a la mañana de Canto y Fogón.

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1: 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del ruedo, la ambulancia no tuvo que entrar en toda la tarde al ruedo, y bueno, vieron 108 montas en las montas acumuladas, 10 montas en el cajón, y todo lo que se le prometió a la gente salió, y bueno, esperemos para la próxima que nos acompañen, y los esperamos el segundo fin de semana de febrero por estos pagos aquí para la...
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1: Los ojos grises.
0: Y que la gente se arrime a la sociedad, ¿verdad?
1: Ya lo tiene.
0: Y bueno, me parece que la cría ya salió. El espectáculo de repente no fue como queríamos. De nivel de caballo, pues sabemos el tiempo, el mal que viene allá, viene saliendo de un invierno. Que no es la mejor época con los gustos temporales que han habido ahí en la estación, en esta zona, que todo eso no repercute en los animales, pero bueno. La fiesta salió bastante bien, y lo mejor del espectáculo que nos salió en la evolución a dos ruedas.

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1: Mega FM presenta la hora. 7:32.
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3: Buenos días. Un saludo desde España. Estamos escuchando con mi esposa Leticia Perdomo. La verdad que el programa, una pasada, hace 2 meses y medio, 3, que los enganchamos. Vino mi hermano de Uruguay. Y nada, la verdad que me hice adicto de la llevo siempre en el coche y trabajando. Un abrazo grande. Venga, hermanos.

Allí teníamos al grupo Sendas desde la zona de Cerrillos con este El Catre Nylon sonando en esta mañana de lunes. Mensajes, el saludo allí al amigo, primero al amigo allá de Bucios, a su señora y al amigo que siempre están con nosotros allí desde los pagos de Bucios. Escuchándonos de mañana y también de tarde, ¿eh? Un abrazo grande allí con Canto y Fogón. Y también a la distancia el abrazo al amigo desde Galicia, allí desde España, desde Santiago de Compostela, el amigo Alejandro Ibáñez junto a Leticia Perdomo, su señora, escuchándonos desde hace 2 meses y medio. Bueno, bienvenidos a ese hermano, a ese familiar que fue allí a Santiago de Compostela y le dijo: yo escucho Canto y Fogón todo el día. Y se lo dijo a su hermano Alejandro. Y bueno, ahora nos escucha todo el día en la radio del coche también. Qué bueno, claro, que tienen ya con internet incorporado. Bueno, un abrazo grande a todos los uruguayos, como Humberto y Araceli, como tantos otros amigos. Humberto ya en Vilanova del Camí. Bueno, y tantos otros uruguayos fuera de fronteras, que es lo que tratamos, de unirnos a través de este gran fogón que es Canto y Fogón en cada mañana, Mensajes a través del 095-728-598. Por acá nos manda saludos, dice: debutando en los mensajes, nos encanta la variada selección de temas. Nos dicen Liliana y Ramón, ex pedrenses, ahora artiguenses. Algo de Lucio Muniz, puede ser. Cariños artiguenses, archiguenses, dice por allí Liliana Cardoso. Entonces, escuchándonos en Portal FM, allá en Artigas, a través de la 98.1. Vaya el abrazo grande. También le mandamos un saludo grande para Daniel, que nos dice: buenos días, Juan, acá escuchándolos por Peralta. Un abrazo. Abrazo para el amigo allí, escuchándonos desde la zona de Peralta. Allí, mirá, nos manda una foto de la zona de los, así, de los, la energía eólica, ¿no? Mandinga, ya que pasé. Más mensajes por acá, nos decían: buenos días, Juan, un abrazo, siempre en sintonía. Nos decía Ricardo desde Pando, saludo grande para Ricardo. Buenos días, gente, saludos a la gente de Que Guayar, nos dice Alicia, que siempre los escucho, y feliz cumpleaños, Canto y Fogón. Bueno, muchas gracias. Otro mensaje por acá: buenos días, Juan, buena semana para todos, te escuchamos desde 33, nos dice Ever Techera, saludos para Ever. Buenos días, Juan, dice, como siempre, escuchando el buen folclore, un saludo para todos y feliz cumpleaños, nos decía Marianela. Saludos para Marianela, también para Sandra, que nos decían: buenos días, Juan, es la primera vez que te escribo, soy de Pando y siempre te escucho. Saludos, saludos para Sandra allí desde Pando, prendida a Canto y Fogón. Y seguimos, se nos viene Ricardo el Canario Martínez, Si mi guitarra canta, el clásico de Leonardo Fabio. Luego, Carlitos Malo con La voz de mi gente, desde el disco De pura cepa.

0: Allí teníamos a la Sole, a Soledad Pastorutti. Hoy de cumpleaños la Sole. Hoy es el cumpleaños de Soledad Pastorutti. Y allí la teníamos con Entre a mi pago sin golpear, desde el disco Poncho al viento del año 96. Nosotros nos vamos a ir despidiendo, reiterando el agradecimiento como lo hicimos ayer y el lunes, y el sábado, perdón, hoy lunes también, con los pedidos y los saludos por nuestro cumpleaños de Canto y Fogón. 15 años cumplimos el sábado, ¿eh? Y nosotros nos vamos despidiendo, nos reencontramos, Dios mediante, mañana martes para arrancar juntos una nueva jornada. Que pasen bien y que tengan todos una muy buena jornada.
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14: Las 8 horas, 5 minutos.
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19: Buenos días, oyentes de Mega FM, bienvenidos a esta primera edición informativa que corresponde este lunes 12 de octubre cuando pasan 6 minutos de la hora 8.
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19: Cielo parcialmente nublado en nuestra ciudad a esta hora, la temperatura actual es de 14 grados. Se pronostica para hoy una máxima que rondará los 18 grados, mínima de 8. Cielo nuboso y cubierto con precipitaciones escasas es lo que indica Inumet para el resto de la jornada. Mañana martes, nuboso y cubierto, precipitaciones escasas y aisladas, 21 grados de temperatura máxima, mínima de 11. El miércoles, nuboso y cubierto, precipitaciones aisladas, 20 grados de temperatura máxima mínima de 11.
14: A continuación, le presentamos la cotización de la moneda.
19: El dólar cotiza 38,90 a la compra, 41,50 a la venta, dólar euro 39,40, 41, euro 42,68, 47,61, peso argentino 002,020, real 710 y 880, compra-venta respectivamente.
14: A continuación, resultados del juego de azar.
19: Números ganadores del 5 de oro de la pasada jornada, domingo 11 de octubre, 18, 21, 40, 44, 46, en bolilla extra el 48, reiteramos, 18, 21, 40, 44, 46, bolilla extra el número 48. Pozo revancha 3, 17, 26, 38 y 45. Reiteramos, pozo revancha 3, 17, 26, 38 y 45. Pozo de oro sin aciertos, pozo de plata un acierto. Pozo revancha 2 aciertos. Un total de pozos acumulados de 21.500.000 pesos aproximadamente. Números ganadores del sorteo nocturno de la quiniela correspondiente al sábado 10 de octubre. Primero 515, del segundo al décimo 201, 650, 041, 557, 456, 271, 850, 716, 273. Del undécimo al vigésimo, 882, 403, 376, 259, 385, 457, 246, 857, 944 y 514. Reiteramos que a la cabeza salió el número 515.

Números ganadores del sorteo nocturno de la tómbola del pasado sábado. 01, 03, 04, 14, 15, 16, 25, 41, 44, 46, 50, 56, 57, 59, 71, 73, 76, 82, 85 y 93.

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1: Las 8 horas, 10 minutos.
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2: Preocupación en Vergara por recientes hurtos. Una cámara registró movimientos sospechosos en una vivienda durante la madrugada. Un vecino de Vergara compartió con Mega FM imágenes de una cámara de seguridad que registró la presencia de una persona desconocida en las inmediaciones del acceso a su vivienda durante la madrugada de este domingo 11 de octubre próximo a la hora 4:10. Según relató el propietario, la persona no contaba con autorización para ingresar al lugar y habría intentado abrir una de las puertas de la vivienda. En las imágenes se observa cómo una figura se aproxima al acceso en dos momentos y posteriormente se retira. El vecino explicó que recibió una notificación de su sistema de vigilancia y que al revisar las imágenes constató lo sucedido. Aseguró que no se produjo la sustracción de pertenencias, aunque interpreta que podría haberse tratado de un intento de hurto. El episodio se conoce en momentos en que vecinos de Vergara manifiestan preocupación por distintos hechos de inseguridad registrados en los últimos días. Entre las situaciones reportadas, se encuentra un hurto ocurrido días atrás en una tienda ubicada en proximidades en la calle Agustín Urtubey, calle comercial de la ciudad, donde, según información recibida por Mega FM, se habrían sustraído una suma cercana a los 10.000 pesos en efectivo. Estos acontecimientos han generado inquietud entre residentes y comerciantes, particularmente ante la posibilidad de que se produzcan nuevos episodios.
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2: La quinta edición del Campeonato de Pesca en la localidad de Charqueada se realizará el próximo domingo 18 de octubre. La inscripción tendrá un costo de 300 pesos para mayores y además habrá un campeonato infantil gratis. Dará comienzo a las 9 de la mañana y se extenderá hasta las 16 horas, se dijo Esmir Alfaro en diálogo con Mega FM, con nuestro compañero Rosalino Almeida, y brindó más detalles de esta actividad.
3: Bueno, estamos con Esmir Alfaro, entonces uno de los referentes, promotor entonces de los campeonatos de pesca. Sabemos que es la quinta edición. Bueno, aprovechando entonces la oportunidad para hablar con Esmir Alfaro, el policía. Bueno, contame en qué va a consistir esta quinta edición.
4: Bueno, buenas tardes, Rosalino. Como vos decís, la quinta edición del torneo del campeonato de pesca, donde tuvimos un año de parante por la famosa pandemia. Ajá. Pero después tratamos de seguir sumándole un día de confraternidad, ¿verdad? Como te decía en relatos anteriores, digo, la idea siempre es conocer gente, confraternizar con la gente, y bueno, qué mejor que un campeonato de pesca. A eso mismo, con Sebastián Brun, que es uno de los puntales que siempre me está apoyando y trabajando junto conmigo, digo, le sumamos hace 2 años el campeonato de pesca de niños, donde el campeonato de pesca de niños es totalmente gratis. Ya invitamos a todos los padres que acerquen los niños, que aprendan un nuevo deporte. Y bueno, siempre le tratamos de darle un presente, un pequeño regalo a esos niños. Digo, totalmente gratis la inscripción a los niños. La pesca de adultos, digo, sería el horario de 9 de la mañana, como siempre, hasta las 4 de la tarde, hasta las 16 horas, porque hay gente que viaja, ¿verdad? Entonces, tenemos que hacerlo extendido al horario para que el que viaja tenga su horario para pescar y divertirse, pero también que tenga su horario para poder volver a su localidad. Digo, la pesca de adulto mayor, de adultos, son 300 pesos por inscripción. Digo, pueden pescar con 2 riles cada persona de arriba de la barranca. Tienen trofeos del primero hasta tercer premio por cantidad de piezas y después trofeos del primero a tercer premio, como siempre, por pieza mayor. Digo, nosotros siempre cuando se van a inscribir, nosotros les damos una reglita que mide 20 centímetros, donde el pescado que concursa en el torneo tiene que medir de 20 centímetros afuera. Digo, el pescado más chico tiene que ser con devolución al agua, como corresponde. Digo, es una diversión. Digo, uno le pone el nombre de campeonato, ¿verdad? Pero es un día de confraternidad, como vos decías, ¿no?
3: Sabemos que viene gente de varios puntos del de los departamentos, limítrofes principalmente, ¿no?
4: Sí, nosotros tenemos gente de Rocha, de La Coronilla, de La Paloma, siempre viene gente de San Carlos, de Maldonado, tenemos gente del Club de Pesca de Río Branco que siempre nos acompaña, gente de Vergara. Y esa es la idea, ¿verdad? Digo, traer gente de otras localidades a nuestro pueblo, que nuestro pueblo tenga otro día de fiestas, vamos a decir.
3: Aparte, una atracción turística también, turística. ¿Eh? Es una atracción turística.
4: Es un día más para Charqueada, digo, donde creo que los comerciantes pueden vender un kilito más de pan, un kilito más de carne, sí, un litrito más de nafta. Digo, siempre a nuestra localidad le hace falta traer gente.
3: Sí, motivar un poco, ¿no?
4: Sí, pues por supuesto. Digo, motivar a nuestro pueblo, digo, pero también buscarle la recaudación de que algo quede en nuestro pueblo, ¿verdad?
3: En estos 5 años, en esta quinta edición, ¿cómo ha sido el balance en total?
4: No, nosotros siempre hemos andado bien. Digo, en los balances hemos andado bien, siempre. Digo, creo que el campeonato que tuvimos menos pescadores, eso lo lleva Sebastián, que es más o menos de las planillas, pero tuvimos 75 pescadores la edición que tuvimos menos, ¿no? Digo, además siempre hemos matado los 70 pescadores pescando arriba de la barranca.
3: Ahí sería lo ideal, ¿no?
4: No, por supuesto, son 70 personas que están inscritas, ¿verdad?
3: Sí, sí.
4: Siempre vienen con un amigo, con un familiar.
3: Sí, toda una cadena.
4: Es toda una cadenita, ¿verdad? Entonces eso, digo, a lo largo suma.
3: Y en el paréntesis, ¿va a haber alguna actividad, otra actividad recreativa, no?
4: Sí, nosotros, mira, la actividad de escenario, digo, los primeros años, cuando lo hicíamos a beneficio de una persona que estuviera enferma,
3: sí, sí,
4: como lo hicimos a la final de la
3: Bermerina, parte comercial, todo el gastronómico.
4: Según la parte social, como lo hicimos a Mario Almeida, lo hacíamos con el Club Reise, ¿verdad? El Club Reise traía un ómnibus con gente de adulto mayor.
3: Seguro.
4: Y nosotros conseguíamos una amplificación y ellos traían artistas. Pero seguro, digo, nosotros ya no suma. Mucho gasto, ¿verdad?
3: Mucho gasto,
4: nosotros tenemos gastos de trofeo, gastos de traslado, que estamos para arriba y para abajo. Entonces, hacer un escenario hoy, digo, nos cuesta mucha plata y optamos por hacer una amplificación con música todo el día. Yo ya más o menos estuve hablando con la mayoría de los emprendedores de Charqueada, que el que se quiera armar arriba de la barranca allí, a ofertarle algo más al pescador, ¿verdad? Su empanada, su refresco, su torta frita, bienvenido sea, no se les va a cobrar nada, ¿verdad? A los emprendedores locales no se les cobra nada, ni se les pide nada, totalmente gratis, para que ellos puedan revolverse. Entonces, tratar de buscarle la vuelta a esto, de que haga algo en Charqueada, lo más barato posible, digo, y que podamos disfrutar todos.
3: Y lo importante es que el clima nos acompaña también.
4: No, pienso que sí, que el clima nos va a acompañar. Digo, el mes de octubre, digo, viene bastante bien. Digo, está, venimos jugando contra el peligro del niño siempre, ¿verdad? Digo, yo me acuerdo, ahora que tú me hacías acuerdo, el primer encuentro que hicimos, el primer campeonato de pesca que hicimos, a las 8 de la mañana estaba lloviendo. Y Dios nos acompañó en ese sentido, 9 y poco, cortó, hizo un día espectacular.
3: Mirá vos.
4: Y lo disfrutamos todo. El año pasado, también nosotros tratamos de hacerlo en octubre, porque es el mes que el pintado anda de la vuelta, sale mucho bagre, ya empezó a picar la tararira. Digo, nos atrasamos porque iba a haber un encuentro de motos de agua, ¿verdad? Que después no se realizó, y lo terminamos haciendo en diciembre, donde agarramos un día espectacular, pero para hacer playa, no para pescar, porque hacían 30 y pico grados de calor, ¿te acordás?
3: Sí, sí, sí. Lo importante es que viste que el río está crecido y por ahí se puede un poco mal pescado, ¿no?
4: Sí, vos sabés que el río siempre, siempre, gracias a Dios, en los campeonatos de pesca nos ha acompañado. Por ponerte un ejemplo, el año pasado era una fecha mala, un mes malo, diciembre, por el calor. Y el muchacho que ganó por cantidad de piezas sacó 40 y pico de piezas.
3: Mirá.
4: Digo, pienso que ahora, digo, el río va a acompañar, el río, el pescado está saliendo, está picando. Y bueno, y están las 3 especies más comunes que tenemos dentro del río, están saliendo, que va a haber pintado y estar ahí.
3: Pues mira, Alfaro, muchas gracias por.
4: No, muchas gracias.
3: Estamos a la orden, cualquier cosa quiere para alguna consulta.
4: No,
3: y si quiere ampliar la información sobre este tema, creo que es muy importante para Charqueada, porque estamos medio estancados un poquito, ¿no?
4: Sí, no, muchas gracias a ti, Rosalino. Sabemos que eso es escuchado, por eso siempre, cada vez que tenemos, ya citamos, ha estado, ¿verdad? Entonces, bueno, esto nadie lo hace solo, lo hacemos entre todos y bueno, los del pueblo somos los que tenemos que poner más el hombrito. Muchísimas gracias.
3: A la orden.
2: Importante encuentro hípico en Plácido Rosas este fin de semana. Los encuentros implicaron criollas en el ruedo Mario Aquino de la localidad. Nuestro compañero Fabián Santana dialogó con Leonardo Oliveira, integrante de la comisión organizadora del evento, quien brindó un balance de las actividades realizadas.
5: Nos encontramos acá en el ruedo Mario Aquino, Plácido del Dragón, Leonardo Oliveira. Bueno, un resumen de la fiesta criolla de este domingo 11 de octubre.
6: Buenas noches. Bueno, buenas noches. En primer lugar, gracias a vos por siempre estar y acompañarme, estar difundiendo la fiesta a nosotros. Estábamos terminando ahora con la orquesta tocando y que fue lo que propuso la comisión, que la gente estuviera hasta lo último divirtiéndose y todo muy en familia como queremos y que la gente se arrime a la sociedad, ¿verdad? Y bueno, me parece que la criolla salió, el espectáculo de repente no fue como queríamos de nivel de caballo, porque sabemos el tiempo, el mal que la caballada viene saliendo de un invierno, que no es la mejor época, con unos hurtos temporales que han habido, una inundación en esta zona, que todo eso repercute en los animales, pero bueno, la fiesta salió bastante bien. Lo mejor del espectáculo es que no salió ningún lesionado del ruedo, la ambulancia no tuvo que entrar en toda la tarde al ruedo, y bueno, hubieron 108 montas en las montas acumuladas, 10 montas en el cajón, y todo lo que se le prometió a la gente salió. Y bueno, esperemos para la próxima que nos acompañen y los esperamos el segundo fin de semana de febrero por estos pagos aquí para la boda de plata de la Sociedad Paso del Dragón.
5: Varias vueltas de honor, un poco complicado para el jurado.
6: Sí, muchas vueltas de honor, la verdad que no esperábamos eso, pero digo, la gente, los tropilleros nos acompañan, los de siempre, verdad que ya les agradecemos. Y está ahí, sea la época que sea, nos traen unos caballos buenos y nos acompañan. Nosotros andamos por todos lados, siempre los acompañamos también a toda la gente y bueno, por suerte nos acompañan a nosotros.
5: De nuestra parte, en nombre de Media FM, muchísimas gracias y bueno, ya es la hora para difundir el evento que está realizando.
6: Bueno, muchísimas gracias y espero que siempre nos acompañen la Mega en estos eventos de nosotros, que la Mega es el uno que la vuelta.
5: Gracias por su tiempo.
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2: Continuamos con más noticias. En la Junta Departamental de Cerro Largo solicitaron mejorar la conectividad entre Melo y Río Branco, optimizando los tiempos de espera. La edil Kelly Rodríguez reclamó por el incumplimiento de una frecuencia de ómnibus asignada a Decatur compartida desde Melo a la hora 16. Desde el año 2020, durante la pandemia, la empresa retiró esa frecuencia, lo que provoca largas horas de espera entre quienes se deben viajar a la tercera sección del vecino departamento. Además, hay un tema de inseguridad. La frecuencia de las 18 a cargo de otra empresa se cumple en condiciones no adecuadas por la alta demanda de pasajeros, advirtió la representante nacionalista, quien además solicitó que las empresas que unen 33 con Río Branco que ingresen a la planta urbana de Plácido Rosas.
7: En primer lugar, quiero referirme al servicio entre Melo y Río Branco, concretamente al turno de las 16 horas que anteriormente era cubierto por la empresa Decatur. Este servicio fue retirado durante el año 2020 en el contexto de la pandemia y hasta el día de hoy no ha vuelto a incorporarse. En su momento, docentes de UTU que utilizaban ese turno realizaron gestiones solicitando el restablecimiento, pero la respuesta por parte de la empresa fue negativa. Hoy vuelvo a plantear esta solicitud porque considero que el servicio de las 16 horas es sumamente necesario para quienes utilizan diariamente este medio de transporte. Resulta difícil comprender que Río Branco, siendo la ciudad más grande del interior del departamento, cuente únicamente con dos turnos durante la tarde para el regreso de Demelo. Actualmente, quienes necesitan regresar a Río Branco luego de cumplir sus actividades deben en muchos casos esperar desde las 14 hasta las 18 horas para poder tomar el siguiente coche. La incorporación nuevamente del turno de las 16 permitiría reducir considerablemente este tiempo de espera y facilitaría el regreso a sus hogares. Pero además existe otro aspecto que considero fundamental y que no podemos dejar de lado, la seguridad de los pasajeros. El coche de las 18 horas suele trasladar un número muy elevado de pasajeros, llegando incluso a viajar un número importante de pasajeros de pie. Entiendo perfectamente la necesidad de la empresa de brindar respuesta a quienes necesitan regresar a sus hogares, pero también debemos considerar que el exceso de pasajeros genera una situación que merece ser analizada desde el punto de vista de la seguridad y de las condiciones en las que se presta el servicio. Por estos motivos, considero de suma importancia que se estudie la posibilidad de restablecer el turno de la 16 entre Melo y Río Branco, dando respuesta a una necesidad que existe desde hace varios años y que actualmente continúa afectando a numerosos usuarios. Por otra parte, como ya es habitual, quiero volver a plantear la situación relacionada con el transporte público que llega a mi localidad, Plácido Rosa. Hace unos años, con la creación de la terminal y a partir de diferentes gestiones realizadas, algunos servicios comenzaron a ingresar a la planta urbana de nuestra localidad, lo que significó un importante beneficio para los vecinos. Actualmente la empresa Nuña ingresa a Plácido Rosa en todos sus servicios entre Río Branco y Montevideo y en su viaje de regreso. Sin embargo, esta situación no se repite con otras empresas que también prestan servicios que pasan por nuestra localidad. En el caso de Ruta del Plata, no todos sus servicios entre Montevideo y Río Branco ingresan a la planta urbana de Plácido Rosa. Lo mismo sucede con la empresa Tureste, que cuenta con servicio entre Río Branco 33 y cuyos coches tampoco ingresan todos sus turnos a nuestra localidad. En este último caso, además, existe un elemento que considero importante destacar. Tureste cuenta con venta de pasajes y servicios de encomiendas en Plácido Rosa, por lo que resulta razonable que sus servicios puedan ingresar a la planta urbana y facilitar el acceso de los vecinos a dichos servicios. Por este motivo, y atendiendo especialmente a los pedidos que hemos recibido de los vecinos de la localidad, solicito que se estudie la posibilidad de gestionar entre las empresas correspondientes que todos los servicios de Ruta del Plata y Tureste realicen el recorrido por adentro de la localidad. Entendemos que se trata de una modificación que pueda representar una mejora significativa para estos vecinos, especialmente para adultos mayores, personas que no cuentan con vehículo particular y usuarios que necesitan trasladarse por motivos laborales, educativos, de salud o realizar trámites. No estamos solicitando un privilegio para nuestra localidad, estamos solicitando accesibilidad, igualdad de oportunidades y un servicio de transporte que complemente las necesidades reales de quienes viven en esa localidad, en localidades del interior.
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18: 8:33.
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1: Bien, nos vamos a noticias a nivel nacional. El consumo de cannabis en los adolescentes de nuestro país descendió según los últimos registros, los cuales también señalan que el acceso a la marihuana se realiza a una edad más elevada. Martín Rodríguez, director ejecutivo del Instituto de Regulación y Control del Cannabis, indicó que si bien no se puede hablar todavía de una tendencia consolidada, a nivel general se observa una moderación en el consumo. El jerarca sostuvo que la edad promedio de inicio se ubica un poco por encima de los 20 años y destacó la campaña que se está realizando para advertir sobre los riesgos asociados al consumo. Por otra parte, Rodríguez informó que aunque continúa aumentando la cantidad de farmacias que venden cannabis en el territorio nacional, este producto aún no se comercializa en los departamentos de 33, Florida, Soriano y Colonia. No obstante, destacó que el registro de personas que acceden al cannabis a través de farmacias se expande de manera sostenida, alcanzando actualmente a 125.000 personas.
2: Lo que estamos tratando de colocar en agenda y de divulgar la información es que el consumo de cannabis, especialmente cannabis de alta potencia, o sea, con altas concentraciones de THC y especialmente de manera repetida, con un consumo frecuente, aumenta los riesgos en la etapa de desarrollo de adolescentes y jóvenes. Entonces, un elemento protector muy importante en este sentido para que nuestras poblaciones más jóvenes manejen es que cuanto más tarde se inicie el consumo de cannabis, desde ese punto de vista, menores van a ser los riesgos asociados a ese consumo. Uruguay viene logrando buenos resultados en este sentido, dado que la edad media de inicio de los usuarios de cannabis viene aumentando, y en las últimas dos mediciones nacionales se registra una edad media de inicio de 20,1 años, o sea, algo por encima de los 20 años, que es un buen dato comparado con los datos con los indicadores de las mediciones de años anteriores. Ustedes saben que periódicamente, cada aproximadamente 4 años, se desarrollan encuestas nacionales que miden el desempeño de estos indicadores en población adulta. Y para el caso de los estudiantes, de los adolescentes que forman parte del sistema de educación media, se desarrolla una encuesta cada 2 años. Entonces, eso nos permite tener mayor atención sobre este grupo poblacional. Y también ahí, en el caso de la población adolescente, hay algunos buenos indicadores vinculados a las prevalencias de uso, que nos vienen mostrando que el consumo de cannabis, tanto en población general, pero especialmente en la población de adolescentes que forma parte del sistema de educación media, de enseñanza media, se viene moderando, y en esta última edición se muestra una baja de la proporción de usuarios de cannabis con esta edad, con lo cual no nos permite hablar todavía de una tendencia decreciente del consumo de cannabis en adolescentes, pero es auspicioso y estamos atentos a las futuras mediciones para ver si se corrobora esto como una tendencia, ojalá, o si se trata de, bueno, variantes dentro de un esquema de estabilización de la prevalencia de uso de esta sustancia.
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1: Imputado por hurto agravado en grado de tentativa tras intervención policial en 33. En horas de la madrugada del día 10 de octubre, personal de URP intervino una persona que salía de una finca ubicada en calle Simón del Pino, portando una mochila con diversos objetos en su interior. Tras realizar las averiguaciones correspondientes, se estableció que los efectos que transportaba eran producto de hurto, realizando el propietario la denuncia correspondiente. Entre los objetos recuperados se encontraban prendas de vestir, cámaras fotográficas, linternas, un teléfono celular y otras pertenencias. El caso fue derivado a la unidad de investigaciones, que asumió las actuaciones bajo la órbita de la Fiscalía Letrada de segundo turno. Tras la audiencia celebrada en el juzgado letrado de primera instancia de primer turno, se dispuso la formalización de la investigación respecto de un hombre de 32 años, poseedor de antecedentes penales, por la presunta comisión de un delito de hurto agravado en grado de tentativa en calidad de autor, imponiéndosele medidas limitativas consistentes en arresto domiciliario nocturno y vigilancia mediante dispositivo electrónico de rastreo por el plazo de 45 días. Persona condenada por suministro de sustancias estupefacientes. En el marco de una investigación llevada adelante por personal de la Unidad de Investigaciones de la Zona Operacional 2, se trabajó sobre una denuncia de amenazas en circunstancias relacionadas con actividades vinculadas a la venta de estupefacientes. A raíz de las actuaciones realizadas en conjunto con la Brigada Departamental Antidrogas y en coordinación con la Fiscalía Letrada de primer turno, se solicitó la orden de detención para el presunto autor, un hombre de 23 años de edad, quien fue ubicado y detenido por personal de Jefatura de Policía de Rocha, donde se encontraba intervenido por otros hechos. Tras ser trasladado a esta unidad, a la unidad de 33, y conducido ante la sede judicial, el juzgado letrado de primera instancia de primer turno condenó a RCVB como autor penalmente responsable de un delito de suministro de sustancias estupefacientes prohibidas, imponiéndole una pena de 2 años de penitenciaría a cumplirse en régimen de privación de libertad en establecimiento carcelario. Hombre de 21 años condenado por intentar hurtar desde el interior de un vehículo. En la madrugada del pasado 11 de octubre, personal policial tomó conocimiento de daños ocasionados a una camioneta estacionada en la intersección de calles Felipe Carapé y Juan Antonio Lavalleja, en 33. Al arribar al lugar, los efectivos se entrevistaron con la víctima, quien manifestó que al regresar a su finca, observó a un hombre saliendo del interior del vehículo, notando posteriormente el faltante de varios objetos. Tras una rápida respuesta, efectivos de la seccional primera lograron interceptar y detener en las inmediaciones del lugar a un hombre de 21 años de edad, poseedor de antecedentes penales, quien llevaba consigo efectos de similares características a los denunciados como hurtados. Las actuaciones fueron asumidas por personal de la unidad de investigaciones bajo la órbita de la Fiscalía Letrada de segundo turno. Realizada la audiencia en el juzgado letrado de primera instancia de cuarto turno, fue condenado FNLM, autor penalmente responsable de un delito de hurto agravado en grado de tentativa, imponiéndole una pena de 4 meses de prisión efectiva a cumplirse en establecimiento carcelario.
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1: Continuamos con más noticias a nivel nacional. Detectaron un caso de tuberculosis en un adolescente de 14 años en Durazno. La joven, que asiste a un liceo público, fue diagnosticada de manera fortuita tras sufrir un siniestro de tránsito. Un adolescente de 14 años que concurre al liceo público de Durazno fue diagnosticada con tuberculosis, pese a que no presentaba síntomas de la enfermedad. El director departamental de salud de Durazno, Carlos Sousa, explicó que durante la evaluación médica se solicitaron estudios de imagen que permitieron identificar lesiones pulmonares compatibles con tuberculosis. Tras confirmar el diagnóstico, las autoridades sanitarias activaron el protocolo correspondiente para identificar y estudiar a las personas que estuvieron en contacto cercano con la adolescente. Sousa indicó que el procedimiento comprende, en primer lugar, a los familiares directos y posteriormente los contactos del centro educativo. Según detalló, entre los compañeros de clase y docentes se identificaron unas 36 o 37 personas que deberían ser estudiadas. A ellas se sumaron los familiares directos, por lo que el total de contactos supera las 40 personas. El director departamental de salud informó además que la adolescente evoluciona favorablemente y recibe tratamiento farmacológico. Asistente virtual de crianza respondió más de 4.700 consultas. Acceso a servicios, salud, lactancia, embarazo, desarrollo infantil y alimentación fueron las principales temáticas de las consultas despejadas por el asistente virtual de crianza, la nueva herramienta digital que utiliza inteligencia artificial para responder las dudas de las familias, y superó las 4.700 devoluciones desde su implementación. Muchas veces las personas tienen dudas y buscan en internet, obtienen respuestas que no están adecuadas a nuestro país o no están validadas en la evidencia, indicó la gerente del programa Uruguay Crece Contigo, Virginia Cardoso. Con el objetivo de facilitar el acceso a información, evidencia, materiales, contenido educativo y de apoyo, la UCC desarrolló el asistente virtual de crianza que responde a las consultas de las familias mediante inteligencia artificial. Tras el envío de la palabra CRECE al número 098-007-263 en la aplicación WhatsApp. Cardoso subrayó que, a diferencia de otros modelos de IA generativa, esta aplicación funciona sobre una base exclusiva de documentos validados por el Ministerio de Salud Pública, UNICEF y la Organización Panamericana de la Salud. Además, se realiza un seguimiento técnico de las consultas, indicó.
3: El asistente virtual de crianza es una herramienta que lo que permite es hacer fácilmente accesible a todas las familias a lo largo de todo el país todo el acumulado de evidencia, de materiales, de contenidos educativos y apoyo a la crianza que el país ha creado en los últimos años y que permite de esta forma, de una forma amigable, adecuada a los tiempos que corren y al uso de la tecnología que usan las familias hoy en día, bueno, poder tener a mano estas herramientas que permita que en los momentos de la crianza, que puede ser de niños, niñas de cualquier edad, pero con un fuerte enfoque en niños en la primera infancia, por lo que ese momento de la crianza o durante el embarazo, aquellas dudas, aquellas preguntas, aquellas necesidades de, bueno, apoyarnos en instrumentos educativos para poder, bueno, resolver mejor nuestro día a día en esa crianza, estén a la mano de cualquier celular, de cualquier computadora, de cualquier forma que tenga acceso a través de esta herramienta que utiliza la inteligencia artificial para con fines sociales, para poder, bueno, justamente solucionar ese día a día, esa cotidianidad de la crianza. La asistente virtual es una herramienta que, justamente al ser accesible a través de un WhatsApp y que cualquier persona a lo largo del país que esté criando pueda acceder, la idea es que pueda ser algo que cualquier uruguayo o uruguaya pueda utilizar y que esté justamente en el hogar de cada

Digamos, consultas o dudas que muchas veces las personas tienen en la crianza y que esta herramienta ha mostrado que pudo darle respuestas para poder resolver esa cotidianidad y muchas veces también pensar que la crianza lleva mucha carga mental también, ¿no? Mucho resolver, tomar decisiones cada día sobre distintas cosas y este apoyo permite a veces incluso poder pensar, bueno, con estos ingredientes, ¿qué es lo mejor que puedo cocinar para mi hijo o hija de tal edad? ¿Qué puedo hacer hoy con este clima para poder entretener a mi hijo o hija? ¿O qué actividad educativa puedo realizar en este contexto en el que estoy? Entonces me permite, de alguna forma, compartir, aliviar esa carga mental a través de esta herramienta, acompañando ese proceso de toma de decisiones cotidiana que implica la crianza. Hemos hecho un monitoreo, lo cual nos deja con mucha alegría, primero porque es un instrumento que las personas utilizan, que han entrado en contacto, han hecho consultas realmente sobre una diversidad de temas importantes y donde también nosotros tenemos un equipo técnico de Uruguay Crece Contigo que revisa las respuestas para acompañar, para mejorar, para ver qué cosas pueden ser más pertinentes. Hemos visto realmente que las respuestas son de calidad, las que les da este instrumento y que además tiene una ventaja que muchas veces no tienen todas las herramientas de inteligencia artificial, que si esa respuesta no la tiene con los insumos y materiales educativos validados por el Estado uruguayo que alimentan a esa inteligencia artificial, va a decir abiertamente que no tiene la respuesta y no va a inventar respuestas como a veces pasa con algunos instrumentos de este tipo de tecnología que crean que construyen la respuesta a pesar de no tener los insumos para eso. En este caso no va a ser. También vamos viendo cuáles son las situaciones en las que este instrumento responde que no tiene la respuesta para esa consulta, para así salimos a trabajar con la interinstitucionalidad justamente para construir con los técnicos y técnicas que tiene el Estado especializado en los distintos temas, las respuestas para que cada vez podamos dar más respuestas a los temas de interés de la ciudadanía. El primer paso importante acá es recuperar todas las herramientas educativas, los manuales, las guías, los distintos elementos que la interinstitucionalidad uruguaya ha construido para esta etapa de la vida de la crianza, asegurarnos de que esta herramienta, este asistente virtual, solamente construya las respuestas en base a ese pool, digamos, de documentos validados, y desde ahí entonces generar la respuesta y a partir de ahí ver ¿para qué cosas el Estado uruguayo no ha creado respuestas validadas, legitimadas, y desde ese lugar construir esas respuestas, lo cual nos permite también otra forma de estar próxima a la ciudadanía para saber cómo acompañarlos mejor, cómo responder mejor a las dudas que tienen y no estamos pudiendo responder, y desde ese lugar también generar un aprendizaje también para la propia institucionalidad? Esta herramienta, en algunos casos en donde pueda detectar que hay una situación de riesgo que amerita que una persona se contacte, que ya no sea la inteligencia artificial la que esté intercambiando, sino que se contacte un ser humano, en esos casos se le ofrece a la persona si quiere que lo contacte una persona, y ahí del equipo de teleasistencia de Uruguay Crece Contigo, un operador los va a contactar, va a llamar por esa situación que estaba consultando y va a buscar cómo orientar a esa persona para obtener la mejor respuesta para esa situación o ese problema que estaba manifestando dentro del asistente virtual. Así que sí, también hay situaciones específicas de particular sensibilidad que pueden terminar interactuando directamente con un operador técnico de Uruguay Crece Contigo. Creo que la evaluación para nosotros es ver si se usa, para qué se usa. Y también desde ese lugar nos parece que es importante generarle la máxima difusión posible porque entendemos que hay muchas veces que las personas tienen dudas, consultas, buscan en cualquier lugar en internet y muchas veces obtienen respuestas que o no están adecuadas a nuestro país o no están validadas o no están basadas en la evidencia adecuada para poder realmente ser la respuesta más pertinente para esa situación. Y desde ese lugar, entonces, no siempre la respuesta que obtenemos buscando en Internet es la respuesta más adecuada para nuestra situación. Entonces, desde ese lugar, esta herramienta nos permite orientar que ante dudas ante la crianza, ante las distintas, procesos de toma de decisiones que lleva la crianza, o de dudas o de miedos o de necesidades de saber más sobre ciertos temas, acá tienen una herramienta
que está validada, que está basada en evidencia, que tiene un equipo técnico sólido en Uruguay, que trabaja desde Uruguay, que se

0: sentido y otra interinstitucionalidad para construir esas respuestas y que desde ese lugar entonces tienen una fuente confiable donde poder seguir trabajando las prácticas de crianza para que sean basadas en evidencia.
1: Muy bien.
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3: La agenda se mantiene, no hay cambios previstos, señaló la Conferencia Episcopal del Uruguay tras el anuncio del Papa sobre su operación. No hay cambios previstos por ahora, la comunidad católica de Uruguay reza por la pronta recuperación del Santo Padre y continúa preparando su visita, indicaron. El sumo pontífice dio a conocer la noticia el domingo en el Vaticano, al término de la oración del Ángelus, que se someterá a una intervención quirúrgica en los próximos días para extirpar un nódulo localizado en el pulmón que se ha detectado en un estudio temprano. Por su parte, el arzobispo de Montevideo, cardenal Daniel Sturla, escribió en su cuenta de X, el Papa anunció que esta semana se someterá a una intervención quirúrgica para extirparle un nódulo localizado en uno de sus pulmones. Recemos por su pronta recuperación y continuemos con mayor ánimo a la preparación de su visita a nuestra tierra, fue lo que escribió el arzobispo de Montevideo, cardenal Daniel Sturla.
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3: El presidente Yamandú Orsi convocó al Consejo de Ministros para este lunes a la hora 10. Será un encuentro con agenda abierta en las oficinas presidenciales de Suárez y Reyes en el Prado, agregaron las fuentes sin que se informara ningún tema principal. La anterior reunión fue el 1 de septiembre, cuando se trataron las resoluciones sobre el precio de los combustibles, el proyecto de ley de política espacial, la licitación del Hospital de la Costa y el estado de los arbitrajes internacionales ante el Centro Internacional de Arreglo de Diferencias Relativas e Inversiones, entre otros temas.
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0: Visita de especialistas en Policlínico de IAC de nuestra ciudad para este mes de octubre. Doctora Silva, ginecóloga, estará el día 20 a la hora 8. Doctora Urdangarín, oftalmóloga, día 20 a la hora 14. Doctor Castaño, traumatólogo, día 21 a la hora 17. Doctora Vega, partera, día 22 a la hora 11:30. Doctor Popelka, ecógrafo, día 23 a la hora 14. Doctora Giraldo, pediatra, día 24 a la hora 10. Está habilitado en la ciudad de Vergara la realización del trámite de certificado de buena conducta. El mismo anteriormente únicamente se realizaba en la jefatura departamental. Ahora se realiza también en la oficina administrativa de la seccional novena de Vergara de lunes a viernes de 9 a 15 horas. El gobierno de 33 abre llamado para ocupar puestos de guardavidas para la próxima temporada estival. Se convoca aspirantes para desempeñarse como guardavidas durante la temporada estival desde el 1 de diciembre de 2026 al 31 de marzo de 2027 inclusive, abarcando las playas de la ciudad de 33, Charqueada, Vergara, Santa Clara, Rincón y Cerro Chato. Las pruebas de aptitud física se tomarán el día 5 de noviembre desde la hora 9:30 en Playa del Olimar y el viernes 6 de noviembre se tomarán las pruebas en la Plaza de Deportes. Las inscripciones se reciben hasta el 15 de octubre, inclusive en la página web del gobierno de 33. Club Social y Deportivo Libertad tiene para la venta un bono colaboración. Primer premio, una TV 55 pulgadas o su valor 20.000 pesos. Segundo premio, un aire acondicionado o su valor 10.000 pesos. Tercer premio, una heladera o su valor 8.000 pesos. Son dos números por 200 pesos y se sortea el 30 de diciembre con la quiniela nocturna. Pedidos con integrantes de Club Social y Deportivo Libertad o conmigo acá en la radio. Desde la Iglesia Católica local invitan a catequesis los días sábados a la hora 15. Además, en noviembre se realizará excursión a Florida y a la llegada del Papa Uruguay. Interesados, concurrir a la parroquia local por más información. Calendario de pagos de tributos municipales, patente de rodados. La sexta cuota vence el 20 de noviembre. Para el tributo de contribución inmobiliaria rural, la quinta cuota vence el 16 de octubre. Y para el tributo de contribución inmobiliaria urbana y suburbana, la quinta cuota vence el 13 de noviembre. Por consultas 4452-2108, interno 105.
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0: Hasta aquí las noticias. Cielo cubierto en nuestra ciudad a esta hora, 14 grados la temperatura actual, 18 la máxima pronosticada para hoy, la mínima de 8. Cielo nuboso y cubierto, precipitaciones escasas es lo que indica Inumet para el resto de la jornada. Con más información nos reencontramos a las 10 de la mañana en nuestro flash informativo, a la hora 12 en Informativo Central, 19:30 en fin de jornada. Muchas gracias por su atención, un buen lunes, buen comienzo de semana para todos. Chau, chau.
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0: Hola, ¿qué tal? Muy buenos días para todos. 11 minutos nos separan de las 9 de la mañana. Arrancando esta mañana de comunicación. Lo hacíamos con la música de Julieta Venegas, con este Andar conmigo. Bueno, un gusto estar en comunicación junto a ustedes a través de la Mega, a través de la 91.9. Andar conmigo era el arranque en esta jornada de lunes. Este feriado, ¿no? Feriado laborable hoy, de 12 de octubre. Para hoy, la máxima ronda los 18 grados, la mínima 9. Mañana algún grado más nos regala la naturaleza. 20 la máxima, 8 la mínima. El miércoles similar. Hacia el jueves hay alguna probabilidad de precipitaciones, más principalmente hacia la tarde, tarde-noche, las cuales, bueno, también persistirían el día viernes. Igual no serían muy puntuales, según los pronósticos del tiempo. Jueves y viernes con probabilidad de lluvias, pero no muy puntuales, según lo que indican los pronósticos internacionales, específico para aquí, para la ciudad de Vergara. Y bueno, la quincena y ya los últimos días de octubre, el pronóstico a 14 días, que bueno que se va hasta el 25 de octubre, indica jornadas similares al día de hoy, ¿no? Donde, bueno, ya rondaría los 20 grados la máxima y la mínima entre 8 a 10 grados centígrados. Algún grado más, algún grado menos que la jornada de hoy, pero bueno, así se mantendría lo que es el pronóstico del tiempo.
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0: Bueno, mirando también los resultados de los juegos de azar de la pasada jornada. El 5 de oro, 18, 21, 40, 44 y 46. La bolilla extra correspondió al número 48. El revancha 03, 17, 26, 38 y 45. Tenía 9 millones de pesos el pozo de oro y no tuvo ningún acierto. El de plata 840 mil pesos tuvo un acierto. Y el revancha con 5 millones 900 mil pesos tuvo 2 aciertos, según lo que indica la gente de la banca. Bueno, el 5 de oro, luego de haber estado en un pozo acumulado y haber salido en el departamento de 33, comienza a crecer nuevamente, ¿no? Se arrancó los 9 millones de pesos. Vamos a compartir algo más de música, ¿les parece? Algo más de música latina en estos primeros minutos.
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Fonseca con Te Mando Flores, sonando la mañana. Bueno, hoy 12 de octubre también es el Día de la Diversidad Cultural. Bueno, que habla las culturas, las raíces, las costumbres y todo lo que forma parte de nuestra identidad. Bueno, también hoy es el día de la reflexión, según lo que dice el artículo, de qué costumbres de antes se están perdiendo o cuáles sería bueno recuperar. Es una jornada en la cual invita a reflexionar sobre eso. Puede ser entre las opciones que se marcan, las ideas que se marcan en cuanto a la diversidad cultural, puede ser juntarse a conversar en familia, visitar a los vecinos, tomar mate en la vereda, jugar en la calle o esas reuniones donde nadie estaba pendiente al celular. Opciones que se hablan hoy en cuanto a la diversidad cultural y lo que se ha modificado, podríamos decir, en la vida. Hoy 12 de octubre.

Bueno, y hoy lunes de octubre, lunes 12 de octubre, feriado laborable en Uruguay por la conmemoración del Día de la Raza. Que también, bueno, es denominado el Día de la Diversidad Cultural, una forma más técnica. La fecha recuerda la llegada de Cristóbal Colón a América un 12 de octubre de 1492. Y actualmente también invita a reflexionar sobre los pueblos originarios, las culturas y la diversidad cultural. El sector privado trabaja con normalidad, se cobra como un día común, el sector público generalmente es un día libre. Los centros educativos en general no hay clases. Y bueno, para comentar sobre la revista musical... Hoy tradicionalmente se conmemora el Día de la Raza también, más que nada la diversidad cultural, ¿no? Estamos un poco más... El de dicho término no lo utilizamos mucho, ¿no? Bueno, la gurizada de la escuela hoy está con un fin de semana largo. A disfrutar y aprovechar este lunes, ¿no?

¿Qué les parece si vamos un poquito más de música? ¿Algo de Bacilos en la mañana? Y ya vamos a arrancar con algunos mensajes.

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2: Bueno, el saludo para el maestro Wilfredo, que se comunicaba recién con nosotros. Siempre estaba a la escucha de la radio. Hemos compartido diversas opiniones o aportes sobre publicidades de la radio y demás, ¿no? Aprovechando ese conocimiento y, bueno, su docencia y demás. Siempre aprovechamos todo eso para nutrirnos y ir transformando la radio día a día, ¿no? En diferentes detalles. Me llamaba recién Wilfredo, nos recordaba lo que fue la batalla de Sarandí, también un 12 de octubre de 1825, donde las fuerzas orientales, al mando del general Juan Antonio Lavalleja, alcanzaron una resonante victoria sobre las tropas imperiales de Brasil en la costa del Sarandí. La crónica dice que aquel enfrentamiento breve pero decisivo selló el destino de la Cruzada Libertadora, afirmando la independencia de la provincia oriental y consolidando el espíritu de la patria vieja renacida. Desde el cuartel general en el campo de la Victoria, Lavalleja comunicó el triunfo con palabras que aún resuenan como símbolo de coraje y determinación. Carabina a la espalda y sable en mano. Bueno, hoy 12 de octubre, ya que hablábamos de diferentes hechos. Saludo para Wilfredo, nos recordaba lo que fue la batalla del Sarandí. Por aquí por la radio hay cédula de identidad, también hay billetera, ¿no? Tiene cédula de identidad, tiene carnet de salud y tiene tarjetas a nombre de Davis Fabián Melo Teixeira. Puede pasar por aquí por los estudios de la radio.

Bueno, agradecida siempre a lo que a la FM, desearía que me pasaras un tema ahí romántico para escuchar. Soy mi simpatía del 2022 y mi simpatía de la Mega. Gracias, Martín. Pasame un temita acá para escuchar con Vitorino. Gracias, abrazo, que estés bien.

El saludo para Raquel, que se comunicaba también. Y bueno, me hablaba de un clásico de la música tropical uruguaya. Como era la música de La Palacio con La Abuela de Colón. Un tema que nació por allá por el año 1992, hace 34 años, que la Sonora Palacio publicó esta canción como parte del álbum Los Bebotes de Palacio, que se lanzó un 24 de abril de ese año, que incluía ese éxito de la Sonora Palacio. Saludo para Raquel. O el saludo para Hortensia también, que nos enviaba un audio hace un ratito. Ayer estuvo saliendo en el programa Identidades una entrevista a Hortensia, nuestra popular Mi Simpatía. Bueno, aquí nos contaba de su vida y mucho más. Está el video también publicado a través de las plataformas de la radio. Y que bueno, que pueden bichar la entrevista, comentarla, compartirla y mucho más. Como siempre. O el saludo para Hortensia, ¿eh? Ricardo y Karina estuvieron visitándola. Y bueno, estuvieron realizando su entrevista de vida para hablar un poco con Hortensia, ¿eh? Conocerla sobre su historia y mucho más. El saludo para Hortensia, bueno, y muchas gracias por recibirnos, claro que sí. Y bueno, aquel que ustedes entiendan que estaría bueno ser entrevistado o contar su historia de

aquel que, bueno, que tiene algo para contarnos en la vida, ¿no? La invitación, obviamente, a decirnos, o aquel que le parezca interesante que lo entrevistemos, nos puede decir, a mí me gustaría contar mi historia de vida. O si no, sugerir, ya, me gustaría fulano, y ahí nos comunicamos y charlamos con ese vecino. Este pasado domingo estuvo Hortensia en Identidades por Mega FM. Bueno, el saludo para Gabriel, que dice que hace corte de pasto, limpieza de terrenos. Se pintan casas, rejas, techos y hace algo de albañilería también. Trabajo variado. 099 54 33 17.

Ahí va, para la vecina que se comunicaba y bueno, nos solicitaba este viejo tema de La Palacio, La Abuela de Colón. Un temazo. Pequeña tanda y ya continuamos en la mañana.

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1: Oyentes de Mega FM, este es nuestro flash informativo correspondiente a este lunes 12 de octubre, cuando son las 10 de la mañana exactamente. Preocupación en Vergara por recientes hurtos. Una cámara registró movimientos sospechosos en una vivienda durante la madrugada. Un vecino de Vergara compartió con Mega FM imágenes de una cámara de seguridad que registró la presencia de una persona desconocida en las inmediaciones del acceso a su vivienda durante la madrugada de este domingo 11 de octubre, próximo a la hora 4:10. Según relató el propietario, la persona no contaba con autorización para ingresar al lugar y habría intentado abrir una de las puertas de la vivienda. En las imágenes se observa cómo una figura se aproxima al acceso en dos momentos y posteriormente se retira. El vecino explicó que recibió una notificación de su sistema de vigilancia y que al revisar las imágenes constató lo sucedido. Aseguró que no se produjo la sustracción de pertenencias, aunque interpreta que podría haberse tratado de un intento de hurto. El episodio se conoce en momentos en que vecinos de Vergara manifiestan preocupación por distintos hechos de inseguridad registrados en los últimos días. Entre las situaciones reportadas se encuentra un hurto ocurrido días atrás en una tienda ubicada en las proximidades de la calle comercial Agustín Urtubey, donde según información recibida por Mega FM, se habría sustraído una suma cercana a los 10.000 pesos en efectivo. Estos acontecimientos han generado inquietud entre residentes y comerciantes, particularmente ante la posibilidad de que se produzcan nuevos episodios. Policiales 33 ciudades rompieron el vidrio de una camioneta para hurtar objetos. Un joven de 21 años fue condenado a prisión. Un hombre de 21 años con antecedentes penales fue condenado a 4 meses de prisión efectiva luego de ser detenido por la policía tras un intento de hurto en el interior de una camioneta. El hecho ocurrió durante la madrugada del domingo 11 de octubre en las inmediaciones de la intersección de las calles Felipe Carapé y Juan Antonio Lavalleja. De acuerdo con la información policial, el propietario del vehículo manifestó que al regresar a su vivienda observó a un hombre saliendo del interior de la camioneta. Posteriormente constató daños en el vehículo y el faltante de varias pertenencias. Ante la denuncia, efectivos de Seccional Primera realizaron una rápida intervención y lograron localizar y detener a un joven de 21 años en las proximidades del lugar. Al momento de su detención, llevaba consigo objetos de características similares a los denunciados como hurtados. El procedimiento continuó bajo la responsabilidad de la Unidad de Investigaciones de la Fiscalía Letrada de Segundo Turno. Finalmente, el juzgado letrado de primera instancia de cuarto turno condenó a FNLM como autor penalmente responsable de un delito de hurto agravado en grado de tentativa. Deberá cumplir 4 meses de prisión efectiva en un establecimiento carcelario. Condenaron a un hombre de 23 años a 2 años de prisión por suministro de estupefacientes. Un hombre de 23 años fue condenado a 2 años de penitenciaría efectiva por un delito vinculado al suministro de sustancias estupefacientes prohibidas. La investigación comenzó a partir de una denuncia por amenazas en circunstancias relacionadas con actividades vinculadas a la comercialización de drogas. Personal de la Unidad de Investigaciones de la Zona Operacional 2 se trabajó en coordinación con la Brigada Departamental Antidrogas y la Fiscalía Letrada de Primer Turno, logrando avanzar en la identificación del presunto responsable. El hombre fue ubicado y detenido por efectivos de la Jefatura de Policía de Rocha, donde se encontraba intervenido por otros hechos. Posteriormente fue trasladado y puesto a disposición de la justicia. Tras audiencia judicial, el juzgado letrado de primera instancia de primer turno condenó a RCVB como autor penalmente responsable de un delito de suministro de sustancias estupefacientes prohibidas. La sentencia establece una pena de 2 años de penitenciaría que deberá cumplir en régimen de privación de libertad en un establecimiento carcelario.
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1: Cielo cubierto en nuestra ciudad a esta hora, 15 grados en la temperatura actual. La máxima pronosticada para hoy, 18 grados, mínima de 10. Cielo nuboso y cubierto con precipitaciones escasas es lo que indica el UMET para el resto de este lunes.
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7: Las 10 horas, 9 minutos.
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Ahí seguimos en la mañana. Estábamos con Mogambo, con Corazón de Papel. Bueno, sonaban varios temas. Tenía varias solicitudes también.

0: Bueno, el saludo para Susana Izquierdo. Buenos temas del recuerdo, dice amiga Susana. Estábamos con algunos minutos con la música del recuerdo en la mañana de la Mega. Buenos recuerdos.
1: Y no me sabría decir el número de si Mario Bresque.
0: De Mario Bresque.
1: Desearía que me pasaras el número para cortar mi vidrio. Dale. Pásame el número si podés.
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0: Martín, pasale un tema para Olguita y el esposo, para Gerardo Cuello ahí en 33, de parte mía y de Victorino para ellos. Una buena cumbia romántica de parte mía y de Victorino.
1: Ya se viene alguna cumbia romántica para el Colo. Vaya el saludo para Olguita. Saludo por 33. Saludo para el amigo, ¿eh? El amigo le gusta la música de Rata Blanca.
2: Buen día, Martín. ¿Cómo ha pasado? ¿Todo bien? Yo bien, recién levantadita porque anoche nos bailamos todo en el recreo. Buenísimo estuvo el baile, buenísimo. Recién me levanto. Bueno, pasame un temita después, Martín, cuando puedas. Un abrazo, que pases bien.
1: Saludo para Olguita, ¿eh? Se bailó todo en el recreo ayer, hubo actividad en el recreo. Hace tiempo que no vamos al recreo. Chaquito, no hemos podido ir al recreo con el pequeño y por diferentes actividades también. Vamos a tener que retomar las idas al recreo que estaban muy buenas.

0: Mirá, tengo un amigo que quiere un temita de Uriel Lozano. ¡Qué temazo, Uriel Lozano!
1: Clásicos románticos para que te enamores.
0: Jack, algo de Churismán quiere. Es un dibujito. Ahora vamos a buscar algo de Churismán y así hacemos escuchar también a la audiencia. Vamos con Fer Foglia. Saludos para Olguita.

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0: Bueno, seguimos, 49 minutos nos separan de las 10 de la mañana. Tenemos varios mensajes para compartir y tenemos música. ¿Qué tema vamos a escuchar, Jack? Otra placa. ¿A quién vamos a saludar?
1: A mi amiga que vive allá.
0: Ah, Paulina. ¿Y a quién más saludamos?
1: A María Pía.
0: A María Pía. ¿A quién más?
1: A mamá.
0: A mamá.
1: ¿Y
0: a la yaya?
1: Y al tío Francisco y a la yaya.
0: Ah, está. Bueno, saludamos a todos entonces con otra placa, ¿eh? Música infantil. Vamos a tener que hacer un espacio de la hora de los niños, ¿eh?
1: No, saca ahí con un... se va a llamar la hora de placas.
0: Ah, la hora de placas, bueno. Vamos con otra placa y ya se viene Mujer Amante para el Colo.

0: son la gurizada, ¿no? No sé, antes con 5, con 4 años creo que no animábamos ni hablar, ¿no? Una vergüenza teníamos siendo chicos.
1: Otra vez.
0: Lo voy a traer con Alexis los domingos en la tarde para que cante junto a Alexis, que también le gusta cantar, ¿eh? Cada show se hace en vivo.

Sonando la música de Rata Blanca. Vamos con más mensajes. Martín, páseme un tema que estamos en Costa La Laguna, Merín, haciendo laboreo. Saludos, dice Rafael. Saludos para el amigo. Le vamos a regalar un tema lindo. A full haciendo laboreo. Por la costa de La Laguna. El saludo. Un tema de los iracundos. Los estamos escuchando desde Plácido Rosa, dice Pedro Paulino.

0: Ya se viene algo de Iracundos, tengo por aquí, para hacerlo sonar en la mañana.
1: Buenos días, Martín. ¿Cómo andan ahí? Pasaste un tema a tu elección ahí, una cumbia linda ahí. Aquí estamos amargueando y bendito la media, como siempre. Hasta un tema medio movidón ahí, dando medio aburrido. No, chao, gracias.
0: Tranquilo el arranque de lunes, ¿eh? ¿Algo de Fede Rojas puede ser? A ver, vamos a buscar algo que no sea muy... muy romántico de Fede Rojas. Aunque tengo primero uno de Iracundos, que es de esos de romanticones. Y ahí variamos en la mañana. Martín, buenísimo el recreo, uno de los tantos bailes lindos. Me bailé todo y se me duele hasta el alma, me dice Miriam. Vaya el saludo para Miriam. Saludo para la amiga. Mucha actividad por el recreo. Uriel Lozano, ¿verdad? También. Para un amigo que se levantó más que romanticón hoy. Ya se viene un enganchadito de Uriel Lozano.

0: Buen día, buen día. Ay, felicitaciones, tenés un artista ahí pegadito. Ay, qué cosa más hermosa. Y todo el tiempo, otra placa, otra. Ah, no. Me dejó así de cara. Cosita hermosa. Yaquito, felicitaciones, Yaquito. Qué hermoso. Muy bonito canta usted, ¿eh? Felicitaciones. Besitos.
1: No me lo entusiasmen que no lo saco más después del programa, ¿eh? A full con la radio, a full con la música, Jack. Todos esos temas de youtubers y si llega a los 100.000 seguidores. El otro día estaba mirando, si bien uno está en la tecnología, pero a veces no está tan actualizado en la tecnología, ¿no? Cuando llegas a 100.000 suscriptores en YouTube, YouTube te envía una placa, creo que es la de plata, ¿no? No sé, estoy hablando de memoria. Como regalo, como agasajo, como le quieran llamar, que llegaste a los 100.000 suscriptores, ¿no? Después la dorada es cuando se llega a 1.000.000 de suscriptores. Después hay una placa mayor que cuando se llega a los 10 millones de suscriptores. Entonces, bueno, anda enloquecido con todo lo que son los temas de las placas y demás. Los youtubers, ¿no? Inclusive hacen temas como este que se llama Otra Placa. Para incentivar a los suscriptores a que le den me gusta. Está muy bueno, ¿ven? El saludo para Rosana también, desde Rincón. El saludo para la amiga Rosana Estrata. Para Albertito y para su mamá también. Un tema de elección y bueno, y saludaban a Jack. ¿Me podés pasar a tu medida de Fabio Tona? Déjame buscarlo o lo descargamos y lo compartimos. Sé que la cinta Los Éxitos lo pasan.

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Bueno, saludo para Diego, que estaba en comunicación por allí. Saludo, gracias por estar del otro lado. Bueno, nos comunicamos con el nombre de la cédula. Va a pasar por la radio, ¿eh? Davis Melo, es de Rivera. Buen día, Martín, dice Genio Jack, dice Chata, el saludo para Chata. Salud de cumpleaños a Angélica Sosa de parte de sus hijos y su esposo con un tema de Los Iracundos. El saludo para Angélica, entonces, que tenga un muy feliz cumple, que lo pase muy lindo. El saludo para ella, ¿eh? Muy feliz cumple. Martín, buena música. Acá nublado, tractoreando, me dice el guichonense. El saludo para el amigo guichonense.

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0: Qué enganchaditos de Uriel Lozano, ¿eh? Bueno, ya se viene algo que me estaban
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0: Fabio Tona. Acá lo encontré. Ya lo vamos a estar haciendo sonar en la mañana.
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0: Martín, buen programa, me dice Nelly. El saludo para Nelly, para Emilio, el saludo para los amigos. Le vamos a buscar un tema lindo para regalarles a ustedes. Saludo para Nelly y para Emilio. Ahora vamos a buscar algo. Algo bueno para estar haciendo sonar. A tu medida, Fabio Tona. A ver, lo buscamos.

El amor más grande del planeta, qué temazo. En una de sus versiones, ¿no? Está su versión original que está muy bueno. La Máquina también la hace una versión muy, muy lindo. Y esta es la versión de La Repandilla. El saludo para Gustavo desde Maldonado también, vaya el saludo.

Feliz inicio de semana, me dice el jubilado tomando mate. A full el amigo. Se compró una caldera, presumiendo con su caldera el amigo, ¿eh? Una caldera, pero no sé cuántos litros de agua lleva. El saludo para el amigo el jubilado, a full escuchando la radio. Martín, está bueno el programa, dice. Me hago nombrar poco, pero acá siempre se escucha la mesa.

0: esta versión en vivo de Qué Locura junto a Ángela Leiva, ¿eh? Ángela Leiva, que estuvo en la semana de La Valleja el sábado, ¿no? Muy bueno, estuve mirando alguna partecita ahí del Festival de La Valleja. ¡Qué locura! Estuve mirando ayer también que estuvo Damas Gratis. Estuve mirando algo también ahí de lo que fue el show. Muy bueno, la verdad. Ayer llovía por La Valleja en la tardecita, la tarde noche ya, ¿no? Precipitaba por La Valleja.
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0: El saludo para el popular Botín y para su familia. El saludo para Walter Piñeiro. Anda por pescar, dice el amigo.

Y nos vamos a todo cuarteto argentino. Ya en los últimos minutos, ya Vicky tiene pronto el informativo. Ya se vienen todas las noticias correspondientes a este lunes, 12 de octubre de 2026. Estamos buscando todos los... la música para despedirnos. ¿Qué les parece si nos vamos con algo de la conga? A ver si les gusta esto. Se llama Me Vas a Ver. Tiene algún tiempito ya este tema.

0: Pero bueno, está muy bueno. A ver este audio, antes de irme.
1: Martín, ¿sí? Anda por pescar, Botín, sí. Mirá. Anda por pescar porque yo ahora venía del trabajo y lo vi que estaba allí. Estaba anclado allí en el puente viejo, allí en el puente estaba anclado. Vos si cualquier cosa pasás como disimulando así con Jack. Y si tiene algún pescado y algún bagrecito, algún pintadito allí, quien dude. Ese pescadito no vaya para el agua de vuelta. Cualquier cosa pará, viste, que Jack, que es el hombre que devuelve las piezas al agua. Bueno, pasate un tema lindo, Martín.
0: El saludo para el popular Quilín también, amigo Juan Techera, vaya el saludo. Se los envía para el agua con su mamá, Jack. Sí. Pescado que ve, va para adentro con su mamá. Nos vamos, gente. Gracias por los mensajes, gracias por la comunicación. A ver si a Quilín le gusta esto. La conga. En el final me vas a ver. Chau, chau.

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8: Son las 12 horas, un minuto. 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
4: El pronóstico indica para hoy cielo nuboso y cubierto con precipitaciones escasas, 18 grados de temperatura máxima mínima de 10. Mañana martes, nuboso y cubierto, precipitaciones escasas y aisladas, nieblas y neblinas, 21 grados de temperatura máxima mínima de 11. El miércoles, nuboso y cubierto, precipitaciones aisladas, 20 grados de temperatura máxima mínima de 11.
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4: Preocupación en Vergara por recientes hurtos. Una cámara registró movimientos sospechosos en una vivienda durante la madrugada. Un vecino de Vergara compartió con Mega FM imágenes de una cámara de seguridad que registró la presencia de una persona desconocida en las inmediaciones del acceso a su vivienda durante la madrugada de este domingo 11 de octubre, próximo a la hora 4:10. El episodio se conoce en momentos en que vecinos de Vergara manifiestan preocupación por distintos hechos de inseguridad
2: registrados en los últimos días. Entre las situaciones reportadas se encuentra un hurto ocurrido días atrás en una tienda ubicada en proximidad a esa calle comercial Agustín Urtubey, donde según información recibida por Mega FM, se habría sustraído una suma cercana a los 10.000 pesos en efectivo. Estos acontecimientos han generado inquietud entre residentes y comerciantes, particularmente ante la posibilidad de que se produzcan nuevos episodios. Policiales 33 Ciudad rompieron el vidrio de una camioneta para hurtar objetos. Un joven de 21 años fue condenado a prisión. Un hombre de 21 años con antecedentes penales fue condenado a 4 meses de prisión efectiva luego de ser detenido por la policía tras un intento de hurto en el interior de una camioneta. Condenaron a un joven de 23 años a 2 años de prisión por suministro de estupefacientes. Un hombre de 23 años fue condenado a 2 años de penitenciaría efectiva por un delito vinculado al suministro de sustancias estupefacientes prohibidas. La investigación comenzó a partir de una denuncia por amenazas en circunstancias relacionadas con actividades vinculadas a la comercialización de drogas. Un hombre de 32 años fue formalizado tras ser intervenido cuando salía de una vivienda con objetos hurtados. El hombre de 32 años, poseedor de antecedentes penales, fue formalizado por la justicia luego de una intervención policial realizada durante la madrugada del 10 de octubre. Según informó la policía, efectivos de la unidad de respuesta policial interceptaron a una persona que salía de una vivienda ubicada en calle Simón del Pino, llevando una mochila con diversos objetos. Tras las averiguaciones correspondientes, se estableció que los efectos procedían de un hurto. Entre las pertenencias recuperadas había prendas de vestir, cámaras fotográficas, linternas, un teléfono celular y otros artículos. La quinta edición del campeonato de pesca en la localidad de Charqueada se realizará el próximo domingo 18 de octubre. La inscripción tiene un costo de 300 pesos para mayores y además habrá campeonato infantil gratis. Dará comienzo a las 9 de la mañana y se extenderá hasta las 16 horas. Esmir Alfaro, desde la organización del encuentro, dialogó con nuestro compañero Rosalino Almeida, brindando más detalles al respecto. Importante encuentro hípico en Plácido Rosas este fin de semana. La actividad implicó criollas en el ruedo Mario Aquino de la localidad. Nuestro compañero Fabián Santana dialogó con Leonardo Olivera, integrante de la comisión organizadora del evento, quien brindó un balance positivo de las actividades. En la Junta Departamental de Cerro Largo solicitaron mejorar la conectividad entre Melo y Río Branco, optimizando los tiempos de espera. La edil Kelly Rodríguez reclamó por el incumplimiento de una frecuencia de ómnibus asignada a Decatur, compartida desde Melo a la hora 16. Desde el año 2020, durante la pandemia, la empresa retiró esa frecuencia, lo que provoca largas horas de espera entre quienes deben viajar a la tercera sección del vecino departamento. El Niño, con casi 30 grados, la temperatura del Pacífico superó el récord incluso antes de llegar a su punto máximo. Con 29,7 en septiembre, el Niño 2026 supera ya los 3 registrados desde la década de 1980 y aún no llegó al punto máximo del calentamiento del Océano Pacífico tropical, advierten los expertos. El fenómeno meteorológico del Niño, con una intensidad excepcional, provocó en septiembre el calentamiento de una parte del Pacífico a niveles inéditos, informó este lunes el Observatorio Europeo Copernicus. Crecida del río Uruguay, Salto registra las primeras evacuaciones y Paysandú se mantiene en alerta. La sostenida crecida del río Uruguay comenzó a generar estragos en el litoral del país, obligando a realizar las primeras evacuaciones en Salto, al tiempo que las autoridades intensifican los monitoreos ante un escenario climatológico complejo para la temporada estival. El consumo de cannabis en los adolescentes de nuestro país descendió según los últimos registros, los cuales también señalan que el acceso a la marihuana se realiza a una edad más elevada. Martín Rodríguez, director ejecutivo del Instituto de Regulación y Control de Cannabis, indicó que si bien no se puede hablar todavía de una tendencia consolidada, a nivel general se observa una moderación en el consumo. El jerarca sostuvo que la edad promedio de inicio se ubica un poco por encima de los 20 años y destacó la campaña que se está realizando para advertir sobre los riesgos asociados al consumo. Por otra parte, Rodríguez informó que aunque continúa aumentando la cantidad de farmacias que venden cannabis en el territorio nacional, este producto aún no se comercializa en los departamentos de 33, Florida, Soriano y Colonia. Detectaron un caso de tuberculosis en una adolescente de 14 años en Durazno. La joven que asiste a un liceo público fue diagnosticada de manera fortuita tras sufrir un siniestro de tránsito. La agenda se mantiene, no hay cambios previstos, señaló la Conferencia Episcopal del Uruguay tras el anuncio del Papa de su operación. No hay cambios previstos, por ahora, la comunidad católica de Uruguay reza por la pronta recuperación del Santo Padre y continúa preparando su visita, indicaron.
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2: Preocupación en Vergara por recientes hurtos. Una cámara registró movimientos sospechosos en una vivienda durante la madrugada. Un vecino de Vergara compartió con Mega FM imágenes de una cámara de seguridad que registró la presencia de una persona desconocida en las inmediaciones del acceso a su vivienda durante la madrugada de este domingo 11 de octubre, próximo a la hora 4:10. Según el relato del propietario, la persona no contaba con autorización para ingresar al lugar y habría intentado abrir una de las puertas de la vivienda. En las imágenes se observa cómo una figura se aproxima al acceso en dos momentos y posteriormente se retira. El vecino explicó que recibió una notificación de su sistema de vigilancia y que al revisar las imágenes constató lo sucedido. Aseguró que no se produjo la sustracción de pertenencias, aunque interpreta que podría haberse tratado de un intento de hurto. El episodio se conoce en momentos en que vecinos de Vergara manifiestan preocupación por distintos hechos de inseguridad registrados en los últimos días. Entre las situaciones reportadas se encuentra un hurto ocurrido días atrás en una tienda ubicada en proximidad a esa calle comercial Agustín Urtubey, donde según información recibida por Mega FM, se habría sustraído una suma cercana a los 10.000 pesos en efectivo. Estos acontecimientos han generado inquietud entre residentes y comerciantes, particularmente ante la posibilidad de que se produzcan nuevos episodios. Policiales 33 Ciudad rompieron el vidrio de una camioneta para hurtar objetos. Un joven de 21 años fue condenado a prisión. Un hombre de 21 años con antecedentes penales fue condenado a 4 meses de prisión efectiva luego de ser detenido por la policía tras un intento de hurto en el interior de una camioneta. El hecho ocurrió durante la madrugada del domingo 11 de octubre en las inmediaciones de la intersección de las calles Felipe Carapé y Juan Antonio Lavalleja. De acuerdo con la información policial, el propietario del vehículo manifestó que al regresar a su vivienda observó a un hombre saliendo del interior de la camioneta. Posteriormente constató daños en el vehículo y el faltante de varias pertenencias. Ante la denuncia, efectivos de seccional primera realizaron una rápida intervención y lograron localizar y detener a un joven de 21 años en las proximidades del lugar. Al momento de su detención llevaba consigo objetos de características similares a los denunciados como hurtados. El procedimiento continuó bajo la responsabilidad de la unidad de investigaciones de Fiscalía Letrada de segundo turno. Finalmente, el juzgado letrado de primera instancia de cuarto turno condenó a FNLM como autor penalmente responsable de un delito de hurto agravado en grado de tentativa. Deberá cumplir 4 meses de prisión efectiva en un establecimiento carcelario. Condenaron a un joven de 23 años a 2 años de prisión por suministro de estupefacientes. Un hombre de 23 años fue condenado a 2 años de penitenciaría efectiva por un delito vinculado al suministro de sustancias estupefacientes prohibidas. La investigación comenzó a partir de una denuncia por amenazas en circunstancias relacionadas con actividades vinculadas a la comercialización de drogas. Personal de la Unidad de Investigaciones de la Zona Operacional 2 trabajó en coordinación con la Brigada Departamental Antidrogas y la Fiscalía Letrada de primer turno, logrando avanzar en la identificación del presunto responsable. El hombre fue ubicado y detenido por efectivos de la Jefatura de Policía de Rocha, donde se encontraba intervenido por otros hechos. Posteriormente fue trasladado y puesto a disposición de la Justicia Departamental. Tras audiencia judicial, el juzgado letrado de primera instancia de primer turno condenó a RCVB como autor penalmente responsable de un delito de suministro de sustancias estupefacientes prohibidas. La sentencia establece una pena de 2 años de penitenciaría que deberá cumplir en régimen de privación de libertad en un establecimiento carcelario. Un Un hombre de 32 años fue formalizado tras ser intervenido cuando salía de una vivienda con objetos hurtados. El hombre de 32 años, poseedor de antecedentes penales, fue formalizado por la justicia luego de una intervención policial realizada durante la madrugada del 10 de octubre. Según informó la policía, efectivos de la unidad de respuesta policial interceptaron a una persona que salía de una vivienda ubicada en calle Simón del Pino, llevando una mochila con diversos objetos. Tras las averiguaciones correspondientes, se estableció que los efectos procedían de un hurto. Entre las pertenencias recuperadas había prendas de vestir, cámaras fotográficas, linternas, un teléfono celular y otros artículos. La investigación quedó a cargo de la Unidad de Investigaciones, bajo la dirección de la Fiscalía Letrada de segundo turno. Posteriormente, la justicia dispuso la formalización del hombre por la presunta comisión de un delito de hurto agravado en grado de tentativa en calidad de autor. Como medidas cautelares, deberá cumplir arresto domiciliario nocturno y permanecer bajo vigilancia mediante dispositivo electrónico de rastreo durante 45 días.
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2: La quinta edición del Campeonato de Pesca en la localidad de Charqueada se realizará el próximo domingo 18 de octubre. La inscripción tiene un costo de 300 pesos para mayores y además habrá campeonato infantil gratis. Dará comienzo a las 9 de la mañana y se extenderá hasta las 16 horas. Esmir Alfaro, desde la organización del encuentro, dialogó con nuestro compañero Rosalino Almeida, brindando más detalles al respecto.
11: Como vos decís, la quinta edición del torneo del campeonato de pesca, donde tuvimos un año de parante por la famosa pandemia. Ajá. Pero después tratamos de seguir sumándole un día de confraternidad, ¿verdad? Como te decía en relatos anteriores, digo, la idea siempre es conocer gente, confraternizar con la gente, y bueno, qué mejor que un campeonato de pesca. A eso mismo, con Sebastián Brun, que es uno de los puntales que siempre me está apoyando, y trabajando junto conmigo, digo, le sumamos hace 2 años el campeonato de pesca de niños, donde el campeonato de pesca de niños es totalmente gratis. Ya invitamos a todos los padres que acerquen los niños, que aprendan un nuevo deporte. Y bueno, siempre le tratamos de darle un presente, un pequeño regalo a esos niños. Digo, totalmente gratis la inscripción a los niños. La pesca de adultos, digo, sería el horario de 9 de la mañana, como siempre, hasta las 4 de la tarde, hasta las 16 horas, porque hay gente que viaja, ¿verdad? Entonces, tenemos que hacerlo extendido el horario para que el que viaja tenga su horario para pescar y divertirse, pero también que tenga su horario para poder volver a su localidad. Digo, la pesca de adulto mayor, de adultos, son 300 pesos por inscripción. Digo, pueden pescar con 2 riles cada persona de arriba de la barranca. Tienen trofeos del primero hasta tercer premio por cantidad de piezas y después trofeos del primero a tercer premio, como siempre, por pieza mayor. Digo, nosotros siempre cuando se van a inscribir, nosotros les damos una reglita que mide 20 centímetros, donde el pescado que concursa en el torneo tiene que medir de 20 centímetros afuera. Digo, el pescado más chico tiene que ser con devolución al agua, como corresponde. Digo, es una diversión. Digo, uno le pone el nombre de campeonato, ¿verdad? Pero es un día de confraternidad, como vos decías, ¿no?
20: Sabemos que viene gente de varios puntos de los departamentos, limítrofes principalmente, ¿no?
11: Sí, nosotros tenemos gente de Rocha, de La Coronilla, de La Paloma, siempre viene gente de San Carlos, de Maldonado, tenemos gente del Club de Pesca de Río Branco que siempre nos acompaña, gente de Vergara. Y esa es la idea, ¿verdad? Digo, traer gente de otras localidades a nuestro pueblo, que nuestro pueblo tenga otro día de fiestas, vamos a decir.
20: Aparte, es una atracción turística también. Turística. ¿Eh? Es una atracción turística.
11: Es un día más para Charqueada. Digo, donde creo que los comerciantes pueden vender un kilito más de pan, un kilito más de carne, sí, un litrito más de nasta. Digo, siempre a nuestra localidad le hace falta traer gente.
20: Sí, motivar un poco, ¿no?
11: Sí, pues por supuesto. Digo, motivar a nuestro pueblo, digo, pero también buscarle la recaudación de que algo quede en nuestro pueblo, ¿verdad?
20: En estos 5 años, en esta quinta edición, ¿cómo ha sido el balance en total?
11: No, nosotros siempre hemos andado bien. digo, en los balances hemos andado bien, siempre, digo, creo que el campeonato que tuvimos menos pescadores, eso lo lleva Sebastián, que es más o menos de las planillas, pero tuvimos 75 pescadores la edición que tuvimos menos, ¿no? Digo, además siempre hemos matado los 70 pescadores pescando arriba de la barranca.
20: Ahí sería lo ideal, ¿no?
11: No, por supuesto, son 70 personas que están inscritas, ¿verdad?
20: Sí, sí.
11: Siempre vienen con un amigo, con un familiar.
20: Sí, toda una cadena.
11: Es toda una cadenita, ¿verdad? Entonces eso, digo, a lo largo suma.
20: Y en el paréntesis, ¿va a haber alguna actividad, otra actividad recreativa, no?
11: Sí, nosotros, mira, la actividad de escenario, digo, los primeros años, cuando lo hicíamos a beneficio de una persona que estuviera enferma,
20: sí, sí,
11: como lo hicimos a la final de la
20: Ulmerina, parte comercial, como, todo el gastronómico.
11: Según, la parte social, como lo hicimos a Mario Almeida, lo hacíamos con el Club Reise, ¿verdad? El Club Reise traía un ómnibus con gente de adulto mayor.
20: Seguro.
11: Y nosotros conseguíamos una amplificación y ellos traían artistas. Pero seguro, digo, nosotros ya nos suma mucho gasto, ¿verdad?
20: Mucho gasto.
11: Nosotros tenemos gastos de trofeo, gastos de traslado, que estamos para arriba y para abajo. Entonces, hacer un escenario hoy, digo, nos cuesta mucha plata y optamos por hacer una amplificación con música todo el día. Yo ya más o menos estuve hablando con la mayoría de los emprendedores de Charqueada, que el que se quiera armar arriba de la barranca allí, a ofertarle algo más al pescador, ¿verdad? Su empanada, su refresco, su torta frita, bienvenido sea, no se les va a cobrar nada, ¿verdad? A los emprendedores locales no se les cobra nada, ni se les pide nada, totalmente gratis, para que ellos puedan revolverse.
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21: Importante encuentro hípico en Plácido Rosas este fin de semana. La actividad implicó criollas en el ruedo Mario Aquino de la localidad. Nuestro compañero Fabián Santana dialogó con Leonardo Olivera, integrante de la comisión organizadora del evento, quien brindó un balance positivo de las actividades.
22: Nos encontramos con el ruedo Mario Aquino, Paz del Dragón, Leonardo Olivera, por un resumen de la fiesta criolla de este domingo 11 de octubre.
23: Buenas noches. En primer lugar, gracias a vos por siempre estar y acompañarme, estar difundiendo la fiesta a nosotros. Estábamos terminando ahora con la orquesta tocando ahí, que fue lo que propuso la comisión, que la gente estuviera hasta lo último divirtiéndose y todo muy en familia como queremos, y que la gente se arrime a la sociedad, ¿verdad? Y bueno, me parece que la criolla salió, el espectáculo de repente no fue como nos queríamos del nivel de caballo, porque sabemos el tiempo, el mal que la caballada viene saliendo de un invierno, que no es la mejor época con los hurtos temporales que han habido, una inundación en esta zona, que todo eso repercute en los animales, pero bueno, la fiesta salió bastante bien, lo mejor del espectáculo que no salió ningún lesionado del ruedo, la ambulancia no tuvo que entrar en toda la tarde al ruedo, y bueno, hubieron 108 montas en las montas acumuladas, 10 montas en el cajón, y todo lo que se le prometió a la gente salió, y bueno, esperemos para la próxima que nos acompañen, y los esperamos el segundo fin de semana de febrero por estos pagos aquí para la boda de plata de la sociedad Paz del Dragón.
22: Varias vueltas de honor, un poco complicado para el jurado.
23: Sí, muchas vueltas de honor, la verdad que no esperábamos eso, pero digo, la gente, los tropilleros nos acompañan, los de siempre, verdad que ya les agradecemos. Y sea la época que sea, nos traen algunos caballos buenos y nos acompañan. Nosotros andamos por todos lados, siempre los acompañamos también a toda la gente, y bueno, por suerte nos acompañan a nosotros.
22: De nuestra parte, en nombre de Mega FM, muchísimas gracias, y bueno, y a la orden para difundir el evento que estén realizando.
23: Bueno, muchísimas gracias, y espero que siempre nos acompañen la Mega en estos eventos de nosotros, que la Mega es el uno que la vuelta.
22: Gracias por su tiempo.
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21: En la Junta Departamental de Cerro Largo solicitaron mejorar la conectividad entre Melo y Río Branco, optimizando los tiempos de espera. La edil Kelly Rodríguez reclamó por el incumplimiento de una frecuencia de ómnibus asignada a Decatur, compartida desde Melo a la hora 16. Desde el año 2020, durante la pandemia, la empresa retiró esa frecuencia, lo que provoca largas horas de espera entre quienes deben viajar a la tercera sección del vecino departamento. Además, hay un tema de inseguridad. La frecuencia de las 18 horas a cargo de otra empresa se cumple en condiciones no adecuadas por la alta demanda de pasajeros, advirtió la representante nacionalista, quien además solicitó a las empresas que unen 33 con Río Branco que ingresen a la planta urbana de Plácido Rosas.
3: En primer lugar, quiero referirme al servicio entre Melo y Río Branco, concretamente al turno de las 16 horas que anteriormente era cubierto por la empresa de Catur. Este servicio fue retirado durante el año 2020 en el contexto de la pandemia y hasta el día de hoy no ha vuelto a incorporarse. En su momento, docentes de UTU que utilizaban ese turno realizaron gestiones solicitando el restablecimiento, pero la respuesta por parte de la empresa fue negativa. Hoy vuelvo a plantear esta solicitud porque considero que el servicio de las 16 horas es sumamente necesario para quienes utilizan diariamente este medio de transporte. Resulta difícil comprender que Río Branco, siendo la ciudad más grande del interior del departamento, cuente únicamente con dos turnos durante la tarde para el regreso de Melo. Actualmente, quienes necesitan regresar a Río Branco luego de cumplir sus actividades deben en muchos casos esperar desde las 14 hasta las 18 horas para poder tomar el siguiente coche. La incorporación nuevamente del turno de las 16 permitiría reducir considerablemente este tiempo de espera y facilitaría el regreso a sus hogares. Pero además existe otro aspecto que considero fundamental y que no podemos dejar de lado: la seguridad de los pasajeros. El coche de las 18 horas suele trasladar un número muy elevado de pasajeros, llegando incluso a viajar un número importante de pasajeros de pie. Entiendo perfectamente la necesidad de la empresa de brindar respuesta a quienes necesitan regresar a sus hogares, pero también debemos considerar que el exceso de pasajeros genera una situación que merece ser analizada desde el punto de vista de la seguridad y de las condiciones en las que se presta el servicio. Por estos motivos, considero de suma importancia que se estudie la posibilidad de restablecer el turno de la 16 entre Melo y Río Branco, dando respuesta a una necesidad que existe desde hace varios años, que actualmente continúa afectando a numerosos usuarios. Por otra parte, como ya es habitual, quiero volver a plantear la situación relacionada con el transporte público que llega a mi localidad, Plácido Rosas. Hace unos años, con la creación de la terminal y a partir de diferentes gestiones realizadas, algunos servicios comenzaron a ingresar a la planta urbana de nuestra localidad, lo que significó un importante beneficio para los vecinos. Actualmente, la empresa Nuña ingresa a Plácido Rosas en todos sus servicios entre Río Branco y Montevideo y en su viaje de regreso. Sin embargo, esta situación no se repite con otras empresas que también prestan servicios que pasan por nuestra localidad. En el caso de Ruta del Plata, no todos sus servicios entre Montevideo y Río Branco ingresan a la planta urbana de Plácido Rosas. Lo mismo sucede con la empresa Tureste, que cuenta con servicio entre Río Branco 33 y cuyos coches tampoco ingresan todos sus turnos a nuestra localidad. En este último caso, además, existe un elemento que considero importante destacar. Tureste cuenta con venta de pasajes y servicios de encomiendas en Plácido Rosas, por lo que resulta razonable que sus servicios puedan ingresar a la planta urbana y facilitar el acceso de los vecinos a dichos servicios. Por este motivo, y atendiendo especialmente a los pedidos que hemos recibido de los vecinos de la localidad, solicito que se estudie la posibilidad de gestionar entre las empresas correspondientes que todos los servicios de Ruta del Plata y Tureste realicen el recorrido por adentro de la localidad. Entendemos que se trata de una modificación que puede representar una mejora significativa para estos vecinos, especialmente para adultos mayores, personas que no cuentan con vehículo particular y usuarios que necesitan trasladarse por motivos laborales, educativos, de salud o a realizar trámites. No estamos solicitando un privilegio para nuestra localidad, estamos solicitando accesibilidad, igualdad de oportunidades y un servicio de transporte que complemente las necesidades reales de quienes viven en esa localidad, en localidades del interior.
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9: Son las 12 horas, 33 minutos.
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2: El Niño, con casi 30 grados, la temperatura del Pacífico superó el récord incluso antes de llegar a su punto máximo. Con 29,7 en septiembre, el Niño 2026 supera ya los 3 registrados desde la década de 1980 y aún no llegó al punto máximo del calentamiento del Océano Pacífico tropical, advierten los expertos. El fenómeno meteorológico del Niño, con una intensidad excepcional, provocó en septiembre el calentamiento de una parte del Pacífico a niveles inéditos, informó este lunes el Observatorio Europeo Copernicus. Meteorólogos de todo el mundo han advertido durante meses que el actual fenómeno del Niño podría convertirse en el más fuerte que se ha observado, y el récord anterior fue superado incluso antes de que el fenómeno de este año alcance su punto máximo. El Niño eleva las temperaturas en el Pacífico tropical, provocando cambios en el clima que pueden aumentar el riesgo de sequías e inundaciones y exacerbar el calentamiento global causado por humanos. El Servicio Copernicus, de Cambio Climático, dijo que las temperaturas de la superficie marina, en una región clave para el monitoreo del Niño en el Pacífico, llamada Niño 3.4, alcanzaron su temperatura histórica máxima en septiembre, con 29 grados 7 décimas. Supera la temperatura máxima de fenómenos previos del Niño en 1982 y 1983, 1997 y 1998 y 2015-2016, lo que pone en relieve la intensidad excepcional del actual Niño, señaló el monitor de la UE. Copérnico dijo en un comunicado enviado a la AFP que aún no puede decir que el actual Niño es el más fuerte jamás registrado. Las comparaciones se complican porque el cambio climático hace que suban las temperaturas de los océanos, haciendo que fenómenos recientes del Niño parezcan más fuertes de los anteriores. Pero al fortalecerse el evento actual, la temperatura promedio de la superficie de los océanos en todo el mundo alcanzó un récord de 21,05 para septiembre, por encima del máximo anterior, que fue 20,9 para el mismo mes de 2023, según Copernicus. Especialmente en la zona del Pacífico, que se toma como referencia para medir la temperatura del Niño, la anomalía positiva supera los 3 grados, entre más 3,1 a más 3,49 grados, y llegó a 29,7 en septiembre. Se espera que en octubre supere los 30 grados. En general, el mundo experimentó su segundo mes de septiembre más cálido registrado, con la temperatura del aire en un promedio de 16,27 grados, indicó el Monitor Europeo. Crecida del río Uruguay, Salto registra las primeras evacuaciones y Paysandú se mantiene en alerta. La sostenida crecida del río Uruguay comenzó a generar estragos en el litoral del país, obligando a realizar las primeras evacuaciones en Salto, al tiempo que las autoridades intensifican los monitoreos ante un escenario climatológico complejo para la temporada estival. Las proyecciones meteorológicas e hidrológicas advierten sobre una primavera y verano marcados por el incremento en el caudal de ríos y arroyos, sumado a la frecuente ocurrencia de temporales en la región. En diálogo con los medios, el director del Centro Coordinador de Emergencias Departamentales de Salto, Aquiles Mainardi, adelantó que las proyecciones indican que el río superará los 13 metros en los próximos días. El jerarca detalló que el tramo más crítico se ubica entre los 13 y 14 metros, franja en la cual se calcula entre 300 y 400 personas que podrían necesitar asistencia y traslado hacia los centros de evacuación habilitados. Pese al complejo panorama, Mainardi valoró la sólida dinámica del trabajo logrado por el Comité Departamental de Emergencias, liderado por el intendente, y puso en relieve la importancia crucial de la prevención y transparencia informativa hacia la ciudadanía. En Paysandú, el río sube a ritmo constante. Por su parte, el intendente sanducero Nicolás Olivera confirmó que el nivel del río Uruguay supera los 6 metros y continúa ascendiendo a un ritmo promedio de 1 centímetro por hora. Esta situación ya ha demandado la asistencia y desplazamiento de las primeras familias afectadas en zonas inundables. Si bien los pronósticos estiman que el pico de la crecida se ubicará en torno a los 7 metros, Olivera indicó que las proyecciones de personas damnificadas se han ajustado levemente a la baja respecto a estimaciones iniciales. Las intendencias y los comités de emergencia continúan trabajando en el seguimiento permanente de la situación hídrica para asistir de forma oportuna a las poblaciones ribereñas.
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2: El consumo de cannabis en los adolescentes de nuestro país descendió según los últimos registros, los cuales también señalan que el acceso a la marihuana se realiza a una edad más elevada. Martín Rodríguez, director ejecutivo del Instituto de Regulación y Control de Cannabis, indicó que si bien no se puede hablar todavía de una tendencia consolidada, a nivel general se observa una moderación en el consumo. El jerarca sostuvo que la edad promedio de inicio se ubica un poco por encima de los 20 años y destacó la campaña que se está realizando para advertir sobre los riesgos asociados al consumo. Por otra parte, Rodríguez informó que aunque continúa aumentando la cantidad de farmacias que venden cannabis en el territorio nacional, este producto aún no se comercializa en los departamentos de 33, Florida, Soriano y Colonia. No obstante, destacó que el registro de personas que acceden al cannabis a través de farmacias se extiende de manera sostenida, alcanzando actualmente a 125.000 personas.
3: Lo que estamos tratando de colocar en agenda y de divulgar la información es que el consumo de cannabis, especialmente cannabis de alta potencia, o sea, con altas concentraciones de THC y especialmente de manera repetida, con un consumo frecuente, aumenta los riesgos en la etapa de desarrollo de adolescentes y jóvenes. Entonces, un elemento protector muy importante en este sentido para que nuestras poblaciones más jóvenes manejen es que cuanto más tarde se inicie el consumo de cannabis, desde ese punto de vista, menores van a ser los riesgos asociados a ese consumo. Uruguay viene logrando buenos resultados en este sentido, dado que la edad media de inicio de los usuarios de cannabis viene aumentando, y en las últimas dos mediciones nacionales se registra una edad media de inicio de 20,1 años, o sea, algo por encima de los 20 años, que es un buen dato comparado con los datos con los indicadores de las mediciones de años anteriores, ustedes saben que periódicamente, cada aproximadamente 4 años, se desarrollan encuestas nacionales que miden el desempeño de estos indicadores en población adulta, y para el caso de los estudiantes, de los adolescentes que forman parte del sistema de educación media, se desarrolla una encuesta cada 2 años. Entonces, eso nos permite tener mayor atención sobre este grupo poblacional, y también ahí, en el caso de la población adolescente, hay algunos buenos indicadores vinculados a las prevalencias de uso que nos vienen mostrando que el consumo de cannabis, tanto en población general, pero especialmente en la población de adolescentes que forma parte del sistema de educación media, de enseñanza media, se viene moderando, y en esta última medición se muestra una baja de la proporción de usuarios de cannabis con esta edad, con lo cual no nos permite hablar todavía de una tendencia decreciente del consumo de cannabis en adolescentes, pero es auspicioso y estamos atentos a las futuras mediciones para ver si se corrobora esto como una tendencia, ojalá, o si se trata de, bueno, variantes dentro de un esquema de estabilización de la prevalencia de uso de esta sustancia.
2: Detectaron un caso de tuberculosis en una adolescente de 14 años en Durazno. La joven, que asiste a un liceo público, fue diagnosticada de manera fortuita tras sufrir un siniestro de tránsito. Una adolescente de 14 años que concurre a un liceo público de Durazno fue diagnosticada con tuberculosis pese a que no presentaba síntomas de la enfermedad. El caso fue detectado durante los estudios médicos que le realizaron después de sufrir un siniestro de tránsito. El director departamental de salud de Durazno, Carlos Sousa, explicó que durante la evaluación médica se solicitaron estudios de imagen que permitieron identificar lesiones pulmonares compatibles con tuberculosis. Tras confirmar el diagnóstico, las autoridades sanitarias activaron el protocolo correspondiente para identificar y estudiar a las personas que estuvieron en contacto cercano con la adolescente. Sousa indicó que el procedimiento comprende, en primer lugar, a los familiares directos y posteriormente a los contactos del centro educativo. Según detalló, entre compañeros de clase y docentes, se identificaron unas 36 o 37 personas que deberían ser estudiadas. A ellos se suman los familiares directos, por lo que el total de contactos supera las 40 personas. El director departamental de salud informó además que el adolescente evoluciona favorablemente y recibe tratamiento farmacológico. La agenda se mantiene, no hay cambios previstos, señaló la Conferencia Episcopal del Uruguay tras el anuncio del Papa de su operación. No hay cambios previstos, por ahora, la comunidad católica de Uruguay reza por la pronta recuperación del Santo Padre y continúa preparando su visita, indicaron. El sumo pontífice dio a conocer la noticia este domingo en el Vaticano, al término de una oración del Ángelus, que se someterá a una intervención quirúrgica en los próximos días para extirpar un nódulo localizado en el pulmón que se ha detectado en un estudio temprano. Por su parte, el arzobispo de Montevideo, cardenal Daniel Sturla, escribió en su cuenta de X: el Papa anunció que esta semana se someterá a una intervención quirúrgica para extirparle un nódulo localizado en uno de sus pulmones. Recemos por su pronta recuperación y continuemos con mayor ánimo la preparación de su visita a nuestra tierra, escribió. Por su parte, el profesor agregado de cirugía de tórax, Julio Tronchansky, fue consultado tras el anuncio realizado por el Papa León XIV de que sería operado. La lesión nodular es por lo general benigna y asintomática, manifestó. No está asociada directamente al cáncer de pulmón. No obstante, a partir de la extracción, es de orden realizar una biopsia. Además, destacó que se deben valorar determinadas consideraciones, como los antecedentes del paciente y si presenta factores de riesgo.
4: Y a partir del diagnóstico de nódulo pulmonar hay diversos modos de poder continuar el seguimiento, el diagnóstico e incluso el tratamiento. Ahí entran un montón de consideraciones que tienen que ver, bueno, con los antecedentes del paciente, es decir, si el paciente tiene factores de riesgo o no para que ese nódulo termine siendo un cáncer de pulmón. Ahí entran los pacientes que son fumadores, los pacientes que ya tienen antecedentes de cáncer, bueno, una serie o que tienen exposición a determinadas sustancias que pueden generar o promover el desarrollo del cáncer de pulmón. Bueno, ahí a veces se toma una conducta más activa que incluso puede terminar en la cirugía para extraer ese nódulo y determinar qué es. En otro porcentaje muy importante de los casos, en aquellos que no tienen factores de riesgo, lo que se hace en la enorme mayoría de las veces es hacer un seguimiento, un control tomográfico, justamente porque al ser la mayoría benignos, bueno, uno dice, hago el seguimiento porque si yo operara a todos los pacientes que tienen un hallazgo de un nódulo pulmonar, estaría operando de cada 10 pacientes, operaría 9 que no tienen ninguna patología maligna. Si es benigno, la cirugía terminaría allí. Si es maligno, por lo que se ha comentado, está en una etapa temprana y muy probablemente con una resección pulmonar, como se hace hoy en día, también estaría solucionado.
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2: Visita de especialistas en Policlínico de IAC de nuestra ciudad para este mes de octubre. Doctora Vega, partera, día 22 a la hora 11:30. Doctor Popelka, ecógrafo, días 9 y 23 a la hora 14. Doctora Giraldo, pediatra, días 10 y 24 a la hora 10. Doctora Silva, ginecóloga, día 20 a la hora 8. Doctora Urdangarín, oftalmóloga, día 20 a la hora 14. Doctor Castaño, traumatólogo, día 21 a la hora 17. Está habilitado en la ciudad de Vergara la realización del trámite de certificado de buena conducta. El mismo anteriormente únicamente se realizaba en la jefatura departamental. Ahora se realiza también en la oficina administrativa de la seccional novena de Vergara, de lunes a viernes, de 9 a 15 horas. El gobierno de 33 abre llamado para ocupar puestos de guardavidas para la próxima temporada estival. Se convoca a aspirantes para desempeñarse como guardavidas durante la temporada estival desde el 1 de diciembre de 2026 hasta el 31 de marzo de 2027 inclusive, abarcando las playas habilitadas de la ciudad de 33, Charqueada, Vergara, Santa Clara, Rincón y Cerro Chato. Las pruebas de aptitud física se tomarán el día 5 de noviembre a la hora 9.

0: o su valor 20 mil pesos, segundo premio un aire acondicionado o su valor 10 mil pesos, tercer premio una heladera con freezer o su valor 8 mil pesos. Son dos números por 200 pesos y se sortea el 30 de diciembre con la quiniela nocturna. Pedidos con integrantes de la institución. El municipio local solicita a personas que tengan familiares inhumados en nichos municipales por un periodo superior a los 2 años que se acerquen a las oficinas municipales para iniciar el trámite de reducción. Desde la Iglesia Católica local invitan a catequesis los días sábados a la hora 15. Además, en noviembre se realizará excursión a Florida y a la Avenida del Papa Uruguay. Interesados, concurrir a la parroquia local. Calendario de pagos de tributos municipales, patente de rodados, sexta cuota vence el 20 de noviembre. Para el tributo de contribución inmobiliaria rural, la quinta cuota vence el 16 de octubre. Y para el tributo de contribución inmobiliaria urbana y suburbana, la quinta cuota vence el 13 de noviembre. Por consultas, 4452-2108, interno 105. Continúa la venta el Bono Colaboración que beneficia a los vecinos Dardo Araújo y Susana Fleitas con 3 premios. Primero, una cocina a gas. Segundo, una freidora sin aceite. Tercero, una jarra eléctrica. Son 4 números por 150 pesos. Sorteo a definir cuando se vendan todos los números. Pedidos con Dardo al 091-464-057. Torneo de fútbol sala femenino se realizará en Vergara el domingo 18 de octubre. Será en el gimnasio municipal local desde las 9 de la mañana. Inscripción 1.000 pesos, tope de 12 jugadoras por equipo. Habrá buen servicio de cantina. Organiza Independiente Fútbol Club, colabora el municipio de Vergara. Por inscripciones, comunicarse al 099-560-683. Enduro ecuestre en Vergara el próximo domingo 1 de noviembre. 60 kilómetros mayores en 2 etapas de 40 y 20 kilómetros. 30 kilómetros menores en 2 etapas de 15 kilómetros. 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La largada será a la hora 8:30. 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
0: Preocupación en Vergara por recientes hurtos. Una cámara registró movimientos sospechosos en una vivienda durante la madrugada. Un vecino de Vergara compartió con Mega FM imágenes de una cámara de seguridad que registró la presencia de una persona desconocida en las inmediaciones del acceso a su vivienda durante la madrugada de este domingo 11 de octubre, próximo a la hora 4:10. El episodio se conoce en momentos en que vecinos de Vergara manifiestan preocupación por distintos hechos de inseguridad registrados en los últimos días. Entre las situaciones reportadas se encuentra un hurto ocurrido días atrás en una tienda ubicada en proximidad a esa calle comercial Agustín Urtubey, donde según información recibida por Mega FM, se habría sustraído una suma cercana a los 10 mil pesos en efectivo. Estos acontecimientos han generado inquietud entre residentes y comerciantes, particularmente ante la posibilidad de que se produzcan nuevos episodios. Policiales 33 Ciudad rompieron el vidrio de una camioneta para hurtar objetos. Un joven de 21 años fue condenado a prisión. Un hombre de 21 años con antecedentes penales fue condenado a 4 meses de prisión efectiva luego de ser detenido por la policía tras un intento de hurto en el interior de una camioneta. Condenaron a un joven de 23 años a 2 años de prisión por suministro de estupefacientes. Un hombre de 23 años fue condenado a 2 años de penitenciaría efectiva por un delito vinculado al suministro de sustancias estupefacientes prohibidas. La investigación comenzó a partir de una denuncia por amenazas en circunstancias relacionadas con actividades vinculadas a la comercialización de drogas. Un hombre de 32 años fue formalizado tras ser intervenido cuando salía de una vivienda con objetos hurtados. El hombre de 32 años, poseedor de antecedentes penales, fue formalizado por la justicia luego de una intervención policial realizada durante la madrugada del 10 de octubre. Según informó la policía, efectivos de la unidad de respuesta policial interceptaron a una persona que salía de una vivienda ubicada en calle Simón del Pino, llevando una mochila con diversos objetos. Tras las averiguaciones correspondientes, se estableció que los efectos procedían de un hurto. Entre las pertenencias recuperadas había prendas de vestir, cámaras fotográficas, linternas, un teléfono celular y otros artículos.

0: La quinta edición del Campeonato de Pesca en la localidad de Charqueada se realizará el próximo domingo 18 de octubre. La inscripción tiene un costo de 300 pesos para mayores y además habrá campeonato infantil gratis. Dará comienzo a las 9 de la mañana y se extenderá hasta las 16 horas. Esmir Alfaro, desde la organización del encuentro, dialogó con nuestro compañero Rosalino Almeida, brindando más detalles al respecto. Importante encuentro hípico en Plácido Rosas este fin de semana. La actividad implicó criollas en el ruedo Mario Aquino de la localidad. Nuestro compañero Fabián Santana dialogó con Leonardo Olivera, integrante de la comisión organizadora del evento, quien brindó un balance positivo de las actividades. En la Junta Departamental de Cerro Largo solicitaron mejorar la conectividad entre Melo y Río Branco, optimizando los tiempos de espera. La edil Kelly Rodríguez reclamó por el incumplimiento de una frecuencia de ómnibus asignada a Decatur, compartida desde Melo a la hora 16. Desde el año 2020, durante la pandemia, la empresa retiró esa frecuencia, lo que provoca largas horas de espera entre quienes deben viajar a la tercera sección del vecino departamento. Crecida del río Uruguay, Salto registra las primeras evacuaciones y Paysandú se mantiene en alerta. La sostenida crecida del río Uruguay comenzó a generar estragos en el litoral del país, obligando a realizar las primeras evacuaciones en Salto, al tiempo que las autoridades intensifican los monitoreos ante un escenario climatológico complejo para la temporada estival.
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0: Hasta aquí la información. Con más noticias en nuestro portal www.megafm.com.uy o en nuestro sistema Mega Noticias. Por su atención y preferencia, muchas gracias. Buena jornada para todos.
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8: Las 13 horas, 3 minutos.
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0: 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Cuando los hombres mueren, se les sustituye. 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
0: Mega FM presenta la hora.
1: Las 13 horas, 33 minutos.
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1: Las 14 horas, un minuto.
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1: Amigas, amigos, ¿qué tal? ¿Cómo están? Qué gusto poder saludarlos. Bienvenidos a esta nueva edición de La Cinta de los Éxitos. Aquí estamos, como lo hacemos todos los días, de lunes a viernes, en vivo, llevándote la mejor música, las mejores canciones, arrancando esta nueva semana, arrancando una nueva semana y, por suerte, un clima agradable, más que agradable, aquí en la capital de la República Oriental del Uruguay, donde, bueno, originamos La Cinta de los Éxitos, A través de radios, canales de televisión, a través de TikTok, a través de Rumble, a través de Facebook, por ahí estamos en vivo también, llevando buena música y buenas canciones, llevando lo mejor para todos ustedes. Sí, claro. Lo mejor lo tenemos para vos aquí, ahora, en este momento. Comunicación a través del WhatsApp, el 099-68-4463, 099-68-4463, por ahí vía WhatsApp, los que estén en cualquier lugar del mundo se pueden comunicar con La Cinta de los Éxitos. Pero tú eres ajena. Más 598 es el prefijo, más 598, luego 99-68-4463, anoten por ahí y me escriben. Ahora voy a abrir el WhatsApp, todavía no lo abrí, pero lo voy a abrir para bueno, a ver qué es lo que nos han dejado, nos han regalado de mensajes el fin de semana, ¿no? Arrancamos con la conga. Tú eres ajena, o eres ajena, aquí está. Juan Medina, ¿cómo te va? Bienvenido, contame, Juan, ¿de dónde sos? Bienvenido a La Cinta de los Éxitos. Contame, a ver, dale, y seguime si sos nuevo.

Necesita puro amor en el Osolana Boliche. ¿Cómo estás, Lástima que después te perdiste si no te vi. Te vi solamente una vez más, nada más. Pero me mandaron un video que... Betina, bien, gracias.

0: Alejo dice, acá andamos escuchando en Maldonado con Gabriela. Saludos para Gabriela, a ver. ¿Dónde está Gabriela? Que no la veo en el chat, ¿eh? Yo no dije lo que puso Alecita, pero Marcelo está contestando y no sé si leerlo. No sé quién apretó a quién, pero tengo la evidencia. Yo tengo el clip, el video. Así que vemos si lo pasamos en un ratito, dale. Nico y Jessy, ¿cómo te va? Guillote, ¿cómo te va? Bienvenido. Guillote también lo veo bailar tremendo. Yo creo que ya entró bailando el sábado.
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0: Bueno, y el viernes que fue a Luna Mian arrancó, y yo entró en la puerta y ya entró a bailar, me contó. Las chicas decían, después me toca a mí bailar contigo, Guille. Guillote.
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0: Marcelo, bienvenido, dice Alecita. Sí, un genio, Guillote, ¿viste? Vamos a seguir aquí en la cinta de los... Tenemos muchas cosas para contarte. Los fines de semana son tremendos.

0: Enséñame a vivir sin ti, ¿eh? El Afrito, ¿cómo te va? Bienvenido. Saludos para todos, dice el Afrito. Saludos desde el norte, Afrito, en Artigas, ¿no?
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0: Sabrina la Brujita, ¿cómo te va, Sabrina? ¿Sabrina, o no? Dice la Brujita, no te tengo a vos, Sabrina.

0: Sabrina, a ver, contame de dónde sos. Hola, Ale, ¿cómo te va? Bienvenida. Edgar, el afrito de Rivera.
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0: Frito dice, yo soy el ángel del norte. Soy la brujita, Juan. En la otra cuenta. Seguime en este también, ya que tenés dos. Gabriel Pérez.

Gracias, Alecita, por los regalitos. Gracias, corazón. Gracias, Betina. Gracias por el quiéreme también. Sandy, ¿cómo te va, Sandy? Bienvenida. Ay, ya, ¿cómo estás?

A ver qué me dicen por acá y ahora escuchamos el tema este de Caribe. Soy Sabrina, la brujita, hoy la amiga de Marcelo. Ahora bien, bien, bien, bien, bien, bien, bien, bien, bien. Gabriel Pérez, ¿cómo te va? Bienvenido. A ver qué tengo más por acá. Guillote, ¿cómo te va? Bienvenido. Guillote, todo tranquilo, Gabriel, me dice, sí, todo tranquilo. Sergio Roberto Techera, ¿qué tal? ¿Cómo te va? Techera Recaite, ¿cómo te va? Bienvenido. Hola, Juancito, ¿cómo estás? Me dice Sandy. Bien, Sandy. Mandale un saludo a mi querido Marcelo Laguna. Marcelo Laguna, dale, saludos para Marcelo Laguna. Te escucho todos los días, me dice Sergio Roberto. ¿De dónde sos, Sergio Roberto? Y seguime, o me estarás siguiendo ya. Dale. A ver, ¿qué más? Hola, hola, hola. Hola a todos. Vamos a escuchar este gran tema de Caribe con K, ¿eh? Un nuevo amor, porque viene bien a veces encontrar un nuevo amor, ¿no? De Maldonado, dice Sergio Roberto, soy de Maldonado. Hay muchos que están confundiendo. En Maldonado estamos por la 88.1 solamente, Doctor Amor, ¿cómo te va? Bienvenido. Siempre pa'l baile usted, me dice por aquí. Gracias por seguirme. No sé qué...

Marcelo dice, no, Solana, el otro día vi un bello amor. A ver, Marcelo, ¿se me enamoró? Mariela Peduzzi, ¿cómo te va? Bienvenido. Los 7.7 no tengo ni idea cuál es, ¿eh?

Hoy viene la, ahora, doctor Amor, viene la época de mucho trabajo para usted. Como no me tutea, yo también no te voy a tutear para usted, porque se fomenta el amor ahora. Hay una época donde los pajaritos cantan, las estrellitas, la vez más brillosa, yo qué sé, ¿no? Victorino, ¿cómo te va? Bienvenido. Miguel Dura, ¿cómo te va? Bienvenido. Noé, ¿cómo estás? Caribe con K, un nuevo amor. Aquí está, sonando en la cinta de los éxitos. A ver qué les parece esto.

0: Y bueno, ahí estábamos con Vanessa Britos. El tema se llama ¿Cuándo se ama? Je, je, je, je, me dice Juan Carlos. Yo no soy Juan Carlos. El apellido lo escribiste bien, pero no, no sé quién sos. Casi 447. Ju, dale, contame quién sos. Bienvenido.
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0: La música de la cinta de los éxitos, La música que vos querés arrancando esta semana. Sí que son difíciles, los días lunes, ¿no? Como el que no alcanza. Tendríamos que tener un fin de semana de por lo menos 3 días. ¿Qué dice?
1: 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Otra
0: dice 222, no sé cuánto.

0: Gerson, ¿cómo te va? Bienvenido. María,
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0: Seguimos en la cinta de los éxitos arrancando esta semana. Vamos a ponerle un poco de cumbia. Un poco de tranquilidad, además. Música más suavecita para arrancar un poquito más, más tranquilo, por lo menos. Los primera parte, la primera hora, ¿eh? Y para que, bueno, por ahí digas, uy, este tema, cómo lo bailé, ¿no?
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0: Hola, Ro, ¿cómo te va? Bienvenida.

verdad que sí, que es un temazo este. La verdad que es un temazo. Fede Rojas, Aterrizo en tu... Tiene una cantidad de temas nuevos, pero bueno, como que a mí me gusta también escuchar estos temas y después, bueno, ir dándole de entrada a todos los temas nuevos que van surgiendo de Fede Rojas y de otros artistas, ¿no? Por ahí, hoy, antes de arrancar el programa, la verdad que me costó tremendo, tremendo, tremendo, ¿no? Digo, bueno, voy a prender la otra PC donde tengo algunos clásicos más viejitos. Algunos que no los tengo. ¿Cómo te va, Fabio? Tona, bienvenido. ¿Cómo estás? Clásicos de esos que seguramente... Que muchos nos escuchan, pero que bueno, aquí están, aquí los tengo todos, ¿eh? Y bueno, por ahí ahora encontré esto y aquí está, escucha. Es Hernán el Grande, ¿eh? ¿Se acuerdan de Hernán? El tema se llama Sexo Contigo.

0: Hola Lore, ¿cómo te va? Bienvenida.
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0: Justo entro y este tema. ¿No te gusta?
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0: Me va, ¿cómo ves? Bárbaro. Oscar José, bienvenido.

Hola Miriam, ¿cómo te va? Bienvenida, Miriam. Recordábamos este clásico de Hernán el Grande, Sexo Contigo, ¿eh? Una noche. Y viste que después de una noche uno nunca sabe, ¿no? Francisca Concepción, gracias por seguirme, bienvenida. Saludos Juan desde Maldonado, arriba, Maldonado. La cantidad de gente que nos escucha por ahí es impresionante, ¿eh? Hola Fernanda, ¿cómo te va? ¿Mejoraste, Fernanda? Ahí está Fernanda, la hermana de Sole, la más linda. Adriana, ¿cómo te va, eh? Lo que te perdiste es el sábado, no sabes lo que fue. Ahora veo, Sandy, la foto.

habla que me dice, Juan, vos no hables nada. Si yo hablara, ¿eh? Me acuerdo que sí, Diego Salomé cantó La Malvada, ¿no?

Patti. ¿Cómo te va, Patti? Bienvenida. ¿Qué cuenta de lindo, Patti? A ver, ¿cómo fue tu fin de semana? No te vi bailar tanto a vos el sábado, ¿eh?

0: Esta versión que lanzaron hace pocos días, Luke Ra con la participación de Thalía. ¿A quién le importa? Olito dice que ya se va a aparecer por el Los Solanos. Por falta de pretendiente, Juan Noé, decís vos,
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0: Ivana Pereira, ¿cómo te va?
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0: la verdad que no lo conocía Hernán Sandy, la verdad.

Lore que me dice, Juan, vos dijiste que necesitas un beso y yo te dije que por falta de pretendientas no es. Bueno, no sé. A mí nadie me dijo, Juan, quiero darte un beso. Nadie me dijo. Y Marcelo, ¿qué está? Que no saluda, no aparece. A ver, Marcelito, ¿dónde estás, Washington Agüero, ¿cómo te va? Bienvenido. Es más, yo llego al baile y saludo a todos. Un besito para acá, un besito para allá, un besito para acá. Después se me enoja. El sábado voy a llevar bombones. Tres bombones que debe llevar el sábado. Voy a llevar. No se me enoja, No, Lore, ¿cómo lo vas a hablar? ¿Cómo mentir a vos? No, a vos fui y te saludé también. Saludé a vos, saludé a Patti. No lo conocía en la foto, Sandy.

Acá estoy. Yo sé que si no hablo me extrañan, ¿eh? Gracias por los regalitos, Sandy. Gracias. Matiluna Oficial. ¿Qué es Matiluna Oficial? Gracias, Pati, por el regalito también, ¿eh? Miriam Grasti, gracias por el regalito. Graciela, gracias por los regalitos. A ver qué me escribieron. Me quedé dormida esperándote. ¿A quién? ¿A quién? A ver. Todos esperamos a alguien, ¿no? Yo lo llamé a la mesa. No, están equivocadas, vos y tu hermana. Te acercaron al escenario. Te acercaste cuando yo iba a presentar una.

0: pedir un temita. Otra como tú, de Mati Luna. Está en YouTube, porfi. Tiene que estar en, para que yo lo pueda pasar, tiene que estar en ¿cómo es? Y lo pueda descargar rápido, ¿no? De YouTube me da más trabajo. Además son videos. Spotify, dale. Esa historia arrepentida, yo
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3: Se ofrece señora para trabajar en ciudad o campaña con experiencia y referencias en todo tipo de trabajo. Se traslada a cualquier punto del país. 098-991-670. Se vende casa, vivienda de Mevier con 3 dormitorios, galpón con pieza y baño y churrasquera con barbacoa, terreno grande, 4458-2924. Se vende casa en Barrio Floresta a una cuadra de escuela número 50, 092-239-518. Se vende casa en Vergara, se permuta por otra que esté en buenas condiciones. La misma está ubicada en Barrio La Cuchilla, calle Lucas Urrutia, a media cuadra de escuela número 50, punto estratégico para funcionamiento de comercio. 099-459-435. Se alquilan habitaciones para estudiantes en Casa de Familia en Montevideo. Contacto con Mercedes Ferreira al 096-706-686. Persona se ofrece para mantenimiento e hidrolavado de casas, 092-899-901. Se vende bicicleta de dama con canasto, 098-882-535. Se vende guitarra en excelente estado, tratar con Nelson al 091-682-409. Se ofrece persona como aguador, tractorista, maquinista y trabajos varios, tratar al 098-231-036. Se busca campo para arrendar entre 50 a 400 hectáreas para ganadería, 092-763-816. Se vende auto Toyota Corolla año 2007, dirección hidráulica, vidrio y espejos eléctricos, 4 puertas, en excelente estado. Contacto 098-873-450, 098-873-450. Se ofrece muchacha para trabajar, realiza todo tipo de tareas, responsable y con voluntad de aprender. Contacto 092-536-921, 092-536-921.
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0: le pasó a Sole? A ver, a ver. A Torrante que le pregunte para quién se, a quién se lo dedicamos, Sole. No sé, a ver. Pati dice, pobre Sole.
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0: Sirle y bienvenida.
1: 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Ay, muchacha del sueño por ti.
0: Remar en membrillo, dice.

0: a soledad.
1: Julián Lozano, ¿no? Cupido, Cupido.
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1: Mario, bienvenido.
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1: ¿De qué voy a estar preguntando? ¿Inicial de qué? De esas, de los atorrantes, eso, yo qué sé.
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Valtieri y Luciano, claro. Vivo mi vida en soledad. Hay que darle me gusta, chicos, vamos. Antes que mal, prefiero eso que ha vivido. ¿Por qué la saqué de contexto? No entiendo. Jorge Olivera, ¿cómo te va? Me

Atrapando Infieles, allá por el 2020. Creo que voy a volver, ¿eh? Qué peligro. Jonathan Mancuso, ¿cómo te va? Bienvenida. Alicia Irigoyen, ¿cómo estás? Emanuel Olises, bueno, Migrantes y Los Palmeras, Atorrante.

Marcelo dice, escuché, Juancho, lo de la más linda, por visto llegó Sole. Qué cerca de los cantantes estás, sí. Tenés que ir, si querés divertirte, ahí arreglá con Marcelo, arreglá con Lorena, con Lore, con a ver qué más, toda esa barra, ahí te vas a divertir, Si lo que querés es divertirte, te divertís. ¿Te gusta bailar? Bueno, ahí tenemos al bailarín número uno. Dos tenemos, Guillote también baila mucho. Y todo es buena onda,

0: Corazón dependiente, Fede Rojas. A mí los chicos de la productora ya me habían comentado de que iban a presentar algo con un ritmo distinto para los temas nuevos de Fede Rojas. Y bueno, este creo que es el primero, ¿no? Está buenísimo. Juan, te haces el rico. ¿Cómo que me hago el rico? ¿Por qué? ¿Qué me decís? Juan, magia de Gerardo Nieto, ¿querés? Ahora te lo paso. No puedo leer todo. Si no me ayudan, no. Ahí ponen ahí lo que van pidiendo, no. Se me pasan los mensajes. Tengo suegra, tía, cuñada, falta que me acepte ella.
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0: Buenísimo, Marcelo, está bueno. Nancy Drama, ¿cómo te va? Decime, te puedo ayudar, a ver, para que ella te acepte, no sé.
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0: Saludos, Juan, yo escucho. Bueno, dale, dale. Pero podés participar, ¿eh? Bombones que voy a llevar va a ser para Raquel. Ahí.
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0: Marcelo, ¿vos querés contar algo, Marcelo? Porque ahí me dice Lorena que querés contar algo. Yo si querés contar, te mando al aire nomás, no tengo problema. Elena Basadone, ¿cómo te va? Saludos, Elena, bienvenida a la cinta de los éxitos, ¿eh? Dale. Ya contó, Sole, ya contó, lo que contó, pero yo no lo leí. Pero si quiere, ahora te llamo en un ratito. Dame un segundito.
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0: ¿Cómo me gusta este tema, che?
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0: Ana, bienvenida, Ana. Subilo, lo subo, sí, lo subo, sigo. Me tiene que dar el ok nada más. Vamos con Fabio Tona. No, yo no quiero a nadie, dice.

0: Mariana Mir, ¿cómo te va? Hay que quererse más, ¿eh?
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0: Pati, Pati, Pati está ahí, Pati.
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0: Fabio Tona con este notable tema, ¿eh? A tu medida, a mi medida. No, no es a mi medida, es a tu medida. Nancy Romina, ¿cómo te va? Bienvenida.
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0: Le voy a pasar un tema a Patty porque si no después se enoja y me va a dar para atrás y yo no quiero eso. Aquí está el tema que querías escuchar, ¿eh?
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0: No, no, que no se enojen, por favor.

0: cinta de los éxitos.
1: ¿Quién hace magia contigo, Pati? Contá, a ver.
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0: callo porque está picante la cosa, ¿eh? Cecilia de los Santos, ¿cómo te va? Bailá, Marcelo, vos bailá.
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0: Michelle Martino, ¿cómo te va? Bienvenido a la cinta de los éxitos. Gracias por seguirme, contame de dónde sos. Cecilia, que dice temazo, Juan.
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0: A la que dé más tap tap dos bombones, me dice. Alejé me dice, invité a una amiga a ir al baile y me dijo que no, porque estaba Marcy. ¿Por qué no?
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0: Invité a otra amiga a ir a comer una pizza y dije, qué mala onda que tiene. Vamos a poner un poco de orden, chicas. Bueno, estás pidiendo mucho ya, Fernanda. ¿Qué querés, que me funda? José, ¿cómo te va? De Rivera, bienvenido a la cinta de los de Marcelo. Si querés, te llamo, decime sí y te llamo, dale. Fernanda, quería escuchar esto, aquí está.

Fernanda Vera desde Barcelona. ¿Cómo te va, Fernanda? Bienvenida. Qué lindo que estés por acá. Fernanda que está en Barcelona. Seguime, Fernanda, si sos nuevita por acá. Dale, gracias.

Hola, Fabián, bienvenido. Un clásico en la voz de Pablo Cocina, la auténtica, lo recuerdan por mí que muera.

Luana con Flor Álvarez, ¿eh? La que se lo queda pierde. El Ayo Nadia, bienvenido, ¿eh? Ay, pobre, che. ¿Para quién es Juan? No tengo ni idea, ¿eh? Ustedes sabrán, los que por ahí lo piden, no sé.

0: Se pusieron todas de acuerdo. Reíte nomás vos, reíte nomás vos. Aquí está Cristian Celsa, el sobre. Contigo con nadie, si no es contigo con nadie.
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0: Porque siempre están ocupadas las mesas, las sillas, digo.
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0: Soles.

0: Guillote que dice: si no es contigo, no es con nadie. ¿Para quién, Guillote? Dedicalo, Guillote.
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0: Alejandro Rocha, ¿cómo estás?
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0: Vos sabés que en la vida hay que jugárselo a veces, ¿no?

contigo con nadie, chicas. Contigo, contigo, contigo, contigo. ¿Qué se va a enojar? Aquí está.

Por eso digo, por más que la controlen, tanto a ellas como a ellos. Por eso hay que tenerse confianza, ya está. Gracias María Benítez, gracias por el quiere, mi corazón.

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5: Las 16 horas, 3 minutos.
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Muy buenas tardes, bombones de la máquina del ritmo. Bienvenidos. Bienvenidos, bienvenido a otra semana de octubre, che. Desde ya y hasta las 18 horas te hacemos compañía acá en la máquina del ritmo en esta edición del lunes, arrancando la semana con ganas de levantar este lunes, de levantar la semana porque hoy arrancamos con cuarteto. La música de Desacatados y Candu Domínguez era lo que daba el arranque de hoy. Dejémoslo así, esta versión cuarteto que está muy buena, ¿eh? Y seguimos con Desacatados porque suena ahora la versión de Superestrella de Aitana. Está muy lindo este tema y me encanta esta versión en cuarteto, che. Bueno, les cuento que ya estamos en vivo a través de TikTok y en Facebook, ¿eh? Hoy le damos la bienvenida también a los amigos de TikTok. A Facebook como todos los lunes y allí a TikTok también. Un beso para todos los que ya están ahí del otro lado, ¿eh? Dejándonos su comentario, su mensaje. Gente de todas partes del país que ya están ahí del otro lado haciéndonos compañía, como siempre. Gracias a todos por estar, ¿eh? Y a vos que estás ahí del otro lado, te invito a que me dejes tu mensaje a través de las líneas de la radio, como siempre están habilitadas, ¿eh? 094-86-8568, 098-170760. Si no me llaman, 4458-3000 o 3100 habilitados también, ¿eh? Bueno, ya que hay muchos amigos que nos ven desde Argentina, siempre recibimos muchísimos mensajes y comentarios desde Argentina. Arrancamos con Cuarteto Argentino y para levantar este lunes, para ir levantando la semana desde ya. Desacatados, Superestrella, me encantó esta versión, ¿eh? En un ratito comenzamos a leerlos y a complacerlos en la tarde. Pueden pedir su música, contarme de qué signo son, porque en un ratito nos vamos a ir a la primera parte del horóscopo de lunes de Serendipity Tarot. Un beso grande para Katy. Tenemos su horóscopo y tenemos también, que nos mandó recién, la carta y el signo destacado para la semana, ¿eh? Así que nada, en un ratito nos vamos a ir con eso. 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Les mandamos un beso grande para todos, que se van sumando también a los desafíos del programa mensuales, ¿eh? Así que muchas gracias. En un ratito les voy a contar de qué se trata el desafío de este mes. Escuchamos el tema de Desacatados. Vos acomodate, prepara el mate, prepara el café y las tortas fritas, porque hoy es un lunes gris. Indeciso el lunes hoy, ¿eh? Bipolar, un poco abre sol, otro poco llueve, otro poco, qué sé yo, hace frío, hace calor. Está loquillo el lunes. Así que bueno, prepárate la merienda y subí el volumen de la radio, porque la máquina del ritmo ya está en el aire.

0: superestrella, la música de Desacatados. Era lo que sonaba y nos vamos a ir a leer mensaje ya, desde ya. Así no nos queda ninguno para atrás.
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0: Qué temazo este en versión cuarteta de Simón. Buenas tardes, pasa el tema de Paula Blanco, no me reste, saludos. Saludos para mi amigo Rafa allí en Melo. Gracias Rafa por hacernos compañía como siempre. Paula Blanco, lo buscamos para vos. De Artigas, saludos para Edelcio. De Artigas, está por ahí también. Hola, un saludo desde Noblía, saludos para Fabián en Noblía. De Chuy, escuchándote, saludos, dice Denner Alberto. Está re bueno tu programa, dice Vicky. Saludos desde la frontera, Ceguá. Qué lindo, Ceguá, Dila. Un beso grande para usted. Desde La Pampa, buen feriado para ti, Pumita. Saludos para la gente de La Pampa, che. Hola, ¿cómo estás? Nos pregunta Gladys. Un beso, Gladys. Muy bien, ¿usted? Hola, de Entre Ríos, te escucho mientras tomo mates, mientras tomo unos mates, disfrutando el feriado. Pedro, saludos para Pedro, Entre Ríos, Argentina. Hola, nos dice Rodrigo por allí también. ¿Cómo estás, Rodrigo? Saludos para la gente de Montevideo. Buenas tardes, buenísimo tu programa. Soy de Salto, de Aries. Saludos para Javier en Salto, que es de Aries. Muy bueno el programa, soy de Acuario, dice José. Buenas tardes, Vicky. Acá estoy con la garganta en modo... Pero valió la pena. Saludos para Lu por allí. Saludos para la barra del Liver, che, sí, que obtuvo un nuevo triunfo ayer el Liver. Desacatado el Liver el domingo, Saludos para toda la barra, che. Vamos arriba, vamos arriba. Muy lindo el programa. Soy de Virgo. Saludos para Rafa, que es de Virgo. Saludos de Fraile Muerto. Vi que estoy como... perdido por ser largo. Saludos, ¿cómo es su nombre que no me dejan el nombre? Dice Montevideo, Montevideano Uy, dice el Facebook. Anda perdido como el gato que apareció en mi casa. Apareció una gatita en mi casa, no saben lo que es. La publiqué allí en Facebook, por si alguien se le perdió, porque tampoco me voy a apropiar de algo que no es mío, ¿no? Apareció una gatita hermosa, re mimosa ella, se ve que es de casa. Puede ser que tenga dueño, porque es re mimosa. Aparte, es obediente, que me tiene impresionado. Impresionado, le digo, anda para allá, se va para allá. No, tremendo. Pero bueno, está en mi casa. Si a alguien se le perdió una gatita, bueno, me avisa. Y con toda tristeza se lo voy a tener que dar. Si no, me la quedo, obvio. Buenas tardes, saludos, dice Pablo. Saludos para Pablo.

Bueno, saludos a toda la gente allí en TikTok también. Buenas tardes, nos decía Rafa. Saludos para Margarita, para Nancy, para Jorge, que es de Tala, Canelones. De Castillos, Rocha, soy de Cáncer, nos decía Nancy. Saludos para la gente de Géminis en Montevideo. Hola Vicky, nos dice Julián. Saludos para Julián. Hola desde Montevideo, dice por acá Patricia de Sagitario. Soy de Cerro Chato, pero ahora estoy, me decía por allí Esteban, que estaba en el hospital por ahí cuidando a su hermano. Le mandamos un beso grande para los dos. Hola, buenas tardes, nos decía Natalia. Saludos para Natalia. Buenas tardes para todos, dice Héctor. ¿De dónde sos? Me preguntan por acá. Somos de Vergara 33, Uruguay. Se va octubre rápido, dice. Y se viene mi cumple pronto, Natalia. Saludos para Natalia. ¿Cuándo es tu cumple, Nati? Saludos para Alejandro, gracias por seguirnos. Saludos para Alessandro. Saludos para mi hermana que me está viendo por ahí. Hermosa tarde, ¿verdad? Hermoso lunes todo. Hermoso fin de todo, ¿no? Lindo, ¿no? Un lunes raro, dice Patricia. ¿Qué pasó, Patricia? Sí, por el clima, decís vos, sí. Pasa el número, me dicen por acá. Ya lo vamos a alargar al aire nuevamente los números de la radio. Hola, buenas tardes, nos dice Andrés. Saludos para Andrés. Saludos para Sergio, que anda por ahí también. Hola Vicky, ¿cómo estás? Saludos desde Trinidad. Saludos para Fabricio en Trinidad. Hola, soy de Escorpio. Mis hijos son de Acuario y Capricornio y mi pareja de Libra. Saludos para Natalia. Yo soy Capricornio también. ¿Qué tal ese capricorniano ahí? O capricorniana. De Minas La Valleja, Natalia. Bien. Vamos a buscar un tema de Franco Augusto. Con el Piña Cantor, que estuvieron por allí por el Oxígeno Club el fin de semana celebrando los 30 años de Trópico 97. ¡Qué fiestón el de Trópico, eh! Y la posta tropical. Saludos de Atlántida, Canelones. ¡Qué día horrible!, dice Matías. Me imagino que allá muy ventoso, ¿no? Saludos para Cindy. Que la aman, dice por acá una capricorniana. Santiago dice que la ama. Se ponen románticas. El 28 de octubre cumple Natalia, le mandamos un beso grande, se viene el cumple entonces. El 27 cumple mi hijo, mirá. Hola, saludos de Paysandú, dice Eduardo. Hola, amorcito, me dice mi sobrina Erika Yamila. Un beso grande para toda mi familia que me está viendo y me está escuchando por ahí, che. Saludos de Atlántida, Canelones. Y la primavera, dice. Y bueno, estamos en... ahí viendo, hay que remontar cometa. ¿Qué pasa con las cometas? El otro día estuve alargando eso allí en Facebook. ¿Qué pasa con las cometas que no se están viendo en estas primaveras, che? No se están viendo. En casa remontamos, pero ¿qué pasa con la fiesta de la primavera donde antes se remontaban cometas en la escuela? ¿Dónde está esa fiesta? Salíamos al campo, al campito, me acuerdo todos a remontar cometas y hacíamos concursos. La cometa más linda, la que iba más alto, todo eso. ¿Qué pasa con las cometas, che? Ahora se viene la fiesta de la primavera. El otro día estaba comentando por allí Pierina. Si viene la fiesta de la primavera en Vergara, estaría bueno para hacer algo con las cometas, ¿no? Todos juntos. Saludos de Chuy, dice Macarina. Un beso grande para Macarina. Saludos desde Tacuarembó, dice Silvana. Un beso grande para Silvana. Saludos desde Maldonado, Bruno. Saludos, Bruno. ¿Dónde estará mi primavera? Saludos para Valentino, para Marcelo. Bueno, muchísimos mensajes que van llegando. Muchas gracias, che. Gente de todo el país, de todo el mundo que está ahí del otro lado. Saludos a todos ahí en Vergara. Recuerdo esas salidas a los campitos a remontar cometa, dice Matías. Saludos para Matías, ¿verdad que sí?

Merlo. Buenas tardes de General Pinto, provincia de Buenos Aires. Acá estoy en el trabajo, muy bueno el programa. Muchas gracias, Ariel. Saludos de Florida, primera vez que me uno, dice Juan Pablo. Saludos para Juan Pablo, muchas gracias. Saludos de Montevideo, dice Fabián. Saludos para Cristian en Trinidad. Saludos de 33, dice Mabelita. Un beso grande, Mabelita, para ustedes. Sabemos que está siempre ahí del otro lado. Seguimos con el cuartito.

0: Bueno, saludos para Natalia, que nos cuenta que el CAIF hizo la fiesta de la primavera con las cometas, pero no volaron, dice. No se festeja nada como antes. Ay, ¿de dónde era Natalia? Que ya me olvidé. Buena música, falta el mate nomás, dice Esteban. Estoy dejando el mate. Tomé el fin de semana igual. Cuando voy al fútbol llevo el mate. Pero lo estoy dejando, lo estoy tratando de dejar.
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0: Mar de vez en cuando. Saludos para Ezequiel por allí. Hola Vicky, te escucho en Santa Clara, departamento de 33. Me gusta tu programa, muchas gracias Ronaldo. Acá cerquita él. Buenas Vicky, las cometas brillan por su ausencia en Ciudad de la Costa. Cuando voy a Montevideo también brillan por su ausencia, dice Mario. Saludos para Mario en Ciudad de la Costa. Hola, buenas tardes, Matías. Por favor, evitemos los halagos en la tarde de hoy. Saludos, un fuerte abrazo. Soy Gabriel de Argentina, Misiones. Acá llueve mucho, dice Gabriel. Saludos para Gabriel. Llueve en Argentina.

0: TikTok también que nos saluda. ¿Cómo estás, Gabriel? Vamos, Peñarol, dice. Vamos, Peñarol. Empezamos a debatir Peñarol Nacional, por favor. No, no, no, esa pregunta no.
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0: Hola, Vicky, las cometas. Hoy hablábamos con mi esposo. Se ha terminado todo y las niñas sus ramos hermosos y sus coronas también las premiaban hoy. No son lindas las fiestas como antes. Sí, sí, preciosa la nieta de Hortensia. Por allí nos manda una foto con su corona y su ramo, qué hermoso. Sí, yo me acuerdo también que para la fiesta de la primavera, aparte de juntarnos a armar las cometas, también nosotras salíamos a buscar las flores para la corona y para el ramo, para desfilar y que nos premiaban. Yo iba siempre a la casa de la vecina por allí a buscar esa corona de novia, que creo que se llama la flor, las flores esas blancas, hermosas. Bueno, eran las que yo salía a buscar siempre con mamá. Yo salía. Mamá iba a veces. Un beso para mamá. Claro. Eran hermosas las fiestas antes. Pero lo que más me llama la atención es las cometas. Es re poco, cada vez menos.
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0: Bueno, gracias a la gente que nos envía regalitos por allí por TikTok, ¿eh? Muchas gracias.

Bueno, mucho cuartito en el arranque de hoy. Ya nos vamos a ir a una pequeña tanda comercial y después volvemos con la primera parte del horóscopo de hoy. Cuéntenme de qué signo son, desde dónde nos están viendo los que están por allí por Facebook y TikTok. Los invito a seguirnos, a darle like al vivo, a compartirlo, así se suma más gente, che. Y los que están a través del dial de la amiga, me mandan su mensajito al 094-868568. 098-170760 son las líneas habilitadas a través de WhatsApp. Seguimos con el cuarteto, nos vamos ahora a la Serrira, esta versión en vivo. Ese te dejó, por eso vienes. Enganchaditos son, con el tema Te Quise Olvidar también, el tema Jamás, el tema Vas a Decirle. Enganchaditos de los Herreras, los escuchamos y enseguida nos vamos a una pequeña tanda comercial, ¿eh?

0: Mega FM presenta la hora. Las 16 horas, 35 minutos.
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Bueno, sonaba la música de Luke Ray, Desacatados, ¿eh? Ya sufrí por amor, se llama este tema. 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Primavera, verano, la mejor del año. Bueno, no amo el verano. Al verano no lo amo tanto. La primavera sí. Bueno, le mandamos un saludo grande para Guzmán Sequeira, que es parte de la familia La Máquina del Ritmo, se unió hace poquito. 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Saludos para Guzmán.

Saludos para Maca por allí por TikTok, que me decía que es de Acuario. Acuario se va a unir en la segunda parte del horóscopo. Saludos para Andrea, saludos para el Gaucho, que es de Escorpio, saludos para Vane, que es de Aries. Saludos para Jenny por allí, que nos dejaba un

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Un beso para mi prima Andrea que me está viendo por ahí. Saludos desde el departamento de Florida, nos dice Alejandro. Somos Juan y Francesca de Las Piedras. Un beso grandote para los dos. 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Un beso grande para toda la barra ahí en Barraca Bemi, che, que sabemos que siempre tienen la radio prendida, haciéndonos compañía en toda la programación de la Mega, Saludos para la gente de Santiago del Estero, che, Viviana, un beso grande para vos. Colonia del Sacramento, San Pedro, saludos para Pablo. 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Qué lindo que se viene el 5 de oro de nuevo, El último baile es lo que suena, este temazo, versión cuarteto. Saludos para Emilia. ¿Qué haces? Me dice Emilia, nada acá, en el programa. Hola desde Canelones, saludos para Robert. 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Está todo cambiado, ahora no es como antes, ya no se ven niños jugando como antes, ahora solo Cel, dice la gente de Capricornio. Un beso para Camila por acá. Buenas tardes, acá en Rincón mis nietos remontan cometa, dice Marta, y nos manda un videíto por allí de sus nietos hermosos. Muy lindo su programa, le escucho siempre. Un tema de Lucas, soy de Rincón. Un beso grande para Marta en Rincón y para sus nietos también, un beso grandote, Saludos para Lilian, saludamos desde Rincón, nos dice Lilian, un beso grande. Saludos para Emilia en Canelones. 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

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Saludos para Enrique, que nos saluda desde San José. Saludos, Enrique. Saludos para Franco en Maldonado. Hoy está más tranquila, dice, el otro día. No sé si todavía. Sí, quedé mala, Marcelo, quedé mala, sí. Me pasás un tema primero de abril, dice, de Lisandro Márquez. Saludos para Juan. ¿Cómo que no hay baile? Pero corre mi hermano raíz de niño, dice Rafa. Bueno, la mayor de las suertes es para tu hermano, Rafa. ¿Cómo que no hay baile de raíz? Sol negro por sonido caracol. O Chacho Ramos nos pedía, Mabelita, que ya está seleccionado el Chacho para salir, ¿eh? No, sonido caracol está. Bueno, debe ser la voz del Chacho. Algo de Martín Piña nos pedía Lourdes por allí. Ya está seleccionado Martín Piña también. Saludos para Gato por allí, que nos saludaba desde 33. Saludos de Río Branco nos decía Lourdes. Un beso para Lourdes en Río Branco. Saludos para Mario, que nos decía que estuvo jugando al pádel el fin de semana y se mandó un asadito por allí también. Hola, ¿cómo estás? Nos dice Javier. ¿Qué tal, Javier? Saludos para Marcelo en Guichón. Saludos para Martín. Bueno, para todos los amigos que están ahí del otro lado, espero que no se me pase ningún comentario hoy. Si no los leo, me repiten y me lo reenvían, como les digo siempre. Saludos para Margot Barbosa, que está allí del otro lado viéndonos también. Saludos para Mauro, que también se comunicaba con nosotros. Para Robinson, para Matías.

Mandame saludos. Mirá, otro gracioso acá. No, hoy estoy atenta, ¿eh? Hoy estoy atenta. Ya te bloqueo, bloqueado.

Saludos para el relator que apareció también por ahí. Mira vos. No sabe el programa que te perdiste el viernes. No, no, no tenés idea. Me descansabas todo el mes y escuchaba el programa el viernes. Bueno, nos vamos a ir a la primera parte del horóscopo, que se nos va la tarde.

Raída beneficio de la escuela 48 de Melo hay. Saludos para Rafa. Bueno, contame más detalles, Rafa, ya que estamos. Contame horarios, contame qué carreras hay. Contame todo, ya que estamos. Así le damos una mano a la escuela 48 de Melo, che. Saludos para DJ Fuego, que aparece por ahí, de Santa Lucía, Corrientes. ¿No? ¿Qué radio es? Me pregunta Migue. Mega FM 91.9 de Vergara, 33 Uruguay. Migue, ¿cómo estás tú? Hola Vicky, te saluda una colega desde Sarandí del G Durazno, aquí en Boreal FM. Saludos para Luis en Boreal FM, Durazno, Sarandí del G. Un abrazo grande para todos por ahí, ¿eh? Soy Andrés, dice. Bien. Hola, ¿cómo estás? Me pregunta Ángel. Saludos para Ángel por ahí, que creo que estaba el viernes también. Hola Vicky, saludos desde Melo, besos. Saludos para Vale. Saludos para Martín de Montevideo. Saludos para mi hermana que anda por ahí, muchas gracias. Soy Laura, te estoy escuchando desde Arévalo, Cerro Largo. Saludos grande para Laura, para la gente de Cerro Largo, che. Qué bueno la Vicky de siempre hoy. ¿Le pusiste nombre a la gatita? No, Héctor, no le he puesto nombre porque estoy esperando. Porque mirá si yo le pongo nombre. Me re encariño y resulta que aparece algo. Yo me muero. 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Lindo programa, dice Ciudad de Artigas. Saludos para César, para los abuelitos por ahí, che, que nos están viendo. Muchas gracias. Un beso grandote para todos. Buenas tardes, saludos. Saludos para Marcelo. Saludos para Ángel. ¿Cómo que no, Ángel? ¿Qué le pasa? ¿Está nervioso? Recién lo saludé. Me llegó por cucaracha cantadas malas. No. Ya, empecé mala, empecé calencho. Después ya me fui triste, ¿viste? Como que fueron cambiando los estados de ánimo. No, no sabés la amargura que tuve el viernes. Pero no, bien, bien, bien, estamos bien. Volvimos con toda. Gracias a todos los amigos, che, que me estuvieron pasando mensajes después para ver cómo estaba. Pues claro, a mí se me nota en la cara cuando cambio el humor, ¿viste? ¿Qué sé yo? Entonces nada, muchas gracias a todos por el cariño, por estar ahí al pendiente. ¿Qué le pasa, Ángel? Está nervioso con el día gris, ¿qué le pasó? Hola, saludos para Fran. Sí, te lo re perdiste. Saludos para Diego. Hola Vicky, ¿cómo estás, Diego? Saludos para Maxi. Ay, ay, ay, se me fue. Oli, saludos de La Paz, Canelones. Saludos para Marcelo en La Paz, Canelones, che. Gracias por estar ahí del otro lado. No sabe nada usted. Raíz de niños de 40 kilómetros el sábado por la tarde. Y el domingo por la mañana un raíz de 60 kilómetros. Bueno, ahí está la data. Pero decime horario, Rafa, no me estás diciendo nada. A beneficio de la escuela número 48 de Melo son estas actividades. Contame el nombre de la pista, no sé, dame más detalles, dame más data, Rafa. Sí, vamos, vamos, vamos, vamos para Melo. Vamos para el Melo el fin de semana. Bueno, seguimos con el cuartito. Nos vamos a ir a la primera parte del horóscopo y después nos vamos al 2 y 1.

Saludos para Susana, que dice que es de Virgo. Virgo se viene a la primera parte. Es el último de la primera parte. Susana, le mandamos un beso grande para usted. Y para Henry también por ahí. ¿Qué hace el Henry? Saludos para Susana, que se suma al desafío octubre, desafío Halloween de la máquina del ritmo. Me manda las fotitos por ahí de los niños disfrutando de Halloween. ¿Son sus nietos, Susana? Cuénteme.

Horóscopo semanal de Serendipity Tarot del 12 al 18 de octubre. Y este es el mensaje de Serendipity como para arrancar. No todo lo que se mueve en tu vida viene a desordenarte. Algunas cosas se mueven para que finalmente encuentres su lugar. Cada cosa en su lugar. Bueno, Cáncer viene complicado. Viene complicado. Cáncer es una cosa impresionante porque viene, se va cuando quiere, ¿ves? Es una cosa, un tiro al aire. A mí no me gusta el tiro al aire. Bueno, horóscopo, Aries. En el amor, una conversación pendiente puede remover emociones. Aries, muchas conversaciones pendientes tiene Aries. ¿Qué le pasa? No respondas desde el orgullo. Identifica qué necesitas realmente de esa relación. Trabajo, tenés impulso para avanzar, pero también podrías encontrarte con personas que no comparten tu ritmo. Prioriza tus objetivos y enfócate en lo que realmente querés construir. Dinero, revisa compromisos económicos y evita decisiones precipitadas. Analiza bien antes de invertir o asumir nuevos gastos. Consejo para vos, Aries, no necesitas demostrar tu fuerza en cada situación. A veces tu mayor poder está en retirarte de lo que te desgasta.

Bueno, Tauro, en el amor Venus retrógrada sigue invitándote a revisar tus relaciones. Podrías descubrir que algo que antes aceptabas ya no te resulta suficiente y necesitas nuevas conversaciones. Trabajo, es momento de reorganizar rutinas, establecer límites y revisar acuerdos profesionales. No todo lo urgente merece convertirse en tu responsabilidad. Dinero, evita gastos destinados a compensar frustraciones. Busca estabilidad real y revisa acuerdos o recursos compartidos. Consejo para Tauro, no confundas estabilidad con quedarte donde ya no podés crecer.

0: Yo soy de Capricornio, porque ¿cuál es? Me preguntan acá qué es el nombre. ¿Qué problema tengo?
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0: Saludos para la barra de infos que están activando la soja, dice. Saludos para esa barra que siempre está del otro lado, che. Saludos para la barra de infos. Sí, era un mensaje para usted, sí. Directo, cortito y al pie. Sin mucha vuelta, no sé. Es lo que quiere que le digas, que lo nombre, Cáncer. Ah, no, Géminis. En el amor una conversación puede aclarar lo que venía sintiendo. Escucha también lo que no se dice, Géminis. Si hay alguien del pasado que regresa, observa sus acciones y no solo sus palabras. En el trabajo, semana creativa y con ideas diferentes, Marte y Urano te ayudan a salir de la rutina y proponer algo nuevo. Es buen momento para mostrar lo que sabes. Dinero, pueden aparecer nuevas oportunidades, pero primero analiza bien los detalles. Evita dispersarte en demasiados proyectos a la vez. Consejo para Géminis. Cambiar de opinión con nueva información no es contradicción, es evolución. Ubi Ortiz sonando, hazme olvidarla, luna y ojalá enganchaditos cuartito en la tarde de hoy. Bueno, Cáncer, qué tremendo, y se olvida usted que tiene memoria a corto plazo como yo. Yo también soy de Capricornio, dice César, saludos para César, saludos para Julio que es de Cáncer. Buenas tardes, saludos para Radio Estilo de Artigas, saludos para Marcelo que es de Virgo. Bueno, en el amor, Cáncer, puedes sentirte más sensible de lo habitual. El pasado puede hacerse presente, pero no todo lo que vuelve es para quedarse. Distinga entre nostalgia y un deseo real, Cáncer, mirá. Trabajo, empezás a ver con más claridad dónde estás dando demasiada energía. Valora lo que haces y no minimices tu aporte. Pueden surgir oportunidades que reconocen tu dedicación. En el dinero, prioriza lo esencial, evita gastos emocionales. Es buen momento para organizar tus recursos y revisar en qué realmente querés invertir. Consejo para vos, Cáncer. Tu bienestar no puede depender de que todos los demás estén bien. Cuidarte también es una forma de construir relaciones más sanas. ¿Qué pasa, Cáncer? ¿Se está descuidando? ¿Qué le pasó? ¿Qué problema tiene? A ver, cuénteme. Hola, Luis José. El mejor Sagitario, dice Marcelo. Muchos sagitarianos también del otro lado. Saludos para Julio, que también es de Cáncer. Ay, no me conoce, pobrecito. Bueno, Leo, en el amor tu magnetismo está fuerte, pero necesitarás más escucha y menos orgullo. Evita que una diferencia se convierta en una lucha de poder. Expresa lo que sentís desde la calma, Leo. En el trabajo, semana con impulso y buenas ideas. Marte es tu signo, te da motivación y... Marte en tu signo te da motivación y claridad para tomar la iniciativa. Es buen momento para liderar, mostrar tus talentos y avanzar en un proyecto. Dinero, pueden aparecer oportunidades interesantes, pero revisa bien los detalles. Evita gastar por impulso o para impresionar a otros. Consejo para Leo, tu fuerza funciona mejor cuando la usas para construir, no para competir. Saludos para Andrés, que es de Tauro. Saludos para Luis José, que también es de Tauro. Bueno, Virgo, el último de esta primera parte. En el amor, Virgo, una conversación sincera puede aclarar lo que venías sintiendo. Soltá la necesidad de controlarlo todo y permitite que las cosas fluyan. La honestidad será tu mejor aliada, Virgo. En el trabajo es momento de ordenar, planificar y enfocarte en lo esencial. Tu atención al detalle te ayuda a mejorar procesos y a tomar decisiones más estratégicas. En el dinero, buen momento para revisar gastos innecesarios, organizar tu presupuesto y poner límites en lo que no suma. La estabilidad se construye con pequeñas decisiones constantes, Virgo. Consejo para vos, no todo necesita estar perfecto para empezar. La clave está en dar un paso a la vez con intención y realismo. Bueno, nos vamos a una pequeña tanda comercial. Esa fue la primera parte del horóscopo. Después de la tanda, nos venimos con la segunda parte, con más mensajes que tenemos por ahí. Tenemos también la carta de la semana de Serendipity Tarot. Y el signo destacado de la semana, que esta semana se repite, ¿eh? Porque hay alguien que es protagonista en esta temporada. Así que va a ser su semana nuevamente. Y le vamos a contar qué le dice el horóscopo para esta semana.

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2: Las 17 horas, 13 minutos.
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Bueno, saludos para Muñeca que se engancha por ahí recién. Recién me engancha tu programa, dice Muñeca, estaba limpiando el jardín. Un beso grande para ella. Hola amiga, ¿cómo estás? Soy Ariel, te estoy mirando tomando unos mates, descansando. Saludos para Aldo.

0: Saludos para Pedro, que se prende también por ahí, capricorniano Pedro. Saludos para Julio, que era de Cáncer, ya pasó Cáncer. Buenas tardes, saludos para Gonzalo, que es de Leo. Está bravo para mí también, dice. Saludos para Gonzalo. Tengo que repetirle Leo a mi vecina Chata, que me dijo que no lo escuchó. Le mando un beso grande para mi vecina por ahí, ¿eh? Saludos para Marcelo, que nos envió un mensajito allí en Facebook, que también es de Leo. Hoy entré de nuevo al Messenger y tenía un lote de mensajes del viernes. Saludos para Dewar. No uso Messenger, entonces cuando me acuerdo entro.
1: ¿No es más?
0: Y tengo mensajes de los programas anteriores. Les pido perdón.
1: ¿Cómo dice?
0: Afuera. Un mensaje de Dewar por allí. Ah, pero este era de ayer, del gol del River que filmé. No, que yo voy a hacer, no. Yo lo grité nomás.
2: 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No sé qué pasó, la verdad es que no sé si fuiste tú o si fui yo que falló. 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
0: Saludos para Jere, que dice que es de Capricornio.

Un día te voy a llamar acá. Saludos para el relator que quiere hacer un programa conmigo, dice. Pero le tengo que pagar el pasaje. A lo mejor vive bastante lejos. Lo voy a llamar acá un día. Pasa que no sé con qué me va a salir. Yo lo tendría que grabar ese programa. Cáncer es peligroso, ¿eh? Es peligroso. Saludos para Leonardo. Quiero cantar, dice Edu por acá. ¿Es cantante? Mándeme material. Buenas tardes, soy Pablo. Abrazo, saludos también de Leo. Saludos para Pablo, que también es de Leo. ¿Cuánta gente de Leo del otro lado, Bueno, a prueba de balas, la música de Nico Choca, de La Planta, es lo que suena. Qué temazo este, ¿eh?

0: Y bueno, querido, yo quiero cantar también, pero no sé. Se dice canta, no creo que sea panadero, me dicen por acá, pero yo también quiero cantar, querido. No sé, no soy cantante. No, no, yo estoy cooperando, porque le estoy contestando. Estoy cooperando. La gente que me está escuchando acá no entiende nada, porque le contesto al aire y nadie sabe qué es lo que está diciendo. Así que un día lo voy a llamar y vamos a pelear al aire. Tengo que hablar contigo, me dice acá. Bueno, ay, qué momento cuando te dicen tengo que hablar contigo. Qué momento. Bueno, escríbame. Escríbame acá que yo le contesto.
1: Sí, sí.
0: Al celular.
1: ¿Hay más? Es la casa.
0: Bueno, son y 25.
1: ¿Cómo dice?

0: 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Las 17 horas, 34 minutos.
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Carta Blanca era lo que sonaba de Carta Blanca. Uno de los temas solicitados en la tarde de hoy. Ya se viene Paula Blanco para Rafa, en medio de lo que me lo estaba solicitando. Saludos para Teddy por ahí que nos decía: hola, ¿cómo andás? Espero estés bien. De Montevideo, besos. Saludos para Teddy. Saludos para Ezequiel que anda por ahí también. Buenas tardes, ¿cómo están? ¿Cómo está ese programa? Hoy a full, me parece. Por aquí estamos escuchando, viendo de a ratos cómo se puede, dice Garisto. Saludo grande para usted. Un beso para mi amiga Jovita que anda por ahí también, en Almacén Las Rejas. Te dije, Adrián, le mando un beso grande para toda la familia por ahí. No he pasado a Acuario, no, Jovita. Ya nos vamos a ir a la segunda parte del horóscopo porque ya estamos en los últimos minutos de programa. Saludos para César desde Rivera. Saludos para Daliana. Desde Tacuarembó nos escribe Daniel, la penúltima. Saludos, César, a continuación sale la penúltima, ¿eh? Hola, ¿cómo estás, querida? Saludos de Soriano, saludos para Mauro. Agüita de azúcar de Cotopaxi. Están nostálgicos acá, mamita querida. Saludos desde Salto, dice Miguel. Saludos para Miguel en Salto. De Caracol, Ágata. Chichi Peralta me piden por acá. Temazo de Chichi Peralta. Arranqué el otro día. Saludos de Montevideo, dice. Saludos para ustedes. Hola, saludos de Canelones. Saludos para la gente de Canelones. Saludos para la gente de Montevideo, barrio Peñarol. Hola, dice. Pásenme los nombres, che, porque

Buenas tardes, señorita, dice Fran. Hola, ¿cómo estás? Dice Delia. Un beso grande para Delia. Hola, ¿cómo estás, querida? Saludos, soy de Soriano. Saludos para Mauro.

Bueno, nos vamos a la segunda parte del horóscopo. Rafa me va a matar que no lo deje escuchar el tema. Vamos a escuchar un poquito y después nos vamos a ir al horóscopo.

0: Mirá con qué temazo nos vamos a la segunda parte del horóscopo y nos vamos corriendo, Que ya se viene nuestro compañero Ricardo Daer con tu música preferida. La penúltima, Muero por ti, una de las bandas solicitadas en la tarde de hoy. Perdona a la gente que lo solicitaba y bueno, voy a quedar debiendo un par de dos y uno,
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0: Este temazo arranca y es una invitación a bailar automático, ¿no? No, imposible no bailar este tema. Bueno, nos vamos al horóscopo, che, ¿no? Segunda parte de Serendipity Tarot. Me perdí Virgo, dice Marcelo, no te lo puedo creer.
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0: Ay, Alex, no te veo en la foto, no sé si te vi.
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0: Bueno, si vos decís.
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0: Si vos decís.
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0: Bueno, Libra, en el amor después de la luna nueva en tu signo comienza una etapa para revisar qué relaciones realmente te nutren. La reciprocidad será clave, permite que las cosas fluyan sin perder tu centro. En el trabajo podés recibir una propuesta, colaboración o idea que te abre nuevas posibilidades. Es un buen momento para mostrar tu valor o poner límites claros.
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0: Dinero, Libra, revisa acuerdos, reorganiza tu presupuesto y observa si tus recursos están alineados con tus prioridades. Evita comprometerte en gastos que no sean necesarios. Consejo para vos, Libra. No necesitas encajar en las expectativas de otros para ser suficiente. Tu paz también importa. Bueno, Escorpio. En el amor, Venus retrógrada en tu signo sigue removiendo sentimientos, deseos y expectativas. Puede reaparecer una persona del pasado o volver a cuestionarte qué querés en una historia actual. Escucha tu intuición antes de decidir, Escorpio. Saludos para Alex por ahí que dice que andaba en el oxígeno. Tirando los prohibidos. ¿Es de invitar a bailar usted o es de lo que se quedan ahí parados mirando la pared? Trabajo para Escorpio, semana de observación y estrategia. No toda la información está sobre la mesa, así que tómate tu tiempo. Tu capacidad de análisis te ayudará a ver con claridad.
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0: En el dinero evita decisiones impulsivas. Es buen momento para revisar deudas, acuerdos o inversiones anteriores y reorganizar tus recursos con una visión realista. Consejo, no todo lo que vuelve merece otra oportunidad. Algunas cosas regresan solo para confirmarte cuánto has cambiado.
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0: Ah, bueno.
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0: Me parece bien. Soy del 15 de octubre, dice Miguel. Saludos para Miguel, saludos para Alex por ahí.
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0: No, yo no quiero candidatos, Alex, por favor. No. Bueno, Sagitario, en el amor podés sentir ganas de vivir algo diferente o recuperar la chispa en un vínculo. Si alguien del pasado vuelve, míralo desde quién eres hoy. La clave será comunicar lo que realmente necesitas. En el trabajo, semana favorable para explorar nuevas ideas, contactarte con personas que te inspiren y dar movimiento a proyectos que te entusiasman. Aprovecha tu visión, pero mantén los pies en la tierra.
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0: En el dinero pueden aparecer oportunidades interesantes, pero evita decisiones por impulso. Analiza bien las condiciones y prioriza lo que te da estabilidad a largo plazo. Consejo, soñar en grande es maravilloso, pero los pasos concretos son...

0: Bueno, nos vamos con otro temazo para mi signo, para Capricornio, a ver qué dice. Bueno, Capricornio, en el amor buscas relaciones con bases sólidas. Esta semana podrías tener una conversación importante que te ayude a ver con claridad qué vínculos tienen un verdadero futuro. En el trabajo, Marte y Saturno favorecen la disciplina y la organización. Es un excelente momento para definir metas, asumir responsabilidades y consolidar proyectos a largo plazo. Dinero, revisa compromisos, deudas y acuerdos, evita asumir nuevas obligaciones económicas sin una planificación clara, la prudencia será tu mejor aliada. Consejo para Capricornio, la constancia también es una forma de magia, no subestimes todo lo que has logrado hasta ahora. Hola, ¿ya pasó Virgo? Pregunta Maxi. Sí, Maxi. Saludos para Alex. Bueno, gracias, Alex. Es de Piscis, del 25 de febrero. Ya se viene Piscis, ¿eh? Acuario, en el amor podés darte cuenta de que una dinámica necesita actualizarse. Hablar con claridad te ayuda a evitar malos entendidos y a construir vínculos más auténticos. En el trabajo, semana con ideas innovadoras y nuevas perspectivas. Es buen momento para proponer, mostrar tu visión y concretar con personas que vibren con tus proyectos. Conectar con personas que vibren con tus proyectos. Dinero, revisa acuerdos, gastos recurrentes y dónde estás invirtiendo tu energía y tus recursos. Evita decisiones financieras impulsivas, aunque la propuesta parezca tentadora. Consejo para vos, Acuario, tu diferencia es una fortaleza. No necesitas hacer las cosas como siempre se hicieron para que funcionen. Piscis. En el amor una conversación puede ayudarte a comprender una emoción que venías guardando. No idealices una historia solo porque vuelve a emocionarte. Observa los hechos y lo que realmente sentís. En el trabajo esta semana para ordenar ideas, definir prioridades y avanzar con pasos firmes. Tu intuición está muy activa, pero necesita acompañarse de información concreta. Dinero, evita gastos emocionales o decisiones tomadas desde la ansiedad. Revisa presupuestos, compromisos y en qué podés optimizar tus recursos. Consejo para vos, Piscis. Sentir mucho también es tu don, pero los límites te permiten proteger tu energía y tomar decisiones más alineadas a tu bienestar. Ese era el horóscopo entonces para la segunda parte del zodíaco. Bueno, y nos vamos a la carta de la semana de Serendipity Tarot, que es la justicia. Esta semana el tarot viene a poner las cosas en la balanza. La justicia nos habla de decisiones, límites y consecuencias. En el amor, ¿estás recibiendo lo mismo que das? Trabajo y dinero, momento para ordenar prioridades y tomar decisiones con cabeza fría.
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0: Consejo de la justicia, no te traiciones para mantener la paz con los demás. Ese es el consejo de la carta de la semana, que es la justicia de Serendipity Tarot. El signo destacado de la semana vuelve a ser Libra. Libra sigue protagonista. Con el sol en tu signo y Venus retrógrado esta semana, invita a revisar acuerdos, relaciones y todo aquello que necesita más equilibrio. Además, el 15 de octubre, el sol forma un sextil con Júpiter, un aspecto asociado astrológicamente con oportunidades y confianza. Mensaje de la semana para Libra, no todo lo que parece justo para los demás es justo para ti. Un beso grande para Katy, Serendipity Tarot, que nos dejaba entonces el horóscopo, la carta y el signo de la semana. 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

Saludos para Mabelita, que quería escuchar este tema, ¿eh? Saludos para Juan Casaña, por ahí, JC Instalaciones Eléctricas. Saludos para toda la barra de JC, che. Gracias por estar del otro lado. Saludos para Gulliar, que anda por ahí. Saludos para Julio en México, que también está del otro lado. Bueno, ¿nos vamos? Uy, pasaron 13 de las 18 ya, nos vamos. Gracias a todos por estar del otro lado. Los espero el miércoles a las 16 acá en La Máquina del Ritmo. Nos vamos con lo nuevo de Fede Rojas. Suena La Incondicional. Hasta el miércoles. Un beso para todos. Chau, chau.

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2: Muy buenas tardes para todos. ¿Qué tal? ¿Cómo están ustedes? ¿Cómo pasaron este fin de semana por allí? Nosotros lo pasamos sensacional. Ya tenemos las líneas habilitadas para este lunes 12 de octubre, Día de la Raza, para compartir con ustedes. En líneas de comunicación 4458-300 y el 4458-3100. Para comunicarte con nosotros por WhatsApp, te brindamos la línea, 094-86-85-68. También te brindamos la línea en Cel de la Mega, el 098-17-0760. Para Uruguay, el mundo entero, te brindamos www.megafm.com.uy. Estés donde estés, sintoniza lo que es FM Mega 91.9 y no se aguante hasta las 22 horas. 18 horas, 24 minutos, 10 segundos de este lindo día, lindo porque no llueve, está ahí, chispeando, Pero bueno, comienzo de semana, un lunes, feriado para todos, Día de la Raza, Bueno, muy bien. Le mandamos un abrazo enorme a los que auspician en este programa, Un abrazo también al amigo Cristian que está trabajando en su lugar, las tortas fritas y chocho la vida porque ganó el trico, Mirá que bien. Vamos a dar comienzo a nuestro programa, lo vamos a hacer de esta manera y con este recuerdo.

Ahí en el comienzo con Tormenta, aquellos fueron los días, ¿eh? Un recuerdo precioso, ¿eh? Saludito a los más chiquitos, un besito grande a Samuelito, lo tengo pedito al día, le escucharon su programa, un besito grande para mi Tito Eri, mi Tito Naitan, mi nieta Julianita, su hermanito tiene Maldonado, para Valentino País Santo, le mando un beso enorme, para el Ben que está escuchando la Mega también, y para mi nietito Corazón Lian Millat, y para mi sobrinita mía Valentina y Jalmir y Bianca, y para todo el resto, para mía, para Ace, bueno, para todos los chiquititas y chiquititos, le regalamos esto a todos ellos, ¿eh? Así que a disfrutar la semana.

bien, este día 12 de octubre, 2026, tenemos un cumpleaños de una gran amiga, ¿eh? Ahí está Gladys Caraballo cumpliendo un añito más, ¿eh? Saludo de todos los amigos de la salud colectiva para ella, un abrazo grande y a pasarlo súper lindo junto con sus nietitas y nietitos ahí donde estés, ¿eh? Así que un abrazo grande para esta amiga, bueno, y qué recuerdo, ¿eh? Qué recuerdo el tiempo del Baifur aquí con ella, así que un abrazo grande, Gladys, para vos. Bueno, y disfrútelo, que la queremos mucho. Un abrazo enorme. Le regalamos este tema, ¿eh?

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4: Las 18 horas, 48 minutos.

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entonces. Estamos compartiendo a Rafael Escándalo, qué recuerdo, ¿eh? Saludito de Susana, ¿quiere saludar a alguien en especial? Dice, bueno, Susanita, ¿quiere saludar a alguien en especial? Bueno, y me pedí un tema romántico, mirá, escúchalo, ¿eh? Pomada, regálame una noche, ¿eh?

días. ¿Cómo estamos en el mes de los románticos, mes de Libra, eh? Impresionante. A ver, el amigo de la picada me está pidiendo un tema especial. ¿Quieres hablar alguien en especial también? Mirá qué tema, mirá. Se va para la picada este tema allí, ¿eh? Del amigo.

0: Buenas tardes, Bañulo.
1: ¿Cómo
0: ¿Cómo
1: le va? Anda
0: estamos?
1: bien. Bueno.
0: Páseme algún tema romántico, que es el mes de los románticos.
1: Ah, ¿cómo estamos,
0: ¿Algo
1: eh?
0: a su elección ahí, o
1: Bueno,
0: tu
1: bueno.
0: iglesia ahí?
1: Mirá, a la mola. Ah, bueno.
0: ¿Algo ahí medio romanticón?
1: Sí, yo tengo otro tema
0: Bueno,
1: romántico.
0: Bañulo, te doy el
1: Ya.
0: patito, si va
1: Bueno.
0: por ahí, si no está de licencia hoy.
1: Bueno, dale, abrazo
0: Un
1: grande.
0: abrazo,
1: Corriga,
0: cuídese.
1: ¿eh? ¿Cómo tan romántico? Ahora este amigo de la cuchilla. Los románticos tricolores y peñarolenses están muy románticos. Mirá, escuchalo, escuchá. Mirá. Mi mundo tú, Camilo Sesto.

0: Buenas tardes, Bañulo. ¿Cómo estás, Bañulo? ¿Andas bien? ¿Todo bien?
1: Bien,
0: Bueno, acá
1: impecable.
0: habla Hortensia, mi simpatía de Vergara.
1: Bueno, bien,
0: Bueno, yo
1: bien.
0: también quiero una cumbia romántica.
1: Bueno, bueno, ahí va, ¿eh? No es tan romántico, no es cumbia, pero bueno, Matías Valdés, hay amores, ¿eh?

0: sería.
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2: Buenas noches, mi viejo, ¿cómo estamos?
3: ¿Cómo te va,
2: todo tranquilo.
3: ¿Andas bien, Rafa?
2: Bien.
3: Bien, bien.
2: Pásame un temita ahí.
3: Bueno.
2: Y lo estamos escuchando.
3: Ah, muy bien, ¿eh? Qué nivel.
2: Las costas de la laguna, seguimos moviendo tierra, tranquilo.
3: Toque y retire.
2: Vamos arriba.
3: Bueno.
2: Un saludito por ahí al Negro Alto, que se porte bien. Vamos arriba.
3: Difícil, ¿eh? Difícil. Bueno, un abrazo para vos, Rafa. ¿Ya? Se lo tiró, ¿eh? Y hace tierra Session Deer, lo tiró, Qué una tremenda rastra, Ah, bien. ¿Qué equipo tiene ese nombre? Qué lo tiró, Qué lindo, Disfrute ese tractor con ese equipo que tiene ahí, impresionante. Vamos arriba, Rafa, vamos arriba, Te vamos a regalar un temazo de Sebastián Barbosa y Martín Piña para vos. Dale, abrazo, Vamos arriba, hay que laburar, no queda otra,

0: Buenas tardes, buenas tardes, Benedicto.
1: Anda bien, mi amigo, anda bien.
0: Que tenga linda jornada.
1: Bueno, gracias.
0: Un temita.
1: Vamos arriba,
0: De algún temita lindo, eso de. ¿Cómo es? De Pantera.
1: Bueno, muy bien, bien.
0: De Pantera, perdone que lo aburre con esa Pantera,
1: no,
0: pero pasaría que no lo pido.
1: Bueno, muy bien.
0: Me gusta el de Pantera.
1: Muy bien, querido.
0: Bueno, para saludar a Luna,
1: ¿verdad?
0: Saludar al Gorrión y saludar a Antunes y a Vela.
1: Mira, toda la barra por ahí. Bueno, un abrazo grande para vos. Te regalamos este tema de Pantera, mirá.
2: Pasito.

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3: Las 19 horas, 19 minutos. 15.

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1: Mega FM presenta la hora. 19:30.
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1: Muy bien, seguimos con la música en vivo. Sigue sonando Conquistadores con mucho sabor. Seguimos de esta manera y dice...
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1: Oyentes de Mega FM, bienvenidos a una nueva edición informativa que corresponde este lunes 12 de octubre cuando pasan 35 minutos de la hora 19.

0: Cielo algo nuboso en nuestra ciudad a esta hora. La temperatura actual es de 15 grados. Se pronostica para mañana martes. Cielo nuboso y cubierto con precipitaciones escasas y aisladas. Nieblas y neblinas. 19 grados de temperatura máxima mínima de 11. El miércoles nuboso y cubierto. Precipitaciones aisladas. Neblinas y bancos de niebla. 20 grados de temperatura máxima mínima de 11.
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0: El dólar cotiza 38,90 a la compra, 41,50 a la venta. Dólar euro 39,40, 41. Euro 42,68, 47,61. Peso argentino 002,020. Real 7,10 y 8,80. Compra-venta respectivamente.
1: A continuación, resultados del juego de azar

0: Bien, por el feriado de la jornada de hoy no hubieron sorteos de juegos de azar, por los cuales los números son los mismos del fin de semana.
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0: El certamen La Voz de Vergara ya tiene 12 clasificados a semifinales. En la jornada de ayer se realizó la primera gala en la que faltaba. El jurado, integrado por Fernando Escarano, Elvis Silva y Víctor García, seleccionaron a dos participantes para semifinales del certamen. Los primeros semifinalistas son Ana Sosa y Dacio Becerra. Según expresó a nuestros medios Richard Torres, la próxima ronda clasificatoria será el próximo domingo y en la semana se darán a conocer los nombres de los participantes. La alcaldesa de Vergara, Nazarena Barreto, participó el pasado viernes 9 de octubre en una jornada de intercambio en las localidades de Pando y Migues, en el departamento de Canelones, con espacios de trabajo organizados por RIL Uruguay. La propuesta invitó a conocer diversas experiencias de desarrollo urbano y puesta en valor del patrimonio local, con especial foco en el vínculo histórico que ambas comunidades mantienen con el ferrocarril. Durante la actividad, la agenda incluyó recorridos por el Centro Cultural Pando y el Centro de Barrio Estación Migues, junto a autoridades locales y referentes patrimoniales, generando instancias de reflexión sobre cómo preservar la historia local y proyectarla hacia el presente. A propósito de esta experiencia, el intercambio con otros alcaldes y las gestiones para la recuperación de la antigua estación de AFE en nuestra localidad, dialogamos con la alcaldesa Nazarena Barreto.
2: Sí, en este sentido tengo muchísimas invitaciones para salir fuera de Vergara, pero muchísimas, a diferentes actividades de, bueno, tanto turísticas como sociales, culturales, de medio ambiente, de derechos humanos, invitaciones de todas las áreas para concurrir, pero bueno, algunas priorizo y puedo ir, otras no. Ayer me tocó estar en Pando, la verdad que muy contenta, pero sobre todo, bueno, este vínculo, conocer alcaldes de otros lados y tratar las temáticas comunes que tenemos es muy importante. Y bueno, ver las experiencias también, ¿no? Porque la experiencia de Pando es muy valiosa, es muy linda. Allí funcionaba el tren, funcionaba una estación muy grande, que era como un centro para la región este del país, porque, bueno, de Pando salían para diferentes lugares. Así que, bueno, pudimos estar allí donde se recuperó, se hizo un centro cultural muy importante, donde funciona una usina de grabación, donde funcionan oficinas, donde se hacen eventos grandes durante todo el año, tanto adentro de la estación como afuera. La arquitecta contaba cómo de tener una estación, llena de basura, con gente, bueno, que estaba vinculada a cosas graves como los hurtos, como la droga, como todo eso. Poco a poco la comunidad misma fue invirtiendo para que esta realidad cambiara, ¿no? Y se transformó en esos galpones enormes que tiene AFE, que se transformaron en un centro cultural muy lindo, con aire acondicionado, con baños, con una infraestructura hermosa adentro. Y hoy poder decir que en ese mismo lugar ayer había una muestra de pintura espectacular y que se hacen cosas muy lindas, nos vuela la cabeza para decir, bueno, ¿por qué en Vergara no? ¿Y por qué no seguir golpeando puertas para recuperar AFE y para que podamos tener otro lugar más? Donde, bueno, sobre todo esto, ¿no? Tiene una rica historia, es un patrimonio cultural de Vergara, pero también es una realidad arquitectónica, porque si vos lo mirás, es una fachada muy, pero muy linda la de Vergara, así que, y yo ayer se las mostraba y les decía, miren cómo está la estación de Vergara, necesitamos esto, ¿no? Poder refaccionarla, poder transformarla, y bueno, estamos aprendiendo, estamos viendo dónde golpear, a qué proyecto presentarnos, seguir insistiendo porque, bueno, las autoridades de AFE no fueron muy abiertas a decirnos, bueno, hay sino que, bueno, como que se va a recuperar el tren. Ayer nos contaban que, bueno, que se va a tratar de presentarse en un proyecto para que el tren sea turístico en la región esta de Pando, Migues, en esa región que sea, más que nada, que la gente haga un recorrido turístico. Y acá se piensa en volver a funcionar el tren para el tema de de la producción, ¿no? Así que vamos a esperar a ver qué pasa. Vamos a seguir golpeando puertas para ver qué podemos recuperar de AFE. Y bueno, seguir insistiendo con esto, ¿no? Son patrimonios de nuestra localidad que hay que cuidarlos y recuperarlos. Cuando me hablaban ayer y me hicieron exponer sobre algo de la localidad de Vergara, que contara algo, bueno, yo conté sobre el mausoleo de Alves, ubicado en la necrópolis local, el valor que tiene para los vergarenses, pero también haber sido declarado monumento departamental en esta gestión, me parece que es algo que también lleva a que nuestra localidad se valorice en cuanto a la historia también, ¿no? Así que, bueno, andamos en eso, andamos golpeando puertas, como les decía, y bueno, ya aprovechamos la oportunidad para vincularnos y bueno, ver dónde más podemos ir a golpear, ¿no?
0: En el marco del mes de concientización sobre el cáncer de mama, el municipio de Vergara pintó su fachada y también las letras de la ciudad de color rosa. La alcaldesa local se refirió a esta iniciativa.
2: Sí, siempre hay un equipo del municipio que está pendiente de, bueno, de en el mes qué actividades hay que destacar, en este caso el mes rosa, bueno, sobre todo por algo que están presentes en todas las sociedades y bueno, hay que prevenir, hay que estar muy atentos, hay que hacerle mucha difusión para que la gente, bueno, se controle, para que la gente busque de repente con tiempo ver qué situación está complicada en su vida y tratar de buscar sus recursos, ¿no? Así que bueno, un poco ayudar a la concientización, a la comunicación y al desafío de pintemos de rosa, busquemos que la gente también haga sus controles, que se cuiden y bueno, generar esta buena onda con la población de que, bueno, esta rosa es el mes del cáncer de mama, hay que tratar de prevenir, hay que tratar de estar un poco más atento en nuestras familias, en nuestra gente y en nuestra comunidad también. Así que me parece que fue una intervención muy linda, son intervenciones que se hacen mensualmente, no solo en la parte de la fachada del municipio, sino también en la Palabra Vergara. Van a estar viendo esto que bueno, a veces está rosa, a veces está con corazones, a veces está con los colores de la bandera, yo qué sé, le vamos a dando esto de intervenir y de cambiarle un poco la imagen cuando entramos a nuestra localidad. Así que me parece que, bueno, es una buena causa que hay que apoyar, que hay que difundir sobre todo, ¿no?
0: Por otra parte, la alcaldesa Nazarena Barreto hizo un firme llamado a la colaboración y al compromiso de toda la comunidad para mantener una ciudad limpia y prolija. Barreto remarcó la importancia de optimizar los recursos municipales, tanto la maquinaria como el personal de recolección. Explicó que si bien el camión recolector pasa a diario y el servicio funciona con normalidad, persisten conductas de vecinos que tiran la basura fuera de los contenedores o sacan ramas los fines de semana, momento en los que las cuadrillas ya no están operativas. La jerarca enfatizó que el cuidado del entorno requiere el esfuerzo conjunto de todos los habitantes para que Vergara siga progresando.
2: Agradecer a la población, pedirles, volverlas a solicitar, tengamos un Vergara limpio, cuidémoslo entre todos, no se olviden que tenemos que optimizar recursos, que la maquinaria, los seres humanos, tenemos que cuidarlos, tenemos que optimizar los recursos de no toda la semana estar con el mismo tema, pedirles los basurales que se arman, pedirle nuevamente, hace más de un año que vengo pidiendo, mantengamos una ciudad limpia, una ciudad prolija. La comunidad, la gente hace que la ciudad sea limpia porque si nos ayudan entre todos es más fácil. El recolector está pasando diariamente, no hay problema de levantar la basura, pero bueno, a veces vemos que el vecino opta por tirarla en el costado y no adentro, o de sacar la rama el fin de semana cuando saben que a partir del sábado mediodía ya las cuadrillas ya dejan de trabajar. Y bueno, y ahí es cuando la gente más saca rama y ya sabemos que hasta la semana que viene no va a haber. Y bueno, pedirles esto, ¿no? Compromiso de los vergarenses que quieran tener una ciudad más limpia, porque pasa por la cabeza de la gente, ¿no? Para progresar, para sacar un Vergara adelante, para hacer las cosas que queremos, necesitamos de todo y de todos y cada uno de los vecinos que desde su casa nos pueden dar una manito. Así que muchísimas gracias.
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0: Gobierno envía proyecto de ley para habilitar la jubilación anticipada desde los 60 años de edad. El secretario de Presidencia, Alejandro Sánchez, anunció este lunes en conferencia de prensa que el gobierno enviará en los próximos días al Parlamento un proyecto de ley para habilitar la jubilación a los 60 años de edad con 30 años de aportes. Sánchez aseguró que la edad de retiro general seguirá en 65 años, pero esta ley permitirá a quien así lo desea, sin restricción, jubilarse a partir de los 60. El jerarca aseguró que quienes opten por jubilarse a los 60 años o con más de 60 pero menos de 65, lo harán en iguales o mejores condiciones que el régimen vigente antes de la última reforma del periodo pasado. Dijo que el proyecto de ley habilita este retiro anticipado a personas que aportan a BPS y a las AFAP, pero también se hará extensivo, si así lo desean, incorporar a las cajas paraestatales.
3: Y refiere al cumplimiento de un compromiso de campaña y de un acuerdo en el marco del diálogo social. Esta semana, el Poder Ejecutivo acaba de aprobar darle estado parlamentario a un proyecto de ley por el cual se crea una nueva causal jubilatoria, permitiendo la libertad a todos los trabajadores y las trabajadoras de, si así lo desean, poder jubilarse a los 60 años. Esto, que fue motivo de mucho debate cuando se aprobó la ley 20.130, va a generar tres condiciones importantes. Primero, se crea una nueva causal para aquellas personas que tengan entre 60 y 65 años de edad y 30 años de aportes. Como ustedes recuerdan, por eso nosotros ponemos el componente de la libertad, todas las personas podrán tomar la decisión de presentarse a esta causal o esperar a su jubilación hasta los 65 años, que es la edad general de retiros que está establecido desde la ley en el periodo pasado. Pero tiene un componente muy importante, y el componente clave que sigue fortaleciendo el rumbo del gobierno es que el 30% de las jubilaciones más bajas, es decir, de los salarios más bajos, van a poder jubilarse a los 60 años en iguales condiciones o mejores condiciones de las que se establecían en los haberes jubilatorios previo a la ley 20.130. Esto es que una persona que se va a poder jubilar a los 60 años, con respecto al anterior régimen que teníamos antes de la 20.130, ahora podrá jubilarse a los 60 años y tendrá una jubilación mejor o superior. Y esto me parece que es importante porque sigue priorizando a los de más bajos ingresos, sigue generando condiciones porque hay un conjunto de trabajadores. Ustedes recordarán que en el marco del debate en el periodo pasado se establecía para algunos colectivos nada más, ¿no? Se hablaba de los trabajadores de la construcción, que tenían que cumplir determinadas condiciones para poder jubilarse a los 60 años. Esto es una ley general para todos los uruguayos. Cada uno decidirá en el momento de jubilarse, y para nosotros otorgar esa libertad a las personas, particularmente aquellas que tienen empleos altamente extenuantes, físicamente comprometidos, le van a permitir este elemento. Pero además hay un segundo elemento, que es el cambio tecnológico. Tú te quedas sin trabajo a los 62 años y tienes que esperar hasta los 65, aún teniendo 30 años cumplidos. Y el cambio tecnológico está generando muchas modificaciones en el mercado de trabajo, y esto genera muchas veces que las personas no tenían esta oportunidad. Por lo cual lo estamos logrando con este proyecto de ley, que va a tener el debate naturalmente parlamentario. Esperemos que cuente con los votos necesarios para cumplir uno de los objetivos del diálogo social y un objetivo que se comprometió el presidente de la República. Ustedes recordarán en la conferencia de prensa, cuando concluimos el diálogo social, de que antes de fin de año pensaba proponer estas leyes al Parlamento. La primera fue en el marco de la rendición de cuentas, que es la prestación única para las familias, para los niños y niñas y adolescentes del Uruguay, que ya se votó en rendición de cuentas, y que comenzará a estar efectiva a partir del 1 de enero del año próximo. Y el segundo compromiso del presidente de la República era presentar la ley de esta nueva causal jubilatoria. Esta ley, además de beneficiar a las y a los trabajadores, también genera un elemento muy importante. No genera erosiones en la sustentabilidad del sistema. Y esto es clave para la economía del futuro.
0: El exministro de Trabajo y Seguridad Social, Pablo Mieres, se mostró sorprendido por la propuesta del gobierno de habilitar la jubilación anticipada a partir de los 60 años. Sostuvo que en el anuncio de esta iniciativa se partió de algo falso, ya que la edad de retiro para los mayores de 53 años sigue siendo 60 años. A su vez, indicó que para las personas de entre 48 y 52 años, la edad estipulada irá corriéndose de 61 a 64 años respectivamente, por lo que hasta dentro de 13 años nadie deberá esperar a los 65 años para jubilarse. Mieres, quien encabezó esta cartera cuando la administración de la calle Pou aprobó la reforma de seguridad social, marcó que el artículo promovido por el gobierno de Yamandú Orsi generará que el sistema se quiebre. El dirigente del Partido Independiente apuntó que esta proposición es una gran trampa con contenido engañoso pensada solamente para juntar votos.
4: La verdad que sorprendido por el contenido de lo que planteó el secretario de la Presidencia, Alejandro Sánchez, con respecto a la reforma de seguridad social, o mejor dicho,

0: Y yo diría que desde los 48 a los 52, la edad de retiro se va a ir corriendo cuando lleguen esas generaciones a las edades correlativas de 61, 62, 63 y 64. O sea que hasta dentro de 13 años no va a haber ninguna jubilación a los 65 años como edad mínima. Y esto es lo primero que hay que decir, porque si no se le dice a la gente cosas que no son. Segundo, que lo que no está claro en el discurso del secretario de la Presidencia, que habrá que ver el texto, es que ellos dicen que van a incorporar un artículo que va a permitir que la gente se jubile a los 60. Vuelvo a repetir, hoy los mayores de 53 se jubilan a los 60. Pero cuando cambie la edad de retiro, si el argumento del gobierno actual es que la gente se va a poder jubilar a los 60, aunque van a mantener la edad, porque dijo también, van a mantener la edad de retiro a los 65, si da lo mismo jubilarse a los 60 o a los 65, la enorme mayoría se va a ir a jubilar a los 60. Y entonces el sistema va a ser crack. Y ellos lo saben muy bien. O sea que lo más probable es que en realidad, atrás de decir que la gente se va a jubilar a los 60, lo que está preparando este gobierno es, sí, te podés jubilar a los 60, pero vas a cobrar mucho menos que si te jubilás a los 65. Entonces es una gran trampa que me parece que tiene, como siempre, en el caso del Frente Amplio, un componente demagógico y engañoso que lamentablemente les ha rendido para juntar votos y después hacerles trampa a la gente.
1: Mieres comentó que decirle a la población que es viable jubilarse a los 60 años sin que se generen riesgos en la sostenibilidad del sistema es mentir descaradamente. A su vez agregó que en caso de que esto se apruebe, quienes se retiren a los 60 años tendrán un monto jubilatorio inferior a quienes trabajen por lo menos 5 años más. Ahí está el engaño, afirmó el exministro de Trabajo y Seguridad Social.
0: Yo tengo que decir la verdad, y la verdad es que en el mundo entero, los países con las características demográficas del Uruguay y en particular todos los países de América Latina tienen ya edad de retiro a los 65. Y decirle a la gente que es viable y que no hay riesgo de sostenibilidad del sistema por jubilarse a los 60 es mentirles descaradamente. Pero además, vuelvo a decir, si van a permitir una jubilación a los 60, no duden que van a tener un monto jubilatorio muy inferior a si se jubilan en 65. Y esa es la parte de la verdad que el Pacha Sánchez escondió en su discurso.
2: Si bien en su momento la edad estaba en 60 años, el promedio de jubilación era de 63. ¿Cree que va a haber cambios al respecto?
0: Es que lo que pasa es que primero que la gente llega mucho mejor que antes a edades más altas. Esa es la verdad. Y segundo, que la gente sabe que si espera un poco más pudiendo trabajar, se va a jubilar mejor. Entonces, esto de decir que la edad vuelve a los 60, primero es engañoso porque hoy, repito, está en 60 para los mayores de 53. Segundo, que se establezca la edad en 65 es lo que ellos no van a tocar. Ahí está el engaño. El engaño es que lo que pretenden es decirle a la gente que van a poder jubilarse a los 60, pero mantienen la edad de retiro a los 65. Entonces ahí hay una contradicción que solo se explica por la circunstancia de que si te jubilás antes de los 65, te van a pagar mucho menos por el resto de tu vida.
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1: Hasta aquí las noticias. Con más información nos reencontramos mañana a las 8 de la mañana en Buen Día Noticias. Por su atención y preferencia, muchas gracias.
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5: Las 20 horas, 11 minutos.
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2: 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Pueden sacar las entradas para ir a bailar con polqueros del G a la que faltaba este próximo sábado, ¿eh?

Se nos viene para el próximo domingo, certamen La Voz de Vergara 2026, primera edición, organiza la que faltaba, segunda clasificación semifinal, ¿eh? Ahí están entonces los participantes, el día Leticia Danieli, Tony Rivero, Jimena Macedo, Washington Payotti, Fernando Silvera, Nicolás Lucas, Milton Cándido, Verónica Díaz, Gerardo Teixeira, Gabriel Muniz y Willy Giorgetta, ¿eh? Ahí están entonces los participantes para este próximo domingo, allí en el que faltaba, ¿eh? Imperdible, ¿eh? Acá está la lista de la segunda gala de clasificación de semifinales. Sergio, el próximo domingo pasaron a semifinales Ana Sosa y Dacio Becerra, ¿eh? Bueno, ahí están, esperando por quien pase este próximo domingo, entonces, para ir a una finalísima allí. Mirá qué bien, ¿eh? Y este sábado bailamos con Polquero de Gilles, siempre que faltaba, imperdible, ¿eh? Pa, pues, va a estar súper eso, ¿eh? 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

0: estaba ni lo bien, nosotros bien. Saludos para todo, para Patito. Hoy nosotros comimos guiso, comamos, yo no vamos a costar. Chau, chau, Dios, Dios.
1: Muy bien, Agustina. Un buen guiso, ¿eh? Barbaridad, qué lindo, ¿eh? Primer día. Bueno, tenés feriado hoy, así que guiso aprovechó para ser tu papá allí. Bien, ¿eh? Un abrazo grande, grande para los dos. Los quiero mucho. Vamos arriba, ¿eh?

0: Buenas noches, mi compañero Bañuelo, ¿qué hace?
1: ¿Cómo le va, mi
0: Soy el
1: amigo?
0: esposo de Bañuelo.
1: ¡Ah! ¿Se vino? Mirá qué lindo, ¿eh?
0: El tío.
1: Mirá, el tío, ¿eh?
0: Primero, el pata, el Luisito, el hijo.
1: Toda la barra, mirá qué bien, ¿eh?
0: Benito.
1: Ajá.
0: La Jera. Eduardo y Martín. O sea, este intimita ahí, el rincón a la paz.
1: Bueno, bien, bien, bien, ¿eh? ¿Quién más?
0: Empecé de Carlos también acá.
1: Muy bien.
0: Obvio la paz ahí.
1: Muy bien, querido.
0: El rincón.
1: Ajá, mira.
0: Mi gente de Villa Sara, Bayul.
1: Bueno, bien, bien, bien. Saludos. Salió Robinson, el amigo, ¿eh? Ahí está Robinson. Volvió de las vacaciones que se tomó Robinson por allá. Y bueno, disfrute, Robinson. Disfrute ahí, ¿eh? Y bueno, también el amigo Cortapasto. Hace varias tareas por allí. Lo precisás, Cortapasto. Te arregla, te carpe. Bueno, te da vuelta a tierra. Todo eso te da Robinson, el amigo, ¿eh? Seguimos en la música y se viene Nico Mattioli, para vos que lo estás escuchando ahí. Mirá, escuchá, ¿eh?

0: Frío. Buenas noches, amigo Baniulo.
1: ¿Cómo le va? ¿Anda bien?
0: ¿Cómo está la cosa? ¿Enfrió?
1: Enfrió, sí, pa. Hay que abrigarse. Está
0: de frío.
1: Uh-huh. ¿Y?
0: ¿Y? Y nada, para las costillas.
1: No mienta.
0: Brava
1: no
0: la cosa.
1: No mienta.
0: Brava.
1: No mienta.
0: Pásese un tema ahí, Baniulo.
1: Bueno.

¿Qué decía el amigo Coto por acá? A ver qué dice. Hola, buenas noches, Bañuelo. ¿Cómo está? Pase un temita que lo estoy escuchando desde mi trabajo. Un saludo para usted y para el patito. Soy Escoto, ¿eh? Vamos arriba, Jonah. Te estuve mirándole. Con la conducción, bárbara. Volviste, ¿eh? Muy bueno, ¿eh? Un abrazo grande para vos, Jonathan. Y mucho éxito en ese programa. Vamos arriba, ¿eh? No pares. Seguí para adelante. Dale. Abrazo enorme, ¿eh? Seguimos por acá. Se viene, ¿eh? ¿Por qué le gusta a Cotopassi? Mirá para el amigo Baldo, ¿eh? Vamos a ver, ¿eh?

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0: 20 horas, 46 minutos, ya tenemos el patito en la cabina 2, tal, buenas noches, ¿qué tal? ¿Cómo pasaste?
1: Bueno, de hecho, el patrón es bárbaro.
0: ¿Cómo pasaste el fin de semana?
1: Bien.
0: No queda otra que consolarse, ¿eh? Oh. ¿Qué dices, sí o no? Estamos para atrás, estamos.
1: No, está bien.
0: ¿Eh? Ah,
1: sí.
0: Y bueno,
1: para progreso una a uno.
0: No, lo subestimamos. Para mí que entraron, este lo ganamos, pero ¿y?
1: Estaba con fe en marchar y casi marcha.
0: Sí, de casualidad, ¿eh? No. Y bueno, ¿qué vas a hacer? Cosas que pasan, ¿eh? Contentos están los tricos que ganaron.
1: Ah, sí.
0: Y bueno, está bien. Perfecto. ¿Todo tranquilo?
1: Todo tranquilo.
0: ¿Cómo está la temperatura afuera?
1: También fresquito.
0: ¿Fresquito ya? Ah, sí. Porque Aldo decía, está frío y sin costillas. No, a mí, yo no, esa no le creo.
1: No, tampoco.
0: No.

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1: 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También te decimos, también el domingo se sigue en el certamen La Voz de Vergara 2026, primera edición, organiza la que faltaba. Segunda gala, clasificación semifinales, participantes Leticia Danieli, Tony Rivero, Jimena Macedo, Washington Payotti, Fernando Silvera, Nicolás Lucas, Milton Cándido, Verónica Díaz, Gerardo Teixeira, Gabriel Muniz y Willy Giorgetta, Estos son los que van a tener que actuar este domingo que viene allí en la que faltaba, Ya están esperando 12, Ahí está Ana Sosa y Dacio Becerra, están esperando para ir a la finalísima. Mirá qué bueno, ¿No fue usted?
2: No.
1: Yo no pude ir, ¿eh? No. Ni a ver al amigo de Daniel Fernández de Remo tampoco, no pude estar. Estaba molido, Bueno, vamos a ver si podemos ir este sábado a ver a Polquero entonces, Y el domingo a ver el canto. Vamos a ver. Vamos a ver, ¿eh?

0: Buenas noches, amigo Bañulo.
1: ¿Cómo le va?
0: Patito, ¿cómo anda?
1: Bien, bien.
0: Yo le dije, Patito, yo le dije. No se resbalen porque lo pasamos por arriba.
1: Mirá.
0: Estamos juntitos ahí, cabeza a cabeza.
1: ¿Qué lo tiró, eh? ¿Qué nivel?
0: La próxima fecha se define. Uh-huh. Ahí se define la carrera, me parece.
1: Mirá, bueno.
0: Así que póngase las pilas, porque
1: sí.
0: Tienen a puntito de perder.
1: Sí.
0: Nosotros repetimos un puntito que nos empataran, pero ganamos. Póngase las pilas.
1: Sí.
0: Vamos arriba.
1: Bueno, muy bien. Muchas gracias, ¿eh?
0: Con toda la carne del asador y no pudieron ganar. Faltó
1: no.
0: el otro Leo Fernández, faltó nomás. Mm. A ver, tuvieron que sacar a Leo Jaimito porque no podía con las patas, Leo Jaimito.
1: Bueno, muy bien, gracias Cristian, un abrazo grande por ahí, ¿eh?
2: Un saludo por aquí, no te confío, pero que faltan 5 fechas. El anual la tenemos ahora, así que, a ver, por ahí, tenemos justo en la tablita, pero el anual lo llevamos robado, así que estamos definiendo el campeonato. Usted no me dejan por el paso porque van a marchar. Ahora les toca a Liverpool y los quiero ver.
1: Saludito para nuestro particular amigo Jonathan, compañero de tarea por acá, en la mega, Jonathan Escoto. Un abrazo grande, ¿eh? Pero este tema le voy a regalar para el amigo allí que lo tengo escuchando en nuestro programa, el amigo Markeli está escuchando. Le mando un abrazo a Markeli por allí, vamos arriba, Marque. Dale.
2: Saludos, Markeli, gracias por estar escuchando.
1: Dale, tricolor, dale, vamos arriba, ¿eh? Un abrazo grande y te regalamos luego Guaguancó, ¿eh? Bueno, el pescador, ¿eh? Mirá, escuchá.

0: Ahí estamos en vivo por el mundo entero a partir de este momento, ¿eh?
1: Bueno, esto está la gente de la ciudad. ¿Cómo le va?
0: Saludo para vos y para el amigo Escoto por allí. Abrazo grande para vos. Te elegí un tema de Martín Barbosa y cumbia base para el amigo Escoto. Abrazo grande, mi amigo. Vamos arriba, ¿eh?
1: El saludo para el amigo Escoto, que arrancó locura total el sábado.
0: Mirá qué tema. Mirá, escuchá. Te pega bien este tema, ¿eh? Escondidito y prohibido. Ahí está, ¿eh?

0: Saludo para quien está pidiendo un temita de Herederos. Para vos, bueno, aquí está, ¿eh?
1: Saludo, gracias por estar.
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0: Saludito para José González, que está en el pase ahí. Vamos arriba, mi amigo. Abrazo grande por usted, ¿eh?
1: Saludos.